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Bien, amigos, entramos ya en los cumpleaños del día de hoy. Lunes 14 de septiembre del 2026.

Si usted nació un día como hoy, reciba nuestras felicitaciones. Es del signo de Virgo y tiene una fuerza muy especial marcada por Saturno, que en contraposición con Urano y el aspecto positivo de la Luna, hace que sean personas muy íntegras y maduras desde muy jóvenes. En ocasiones un poco soñadoras, pero la mayoría de las veces consiguen el éxito para ustedes y para los suyos, que los pueden llegar a considerar como si fueran líderes. Son muy sentimentales y se vuelcan en ayudar a los amigos, a los que defienden con uñas y dientes. Se enamorarán muy jóvenes, aunque no será de manera definitiva. A edad más madura, su corazón volverá a rejuvenecer y a sentir la llamada de Cupido. Les encanta estudiar, investigar, descubrir y crear todo tipo de cosas, y les gusta que les adulen y les mimen. Ustedes no pueden pasar desapercibidos por nada y siempre tienen que ser escuchados con atención y con respeto. No son personas que aguantan que nadie les mande, mucho menos que les griten, y no toleran las palabras soeces. A veces ustedes se ponen a la defensiva y son quienes, sin darse cuenta, pueden aparecer ante los demás con cierto orgullo o dignidad mal enfocada. Son personas presumidas, pero les encanta la vida cómoda y práctica. No comprarán nada que no les sirva para algo. Y a veces, por ser demasiado sinceros, se cargarán de enemigos y de detractores. Suelen ser personas que gesticulan mucho al hablar, se expresan con facilidad. Les encantan los libros, la buena música y el campo. Sin embargo, no aguantan el sol, los viajes largos y el ir cargado de cosas. No les gustan las compras y les aburren las tiendas. No saben bailar y tienen mal oído para cantar. Al dinero no le dan importancia y se saben adaptar a situaciones complicadas después de haber vivido en la abundancia. Pueden heredar siendo mayores de sus familiares más directos, aunque en vida hayan sido independientes. En su salud deben cuidar su presión, su corazón y la zona lumbar. Le gustan los autos rápidos y pequeños. Les agrada coquetear y sentirse el centro de atención, pero no les gusta que nadie les tome a broma. Son buenos padres, pero demasiado exigentes y un poco déspotas. Son personas discretas y clásicas a la hora de vestir. Les encanta viajar y tener amigos de toda clase y de condición social. Pueden padecer algún problema de salud que los lleve al quirófano y salir airosos de riesgos y complicaciones. ¡Ah! Sienten miedo al más allá y a los temas que son paranormales. Comparten su cumpleaños en esta fecha la cantautora, música y empresaria británica Amy Jade Winehouse. Nació un día como hoy, en 1983. Falleció el 23 de julio del año 2011. Es conocida por su distintiva voz de contralto, sus letras expresivas y autobiográficas, y su ecléctica fusión de géneros como soul, el rhythm and blues y el jazz. Su música, junto con su estilo y su vida personal, muy expuesta al público, la convirtieron en una figura influyente en la cultura popular. Nacida en el seno de una familia judía en Enfield, Londres, Amy Winehouse creció en un hogar influenciado por el jazz. En su juventud formó parte de la Orquesta Nacional Juvenil de Jazz, grabando varias canciones antes de firmar un contrato editorial con el sello Amy. Tras recibir su demo de una amiga, Winehouse firmó con Island Records en el año 2002.
Trabajó con el productor Salam Remy en su álbum debut Frank del 2003, que tuvo éxito comercial en el Reino Unido y que recibió elogios de la crítica por su madurez compositiva y su producción con influencia de jazz. Su primer sencillo, Stronger Than Me, le valió a la cantante un premio Ivor Novello. Inspirada por los grupos femeninos de los años 60 y la música soul, Amy Winehouse grabó su segundo álbum de estudio, Back to Black, en el año 2006, con Remy, los Dub Kings y el productor Mark Ronson. Se convirtió en un éxito internacional de crítica y ventas y uno de los álbumes más vendidos de todos los tiempos. Su sencillo principal, Rebel, fue una canción top 10 mundial y le valió un segundo premio Ivor Novello, la 50 edición de los premios Grammy en el 2008. Winehouse ganó 5 premios, igualando el récord de la mayor cantidad de Grammy ganados por una artista femenina en una sola noche y convirtiéndose en la primera mujer británica en ganar 5 Grammys. Sus victorias incluyeron 3 de las categorías Big Four, Mejor Artista Nuevo, Grabación del Año y Canción del Año, junto con Mejor Álbum Vocal Pop. La carrera de Winehouse se vio frecuentemente ensombrecida por el abuso de sustancias, la enfermedad mental y la adicción, culminando en su muerte por intoxicación etílica. Su hermano creía que la bulimia también influyó. La vida y la carrera de Winehouse fueron retratadas en el documental Amy del año 2015 y dramatizadas en la película biográfica Back to Black del 2024. En el año 2023, la revista Rolling Stone incluyó a Winehouse en su lista de los 200 mejores cantantes de todos los tiempos. En el año 2025, Back to Black fue preservada en el Registro Nacional de Grabaciones por la Biblioteca del Congreso Norteamericano.

Hoy es el día lunes 14 de septiembre. Es el día 257 ya de este 2026. Un día como hoy, en el año 81, Domiciano se convierte en emperador del Imperio Romano al morir su hermano Tito. En 1224, en el monte de la Verna, en Italia, Francisco de Asís dice haber recibido los estigmas de Cristo. En 1409, la inestable situación del sur de Francia obliga a huir al Papa de Aviñón, Benedicto XIII, que es acogido en Barcelona por el rey aragonés Martín el Humano. En 1712 es cuando muere Giovanni Domenico Cassini, gran astrónomo italiano. Un día como hoy, en 1812, Napoleón entra en Moscú, pero un incendio provocado por sus habitantes ocasiona tales daños que los franceses tuvieron que evacuar a la ciudad. Hoy está celebrando su cumpleaños número 67, Morten Harker. Es un cantante noruego que es el vocalista principal de la banda de synth-pop A-ha. A-ha ha publicado 11 álbumes de estudio hasta el 2024 y alcanzó la cima de las listas internacionales con su éxito Take On Me en 1985. Aquel también ha publicado 6 álbumes en solitario. Antes de unirse a A-ha en 1982, Harker se presentó en la escena de clubes de Oslo como el cantante del grupo de blues Solder Blue. Harker fue nombrado caballero de primera clase de la Orden de San Olaf por el rey Harald por sus servicios a la música noruega y su éxito internacional.

Un día como hoy, en 1752, el Imperio Británico adopta el calendario gregoriano, saltando 11 días. El día anterior fue el 2 de septiembre y hoy era el 14 de septiembre. Un día como hoy, en 1824, la provincia de Chiapas declara su formal y legal anexión a la República Mexicana. En 1844, Brasil reconoce la independencia de Paraguay. En 1852 es cuando muere Arthur Wellesley, conocido como el Duque de Wellington. En 1856, en Nicaragua, el ejército patriota vence a los filibusteros estadounidenses en la batalla de San Jacinto. En

Un día como hoy, en el año 2013, John Legend se casó con la modelo Chrissy Teigen en el lago Como de Italia. Ella es quien suele ser su musa, inspiradora, incluso en sus canciones como All of Me.

Un día como hoy, en 1901, en Estados Unidos, el vicepresidente entonces Teodoro Roosevelt asume la presidencia de Estados Unidos tras el asesinato del presidente William McKinley. En 1906, tropas estadounidenses desembarcan en La Habana. En 1917, Alexander Kerensky proclama la República en Rusia y es nombrado comandante en jefe del ejército. En 1923, en Estados Unidos, en la llamada pelea del siglo, el boxeador argentino Luis Ángel Firpo lanzó al campeón estadounidense Jack Dempsey fuera del ring durante 17 segundos, pero el árbitro no lo consideró nocao. Ya como hoy, en 1936, en Alemania, el gobierno promulga el plan cuatrienial para prepararse para la guerra. Un día como hoy, en 1984, MTV emitió su primera entrega de los Video Music Awards, presentada por Dan Aykroyd y Betty Midler en el Radio City Music Hall de Nueva York. La ceremonia fue recordada quizás por una reveladora actuación de Madonna, quien lució un vestido de novia nada inocente mientras interpretaba Like a Virgin, en un intento por recuperar un zapato que se le había caído. La ya ex bailarina cantante hizo algunos movimientos improvisados y de repente rodó por el escenario y como consecuencia mostró al mundo su ropa interior, para sorpresa de los telespectadores. Fue todo un espectáculo de la noche de los MTV Video Music Awards.

0: Bueno, pedimos excusa a nuestros oyentes porque no tenemos disponible aquí la versión original de Like a Virgin interpretada por Madonna. A propósito, esa noche de la entrega de los MTV, los primeros MTV Video Music Awards, que fueron presentados por Dan Aykroyd y Betty Midler en el Radio City Music Hall, se encontraban las actuaciones de Tina Turner, Rod Stewart, Huey Lewis and the News, David Bowie, ZZ Top, Ray Parker Jr., mientras que las primeras estatuillas Moon Man fueron otorgadas a artistas como Eurythmics, Michael Jackson, Van Halen, Herbie Hancock y Cyndi Lauper.
1: Grammy, Emmy and Tony winner, Cyndi Lauper.
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día como hoy, en 1981, los fans de los Rolling Stones se llevaron una sorpresa cuando la banda ofreció un concierto de calentamiento secreto antes de su gira en el Club St. Morgan Cove de Worcester, Massachusetts. Aunque la banda se anunciaba como Little Boy Blue and the Cockroaches, una emisora de radio local reveló su identidad, lo que provocó que el club, con capacidad para solo 350 personas, se viera abarrotado por más de 4.000 fanáticos de los Stones.

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5: Bueno, amigos, esto es todo por hoy. Estamos arribando al final de nuestro estelar espacio con la música de oro por la 91. Nuestro acostumbrado paseo por las avenidas de las canciones de ayer, de hoy y de siempre. Los clásicos del Hit Parade, las informaciones del momento y nuestros comentarios que llegaron a ustedes en nuestro horario habitual de 5 a 9 de la noche, contando con la colaboración en la mesa de controles de Adolfo González. Su amigo de siempre, Pedro María Santana, productor de este programa, se despide de todos ustedes, deseándoles que pasen una noche muy feliz con muy buena música, amigos.

0: Son las 9.
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0: Son las 10.
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0: Son las 11:30.
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0: Es la 1:30.
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0: Son las 4:30.
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0: Son las 5:30.
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0: Son las 6.
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0: Buen día.
1: Buen día, buen día, buen día, buen día. Hola, buenos días. ¿Qué tal? ¿Cómo está todo? ¿Por qué no nos levantamos tan temprano? Porque al que se levanta temprano, ¿qué dice?
2: Dios lo ayuda, Dios lo ayuda. Al que madruga.
1: Al que
2: madruga. El refrán dice correctamente, al que madruga, Dios lo ayuda.
1: Bueno, pero la pegué casi, estuve
2: nosotros
1: cerca,
2: tenemos mucha
1: Karina.
2: Ayuda, porque esta madrugadera, y José Antonio también tiene mucha ayuda, porque él se levanta yo creo que primero que todos nosotros.
1: Todo el mundo.
2: Buenos días, José Antonio.
1: Buenos días, José Antonio, ¿cómo está la cosa?
3: Buenos días, y dice también, camarón que se duerme,
2: se lo lleva a la corriente,
1: pero aquí nadie se está durmiendo. Ah, bueno, los que están durmiendo, ¿verdad?
2: Exactamente.
1: Tienes razón. ¿Qué hay para hoy, mi querido José Antonio? ¿Alguna frase? Tú deberías de leer la frase que tú compartes, la deberías de leer en vivo.
3: Bueno, dice ahí que lo que más nos las cosas que más nos preocupan son
1: No, espérate.
2: Igualito que
1: organízate,
2: Sergio, que no organízate, se
1: acuerda. Vecino, organízate. Organízate. Dile otra vez, adelante, dale.
2: Él está muerto de risa.
3: Paso.
1: Te queremos, vecino. Un abrazo para ti. Gracias por estar. Hay algunos aquí, como nuestro amigo Martín. ¿Dónde está metido?
2: Señor, ¿y Martín? Es verdad, ¿dónde está Martín? Que hace tanto que no lo vemos. Alguien que recupere a Martín y le diga que aquí lo estamos esperando. Y nuestro querido Yanio, que hoy le cogió la hora, porque hoy si le no le estuviera conectado.
1: Sí, exacto.
4: Dice Cristian Camacho también. Dice Cristian Carlo, martes, ni te cases, ni te embarques, ni del matutino te apartes.
2: Ay, mira,
4: a Pedro María, sí.
1: Muy bien. Me gusta eso. Cuenten, chicas, ¿cómo está todo?
2: Dice Rosa Carrón que se perdió, Martín. Yo muy bien, todo tranquilo, acostada tempranito y tempranito en pie. Aquí estamos, dormida.
1: Yo no dormí mucho anoche.
4: Ay, yo sí.
2: Hay días.
1: Ay, no.
2: Pero ay, señores, todo y Michael el Camaño mundo. Hablando de perdidos, ahí pregunta Marta Herrera, Michael Camaño.
1: Pero yo pregunté ahora mismo, ¿y dónde está Camaño?
4: No, tú dijiste Camacho.
2: Pero en Martín.
1: Ah, Camacho.
4: Y dije Camacho.
1: Y después dije Camacho, pero es Camaño.
2: Es Camaño, Camaño.
1: ¿Dónde está Camaño? ¿Dónde está Camaño? ¿Dónde está Camaño?
2: Qué lindo. 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
1: Cosas positivas. En el deporte de motor del Reino Unido, el joven piloto Callum Smith, solamente 23 añitos, ha superado las barreras de la discapacidad y se integró como piloto oficial al Team Breed. Es una escudería conformada íntegramente por deportistas con adaptaciones físicas. Y fue nacido sin brazos, Smith ha logrado dominar vehículos de carrera utilizando exclusivamente sus pies gracias a un avanzado sistema de conducción adaptado que incluye una placa especial en el suelo para dirección de controles ajustados, o sea, para guiar el carro. Y tras alcanzar velocidades superiores a 175 kilómetros por hora en pista, este joven británico se encuentra actualmente completando su preparación para obtener la licencia oficial de competición. Su objetivo principal a largo plazo es marcar un hito mundial al convertirse en el primer piloto sin brazos en competir en las 24 horas de Le Mans.
2: Wow.
1: Que las 24 horas de Le Mans, eso es un bobo grandísimo.
2: Pero enorme. Eso es un desafío. Miren, grandísimo para cualquier
1: la
2: persona.
1: La resiliencia, la fuerza, la tenacidad, la capacidad mental que hay que tener para Le Mans es de ultrahumanos.
2: Sí, es así.
1: Sí, lo han dicho muchos pilotos que han hecho esta hazaña. Muchos de ellos no la terminan, otros sí, y los que lo terminan, entonces dicen que es una hazaña muy difícil para el cuerpo humano, la mente, para todo.
2: Efectivamente es así. Otra cosa buena, una buena noticia para las comunidades rurales de Espaillat. El gobierno entregó ya la nueva carretera Las Espinas. Eso está en el municipio de Jamao al Norte. Hemos hablado mucho de Jamao al Norte. Tú has llegado a ir, Sergio, y a hacer las diferentes
1: rutas.
2: Claro,
1: pero ahí es que
2: hiciste
1: estamos
2: la ruta del Hongo Mágico, hiciste la
1: no,
2: ruta de...
1: Pero recuerda el video que compartí el otro día de Montaña Escondida.
2: Ah, claro.
1: Y Montaña Escondida, que es ahí, queda ahí, que es un lugar que está justo al lado del rito, eso hermoso que tiene. Y tú puedes hacer camping, tú puedes hacer overlanding, tú puedes hacer...
2: ¡Ay, qué lindo! El norte es riquísimo, señores, y tiene muchas cosas para ofrecer. Yo no recuerdo si tú eres como miedoso, si tú eres de lo que se tira, hace rapel y todas esas cosas.
1: Está bien. Pero me he tirado de paracaídas, de rapel.
2: Es verdad, eso no hay nada. Bueno, pero uno cumple años, ya yo no me vuelvo a tirar de un paracaídas jamás. Visiten Jamao al Norte.
1: Tienes que vivir una experiencia fuera del país.
2: No, ya yo creo que ya yo cumplí ese cometido suficiente. Okay. Bueno, en Jamao al Norte hay una vía de 5.8 kilómetros que durante años había sido reclamada por toda la gente que vive ahí, por sus residentes, por los productores agrícolas también de la zona. Es una obra especialmente importante para el campo, por eso es una buena noticia, porque estaba en muy malas condiciones, sobre todo el camino que dificultaban todo el traslado de las cosechas hacia otros municipios, hacia centros urbanos, y con esta nueva carretera se espera reducir ese tiempo de viaje que hacían estos campesinos y además facilitar un poco el transporte de esos productos agrícolas, además para darle un impulso al ecoturismo en esa zona que, como les decimos, tiene de verdad muchísimo que ofrecer. Son experiencias muy buenas. Aquellos aventureros que nos escuchan, averigüen sobre Jamao al Norte. De hecho, en redes sociales hay una cuenta de Jamao al Norte con mucha información, como del clúster de Jamao al Norte. Son más de 5 kilómetros de asfalto. Estamos hablando de una obra que puede traducirse en mejores oportunidades para todos los productores, más movimiento económico, mejor calidad de vida para las familias de Jamao al Norte. Reitero, un lugar en el país que tiene muchas cosas naturales para ofrecer. Si usted es curioso, busque ahí en internet Hongo Mágico para que usted vea esa espectacularidad de la naturaleza y está ahí en Jamao al Norte.
4: Bellísimo, Jamao. Yo recuerdo...
2: Bello, bello.
4: Mi familia, Mocana. Y bueno, tenemos muchos, muchos lugares por donde ir por allá. Y si tienen algún chance en algún momento, vayan al Saltadero de la Gloria. Aquello es, eso sí, es en los bueyes.
1: ¿Dónde es eso? ¿En Jamao?
4: En los bueyes.
1: Ah, en los bueyes. Pero esa es la cascada de los bueyes.
4: Sí. Hay una cascada ahí que, bueno, el otro día mi hermano estaba compartiendo fotos y videos de momentos en que estuvieron por allá los varones de la familia. Aquello era un espectáculo. Y bueno, en Jamao también me recuerdo de mi niñez muchísimos. Tengo una tía que vive ahí como cerquita del río Jamao. Así es que sí, visítenlo y busquen la forma. Yo no me tiro de nada, pero todo puedo disfrutarlo, de verlo y de haberlo vivido de pequeña. Otra buena noticia en el ámbito económico y empresarial de Santo Domingo, el Banco de Desarrollo y Exportación Bandex y Banco Caribe concretaron un acuerdo institucional para canalizar una nueva línea de financiamiento destinada al sector productivo. Escuchen, a través de la plataforma PyME Expansión, este acuerdo facilita el acceso directo a capital de trabajo para pequeñas y medianas empresas en todo el país, permitiéndoles mantener sus operaciones, expandir sus servicios y generar nuevos empleos formales. Los ejecutivos de ambas entidades subrayaron que fortalecer el crédito productivo es fundamental para impulsar el crecimiento de los emprendedores locales, garantizando recursos en condiciones competitivas para los sectores comerciales e industriales más dinámicos de la nación. Qué bien que siempre se apoye a las pymes, que, como hemos dicho muchas veces por aquí, constituyen el 98.
2: La estructura, sí. La estructura económica del país. Sergio Sánchez dice, muy bonito día para todos. Y Guillermo dice, buenos días y muchas bendiciones. Estaba buscando a Sergio, que dice que estuvo el sábado en los bueyes y en los jacuzzi de Jamao. Mira, tú ves, los jacuzzi de Jamao no los conozco.
1: ¿Cuáles son los jacuzzi?
2: Y mira que yo he ido mucho a Jamao y he hablado mucho de la experiencia, pero los jacuzzi de Jamao al Norte no los conozco.
1: No los hay.
2: Sergio,
1: ¿no?
2: ¿Cómo se llama el río que está ahí en... Ay, Dios mío, donde Milagro siempre va? En Sajoma. ¿Tú recuerdas que había un río que tú entrabas, que había como, me acordé porque había un jacuzzi, como una,
1: ah,
2: un jacuzzito
1: no, no, ahí? Eso se llama... agua caliente.
2: Gracias, Alami. Gracias, Sergio. Sí. Aguas calientes. Lamentablemente está muy abandonado. No sé si has visto las imágenes. Ojalá y podamos dar una buena noticia de que han intervenido ese lugar, porque eso es un lugar hermoso y lo han dejado abandonado.
1: No, y el gobierno del PLD dejó ahí una estructura chulísima.
2: La verdad, muy linda. Yo había ido, había pasado y es un lugar muy bonito. Yo he ido varias veces a compartir ahí con amigos y vi algunas imágenes hace unas semanas que publicaron justamente de dominicanos diciendo que no dejemos perder ese lugar porque está hermoso.
1: Sí, lo que pasa con eso creo es que como estamos en sequía, pues no hay agua que pase por ahí. Entonces...
2: Sí, pero también la estructura de la madera, de todo alrededor, está bastante abandonada. Con muy poco se le puede dar mantenimiento y tener, la verdad, que un lugar hermoso. Porque
1: mira,
2: eso, bueno,
1: ahí
2: estamos viendo fotos en YouTube.
1: Esa estructura que vemos en YouTube ahora mismo la hizo el PLD y lo hizo con varios balnearios. Creo que en Barahona también hizo unas edificaciones y unas modificaciones, pero miren qué chulo, eso es natural, esa agua que entra ahí es natural, es caliente, es riquísima. Yo la última vez que estuve allá, hace un tiempecito. Y la iglesia esa famosa de
2: Sajoma es bellísimo. Y la verdad es que, independientemente de cualquier gobierno, yo creo que debemos sostener esa estructura. Bueno, muchísima gente iba a visitar ese lugar y es hermoso.
1: Creo que eso le pertenece a medio ambiente. Habría que llamar a medio ambiente y preguntar, pero Aguas Calientes es hermosísimo. Ah, mira, bueno, ahí estuvieron ya en
2: algunas de las fotos, exacto.
1: Algunas de las fotos del deterioro que está experimentando. Ojalá que le pongan su mano.
2: Ojalá que sea así, porque hay que disfrutar del entorno natural. Señores, hay muchas cosas de verdad para conocer en República Dominicana. Solamente hay que tener la intención de hacerlo. Un saludo para todos los que están en sintonía. A través de YouTube, ahí está... Gerardina dice, a ver, ¿quién más está por ahí? Dios mío, muchas abreviaciones. Guillermo, Marta, nuestra querida Marta, Sergio, Elba, Russo, también Carlos anda por ahí. A todos buenos días con este cafecito Santo Domingo, como todas las mañanas.

0: Buen día, 6:44. Empezamos con algunos titulares importantes, las últimas informaciones hasta este minuto. Empezamos porque el presidente Luis Abinader informó que el gobierno dominicano fijará en el día de hoy su posición oficial frente a la nueva medida adoptada por las autoridades haitianas que restringe el ingreso a su territorio de una amplia variedad de productos procedentes de República Dominicana. Empezamos de nuevo.
1: Mira, ahí están diciendo que está cerrado Aguascalientes porque parece que ya está en mantenimiento. Qué bueno, eso es una buena noticia.
0: Buenísimo, buenísimo.
1: En otra noticia, el primer cable submarino de la infraestructura de Google en República Dominicana quedará conectado antes de finalizar este año.
0: Wow, mientras,
1: eso fue rápido. Mientras dos de los enlaces estarán operativos en octubre del año 2027 y los otros dos previstos en el proyecto entrarán en funcionamiento durante el año 2028.
0: Yo recuerdo que yo pagaba $60 por un giga hacia arriba, un giga hacia abajo, simétrico por fibra. Una maravilla. Ojalá y que la infraestructura de internet aquí con las telefónicas locales, y creo que Google no va a comercializar conexión directa, pero por lo menos que le ofrezca esa infraestructura a las telefónicas locales para que tengamos un internet aún mejor, porque el que tenemos es muy bueno, pero aún mejor. Asimismo, el presidente de Google Cloud para América Latina, Eduardo López, dijo que República Dominicana tiene condiciones para convertirse en uno de los países de mayor dinamismo digital del Caribe y aprovechar la inteligencia artificial como motor de productividad, servicios públicos, educación y generación de nuevos negocios. Tú sabes que en Estados Unidos, Karina y Carlote, ahora mismo se le está ofreciendo a la gente, a los ciudadanos, estas compañías de grandes tecnológicas que tienen sobre todo esos servidores que necesitan para inteligencia artificial, le están ofreciendo pagar su internet y pagar también electricidad. Si le dejan poner una cajita pequeña afuera en la casa, eso lo que hace es que se conecta a un tronco del internet, eso demanda cierta energía y entonces ellos te pagan la energía, te pagan el internet y entonces como beneficio tú tienes el o sea, tú tienes una conexión.
1: Pero yo soy una candidata.
0: Sí, lo que pasa es que tú estás ayudando entonces al monstruo de la inteligencia artificial a propagarse más rápido, exacto.
1: Sí, pero que supuestamente están hablando para empezar a poner un poco el freno, porque tenemos que entenderla antes de seguir avanzando. En otra noticia, el Ministerio de Salud Pública mantiene desplegados 5 equipos técnicos especializados en hospitales priorizados de la red de pública como parte de la intervención iniciada para fortalecer la calidad de los servicios maternos y neonatales y avanzar en soluciones concretas a las brechas identificadas en los establecimientos.
0: El ministro de Relaciones Exteriores anunció que el país inició conversaciones con los Estados Unidos sobre la agenda arancelaria bilateral, donde el país norteamericano solicitó al gobierno dominicano derogar el decreto 69324 del 17 de diciembre del año 2024, que aplica aranceles a la importación de arroz.
1: El tercer Tribunal Colegiado del Distrito Nacional rechazó las solicitudes de extinción de la acción penal presentadas por las defensas de varios imputados en el caso Calamar, al estimar que el plazo máximo de duración del proceso aún no se ha cumplido.
0: La Policía Nacional identificó como Andy Lusain, de 47 años, el hombre cuyo cadáver fue encontrado dentro de una estructura de concreto en un negocio de pacas del sector Buenos Aires de Herrera. Lusain era un ciudadano estadounidense de origen haitiano y había sido reportado como desaparecido. Así que estamos como los gángsters ahora.
1: La verdad es que tristísimo ese
0: porque
1: caso.
0: Porque lo encontraron dentro de una estructura de concreto. Sí, y eso yo solamente lo había visto en películas de gángsters.
1: En otra noticia, el presidente Luis Abinader se mostró convencido de que el proyecto turístico Punta Bergantín contribuirá a relanzar el turismo hotelero en Puerto Plata y en toda la costa norte del país.
0: ¿Pero cuándo? Ese fue uno de los primeros grandes anuncios que se hizo del PRM.
1: Es enorme ese proyecto,
0: en el 2020, ahí vino Vin Diesel, bueno, ahí, ¿qué ha pasado? Vamos arriba. Y chulo que está ese proyecto, ¿eh?
1: Sí,
0: yo vi la maqueta, vi los diseños y
1: yo
0: todo.
1: También.
0: Eso es una ciudad
1: enorme, eso te digo, eso le tomará su tiempecito.
0: Enorme, y aparte de eso, el tema educativo, porque hay una parte que es como educativa, es como un Silicon Valley de República Dominicana. Ojalá que eso sea también uno de los legados del presidente Luis Abinader. El gobierno proyecta invertir 53.590 millones de pesos entre lo que resta del 2026 y 2028 en un conjunto de obras de infraestructura vial destinadas a mejorar la conectividad y reducir los tiempos de traslado de Santiago y la región norte. Estos recursos serán aportados a través del fideicomiso RD Vial y ejecutados por el Ministerio de Obras Públicas y Comunicaciones.
1: Los trenes del monorriel de Santiago comenzarán a circular a partir de octubre como parte del proceso de pruebas y puesta en marcha del sistema, mientras que antes de finalizar el 2026, el gobierno prevé iniciar una apertura gradual que incluirá visitas guiadas.
0: Ok, Emilio Olivo, mi primo, un abrazo para ti, buenos días. Richard de Marchena, no voy a decir lo que tú dijiste. El Poder Ejecutivo emitió un decreto con el que cambia temporalmente la residencia oficial del presidente Luis Abinader de la ciudad de Santo Domingo a la ciudad de Santiago de los Caballeros, donde traslada su despacho y están allá.
1: Ah, sí. Según recogen las estadísticas de la...
0: ¿Dónde está?
1: Por lo menos no se ha hecho público, no lo he leído públicamente.
0: O sea, porque tiene que haber un despacho. ¿Dónde está? ¿En qué?
1: No, no necesariamente tiene que ser un despacho per se, entiendo, bueno, un espacio de trabajo.
0: Pero creo que el bulto se hace mejor si se hace un despacho del presidente.
1: En otra noticia, según recogen las estadísticas de la Tesorería de la Seguridad Social, el mercado laboral formal de la economía dominicana refleja una desigualdad de sueldo por edad y nacionalidad, mientras los criollos alcanzan su mayor pico salarial entre los 31 y los 55 años, los extranjeros que trabajan en el país logran su mayor nivel de ingresos a partir de esta última edad, o sea 55, duplicando así a los dominicanos.
0: 6:51 de la mañana, el Consejo del Poder Judicial acordó reintegrar a Evelyn Torres Nova. Ella fue destituida en el 2018 por supuestas faltas disciplinarias y pagarle 15.6 millones de pesos por salarios y beneficios dejados de percibir, según consta en una reciente sentencia del Tribunal Constitucional.
1: Abrazo para Gregorio, que está en sintonía desde Villasonador, en Bonao. Qué lindo. Un abrazo para ti. Gracias por la sintonía. El presidente Luis Abinader informó que uno de los implicados en el ataque contra el joven Gustavo Mejía Ricard en el sector Serrallés ya fue capturado.
0: La Policía Nacional mantiene como preliminar la teoría de que se trató de viejas rencillas. La balacera en donde perdieron la vida el exponente urbano Alexis Delgado Ortiz, conocido popularmente como Diddy Glow, de 31 años, y Jonathan Villanueva, de 26 años.
1: Me llama la atención que en el caso de este joven, Gustavo Mejía Ricard, se hable de uno de los implicados. Según las imágenes
0: que están circulando,
1: aparentaba ser una sola persona. La Dirección General de Aduanas recuperó 1.652 millones de pesos en impuestos sin declarar, que corresponden a 389 importadores asiáticos. Estos resultados fueron obtenidos en el primer semestre del año mediante los controles de riesgos y mecanismos institucionales utilizados en los perfiles y análisis realizados en puertos y aeropuertos del país.
0: Marta Herrera dice, ahorita piden un préstamo para el cambio de residencia y despacho. Internacionales, tres sismos con epicentro en el departamento de Chocó sacudieron el día de ayer el oeste de Colombia en menos de 10 minutos en una nueva jornada de actividad sísmica que reavivó el recuerdo del gran terremoto de agosto.
1: Uy, sí, me imagino la incertidumbre de esa gente que ha vivido una situación tan trágica recientemente y sentir otra vez eso. Desde aquí nuestro acompañamiento. Venezuela participará en las reuniones del G20 sobre energía que se celebra hasta el miércoles en Houston, Texas, por invitación del gobierno del presidente Donald Trump.
0: El Papa León XIV puso fin a los recortes de los salarios de los cardenales y altos responsables del Vaticano, decidida por su predecesor Francisco en el 2021 debido a la pandemia del COVID-19, según un decreto publicado ayer lunes.
1: El presidente de Panamá endureció su postura contra el narcotráfico y las pandillas al plantear su combate con mayor polarización, nulas posibilidades de negociación, así como más mano dura, en un discurso en el que alabó el modelo Bukele como caso de éxito.
0: El presidente de Estados Unidos, Donald Trump, aseguró que Irán quiere alcanzar un acuerdo de paz rápido y a toda costa, y afirmó que está abierto a renegociar el fin de la guerra con la República Islámica.
1: Francia e Irak acordaron impulsar nuevas conexiones energéticas y diversificar las vías de exportación de petróleo y gas. Esto en un intento de reducir la vulnerabilidad de la región ante la creciente inestabilidad en Oriente Medio.
0: El exministro venezolano Alex Saab, señalado por Estados Unidos como presunto testaferro del depuesto presidente Nicolás Maduro, tiene programada para el día de hoy una audiencia en una corte federal de Miami en la que se prevé que cambie su declaración, lo que implicaría que se declare culpable.
1: La ciudad de Pekín ha endurecido aún más su normativa sobre drones, prohibiendo no solo su uso, sino también su posesión y almacenamiento, una medida que se impone 3 meses después de que una avioneta de entrenamiento se estrellara contra el rascacielos más alto de la capital, en teoría una de las más blindadas del mundo.
2: En el estado del tiempo, en el día de hoy tendremos parches nubosos con lluvias pasajeras sobre la Altagracia, el Ceibo y Samaná. Sin embargo, el panorama cambia hacia el mediodía. Una vaguada se desplazará al oeste, aumentando la inestabilidad durante la tarde. Se esperan nublados, aguaceros moderados a fuertes, ráfagas de viento y posible granizo en pobladas de Hato Mayor, Monte Plata, el Gran Santo Domingo, San Cristóbal, Monseñor Noel, Sánchez Ramírez, el sur de La Vega, el norte de Azua, el sur de Santiago, el norte de San Juan, Elías Piña y Dajabón. En este momento, Santo Domingo está mayormente soleado. Se pronostica lluvia cerca de las 5 de la tarde con ráfagas de viento de hasta 21 kilómetros por hora. El termómetro marcando 24 grados centígrados y la sensación térmica es de 25 grados Celsius.
0: Son las 6:46 de la mañana. Vámonos para la calle de inmediato. Conectamos con el mejor de los mejores. Él se llama José Urtecho, pero olvídese de eso. Usted le llama el Capi Urtecho.
3: El Capi.
0: Arroba Tráfico Expreso. Buenos días.
3: Buenos días. Buenos días. Oye. Marte.
2: Todo el mundo salió como muy temprano hoy.
4: Sí. Ni te cases, ni te embarques, ni del matutino te apartes.
3: Órale, güey.
4: Órale, güey.
3: No digo yo a salir temprano con dos aguas que cayó en la zona oriental, bueno, Carlota. ¿Y qué fue lo que pasó?
2: Bueno, pero tormenta eléctrica, llovió como por una hora y hubo una inundación en un área donde se supone que es una avenida recientemente inaugurada. Hay una escuela, un paso de peatones. Sí. Y eso estaba, a la escuela era imposible entrar o salir. Porque
3: desde las 5 de la tarde estaba inundado.
0: ¿Qué habrá pasado? Qué raro.
3: Y en la noche cayó un palo de agua, me estuvieron diciendo. Dios.
2: Ya hoy había menos agua. De alguna manera lograron destapar. Normalmente va una brigada desde la base aérea.
3: Pero eso no fue aquí, porque eso es nuevo. Esa autopista de San Isidro es nuevo. Eso no es aquí. Tú debes estar confundida, Carlota. Eso debe ser en otro lado.
2: Como dicen, ¿cómo se llaman los amigos invisibles? Era otro igualito a mí.
3: Sí. Vamos al tránsito en el Gran Santo Domingo. En este momento el 45% de las vías congestionadas y tengo en tráfico inusual la avenida Ecológica a partir de la calle Santa Teresa de Jesús en dirección hacia el oeste. También en Santo Domingo Este la avenida 30 de Junio con la autopista Las Américas está en tráfico inusual en dirección norte-sur con 9 minutos más de lo habitual y la marginal de Las Américas precisamente a la altura de la 30 de junio está en tráfico inusual con 8 minutos. Hay reportado un vehículo averiado en este lugar y está generando este taponamiento. También en la marginal de Las Américas, luego de cruzar la avenida Hípica en dirección este-oeste, hay un accidente reportado. Otro accidente en la autopista 6 de noviembre a la altura de la carretera El Engombe, en dirección San Cristóbal, Santo Domingo, un vehículo accidentado. 2 vehículos averiados en la John F. Kennedy con Bienvenido García Gautier en dirección hacia la Lincoln, un vehículo averiado, y en la George Washington con Avenida Alma Mater, otro vehículo averiado en dirección hacia la Avenida Abraham Lincoln. Déjame ver cómo está el centro del polígono central.
0: El centro.
3: En el centro de la ciudad, en el nuevo centro de la ciudad, del polígono central, inclusive le dicen polígono central ampliado cuando lo quieren llevar a la avenida Núñez de Cáceres. En este momento la Lincoln está viable, la Winston Churchill está completamente despejada, la Lope de Vega, así como la Tiradentes, la Máximo Gómez y la Leopoldo Navarro fluyen sin inconvenientes entre la Kennedy y la 27 de febrero. El panorama cambia en la Núñez de Cáceres, hay un tapón bumper con bumper desde la calle Centro Olímpico hasta la 27 de febrero. Esta última también está bien complicada desde la calle San Pío 10 hasta la entrada al desnivel de la avenida Doctor de Fío. El tiempo de retraso es de unos 12 minutos con una tendencia a continuar incrementándose. En Santo Domingo Oeste, la prolongación 27 de febrero con avenida Isabel Aguirre está lenta y la cola de vehículos también se extiende hacia la autopista 6 de noviembre, que ya se está uniendo al taponamiento del accidente de la autopista 6 de noviembre con carretera El Engome. También la prolongación 27 de febrero tiene tres tapones adicionales, uno a la altura de los beisbolistas en la calle México y en la altura de la calle de Colinas del Oeste, todos en dirección hacia la rotonda de la Plaza de la Bandera, la cual está bastante viable, solo se ve una pequeña lentitud en dirección oeste-este. La autopista Duarte, tráfico bumper con bumper desde antes de la subida al elevado de la Avenida Monumental y continúa hacia la John F. Kennedy que llega hasta la Lope de Vega. Dios mío, qué temprano inició este tapón que ya se unió a la John F. Kennedy con 35 minutos de recorrido. La República de Colombia está lenta desde la calle Isabel de Torres o más bien a la altura del residencial Carmen María y se extiende hasta la Carlos Perricaro Sol Poniente con 30 minutos de recorrido. La Avenida Jacobo Magluta, el tapón inicia justo en la bajada del puente sobre el río Isabela y se extiende hacia la Avenida República de Colombia con 12 minutos de recorrido. La calle Ercilia Pepín, bien complicada para llegar a la carretera Isabela, y esta última en dirección oeste, este está bien lenta, ya convertida en Alfonso Moreno Martínez, también está complicada a la altura de la Avenida Belis. En la rotonda de Arroyondo, congestionada por la que transitan en la Sol Poniente en dirección hacia la rotonda, la República Argentina con próceres en lenta dirección norte-sur, la Kennedy este-oeste con su tapón habitual que inicia en el expreso Quinto Centenario hasta la subida al elevado de la Ortega y Gasset. La George Washington en este momento complicada con Máximo Gómez en dirección hacia el oeste y en sentido contrario la autopista 30 de mayo, un tráfico bien pesado o complicado, pesado no, complicado, que se extiende desde la calle San Juan Bautista hasta la calle Héroes de Luperón con 7 minutos de recorrido. El puente peinado en este momento en Santo Domingo Norte está lento desde la Emba Balaguer hasta la subida al puente. El tiempo de recorrido en este tramo es de unos 8 minutos. Está complicada la Mirador Norte con Avenida Hermanas Mirabal en dirección oeste-este, la subida al puente de la 17, lenta desde antes de la Fernández de Navarrete hasta la subida al puente con un retraso de 6 minutos. El puente de la Barquita está despejado en dirección norte-sur. El puente Juan Bosch genera tapón desde antes de la San Vicente de Paul y se extiende hasta la subida al elevado con 31 minutos. El puente Mella en este momento bien lenta desde la 25 de febrero a la altura de la calle 5 y se extiende hacia la Avenida España con 17 minutos de recorrido, y el puente flotante en este momento está viable. Es una excelente ruta alterna para transitar desde la zona oriental. En Santiago, en este momento la bajada del puente Hermanos Patiño está algo lenta desde aquí hacia la calle del Sol y también se ve la lentitud en la intersección de las 5 avenidas. ¿Sabe cuál es esa, Sergio?
0: ¿Cuál es esa?
1: Cinco avenidas.
3: ¿Cinco avenidas?
0: Las 5 avenidas, creo que sí.
3: ¿Crees?
0: Creo que sí, la he escuchado.
3: Esa es la Hermanas Mirabal, eso, la Avenida Las Carreras, la Presidente Antonio Guzmán Fernández, la Avenida Invert y la Calle González. Dios mío, nosotros hicimos una campaña de educación vial ahí. Dios mío, qué difícil
0: fue. Solo en Santiago.
1: Es difícil, sí, el tránsito en Santiago. Que a propósito, Carlos pregunta que cómo anda Santiago con el tránsito a propósito de que los funcionarios estarán allá circulando.
3: Bueno, hasta ahora yo no veo, bueno, en este momento no veo un cambio en el patrón del tránsito en Santiago. Sí se ve el tapón habitual en la circunvalación sur con Salvador Estrella Sadalá, pero es por la estrechez de la vía que hay en este punto.
0: Yo pensé que era la estrechez de corazón.
3: Un aplauso ahora.
1: Aplauso.
3: ¡Eso! La Salvador Estrella Sadalá con la Avenida República Argentina en dirección sur norte. Ven acá. Y ese video que yo estoy viendo ahí, pero ese es el elevado de Punta Cana todavía.
0: Eso es
3: yo
0: de Punta Cana, todos los días lo mismo, todos los días lo mismo, todos los días lo mismo. Entonces tengo a mis vecinos reportándome todos los días, se viera mejor el video sin ti en el medio.
3: Quítame, Gabo, quítame.
0: Exacto,
3: Gabo.
0: pero así es, todos los días lo mismo.
3: Pero yo pensé que ese video era viejo porque
1: expliquen
3: ya nosotros reportamos
1: para
3: eso.
1: Para aquellos que no están en YouTube, que estamos viendo el video.
3: Es el Boulevard Frank Rainieri, en el elevado de los manantiales, ¿verdad, Sergio?
0: Sí, vamos a poner de nuevo el video, vamos a quitar la imagen del Capitán Urtecho para poder ver la pantalla. Y entonces ustedes se van a fijar que ya ahora, todos los días, extranjeros, ¿verdad? Se tiran ahí arriba primero para huir
1: de nosotros. Ellos caminan sobre el elevado.
0: Sobre el elevado, exactamente.
1: Todos los días.
0: Vamos a ponerlo
3: que no estén vendiendo empanadas ahí arriba.
0: Ahí está, viene. Míralo ahí. Ok, quitemos a Urtecho del medio para poder ver el video.
3: Yo siempre en el medio, yo.
0: ¡Coño, ya le dio! Bueno, no se va a poder ver. Pero fíjense ahí, o sea, se vio un poquito. Donde se ven personas que están caminando sobre el elevado. Entonces. Primero, no está autorizado que la gente, el peatón,
1: es peligroso,
0: se suba al elevado.
1: De ninguna
0: Segundo,
1: manera.
0: Si te lleva un tigre de eso, entonces el que cae preso eres tú.
1: Lógicamente.
3: Okay. Y lo tienes que pagar rubio o azul.
0: Muy bien.
1: Ay,
0: bueno.
1: No, peligro.
0: Eso estuvo muy feo de tu parte, mi querido. Muy feo de tu parte.
3: Pero es verdad.
1: Cuéntanos cómo sigue Santiago, amigo.
3: Nosotros hemos reportado eso y siguen. Por eso yo digo que ese video es viejo, porque ya se lo reportamos.
0: No,
3: ayer.
0: Eso es todos los días, todos los
3: es
0: días.
3: Todos los días,
1: es
3: en serio.
1: O sea,
0: eso no me lo acaban de mandar Richard ahora mismo.
3: No te puedo creer eso, que eso es todos los días.
0: Créeme.
3: Con las autoridades que tenemos aquí que accionen de una vez, no puedo creer eso.
0: 7:06 de la mañana, conectamos contigo en 9 minutos 28 segundos. Ya regresamos.
2: Presentamos las efemérides del día. Hoy es 15 de septiembre, es el día número 258, le faltan 107 días para terminar el año. Hoy es Día Nacional de la Limpieza, Día Internacional de la Limpieza de Costas, Playas y Riberas de Ríos. Es Día Internacional de la Democracia, también es Día del Respeto por la Edad en el Japón, Día de los Ancianos. Se conmemora la independencia en Guatemala, El Salvador, Costa Rica, Honduras y Nicaragua. Hoy es Día Europeo de la Salud Prostática. Es Día Mundial del Linfoma y es Semana del Bienestar en las Américas y Semana Europea del Cáncer de Pulmón. Vamos a felicitar a nuestro primer grupo de cumpleañeros locales del día de hoy, el chef Leandro Díaz, Lisa Arcino, Gabriel Tellerías, Edith Febles, Carlos Joaquín García Mena, la violinista dominicana Aisha Sied, Betty Frías, Luisa Celeste Abreu, Ricardo José Cabrera Sarmiento y Mari Carmen Marte. Para todos ellos, muchísimas felicidades. Hasta aquí las efemérides de

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Un día como hoy, en 1990, Wilson Phillips consiguió su segundo número uno en Estados Unidos con Release Me, que alcanzó el puesto número 36 en el Reino Unido. El grupo estaba formado por Connie y Wendy Wilson, hijas del líder de los Beach Boys, Brian Wilson, junto con Chyna Phillips, hija del fundador de The Mamas and the Papas, John Phillips. Aquí están ellas con Release Me.

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0: Son las 7:16 de la mañana. Gracias por la sintonía. Septiembre 15 del año 2026. Vámonos para la calle de nuevo con el único, el Capitán Urtecho. Arroba ay, Tráfico ay, Expreso. Ay, adelante.
1: Bumper, ay, bumper. Ay, ay, ay. Esto sí va rápido, Dios mío. 60. 61% de las vías congestionadas. Tómelo o llévelo. ¿Cómo es que decía? Para llevar.
2: Decía para comer o para llevar.
1: Para comer o para llevar. La República de Colombia, tráfico inusual, dirección sur-norte. Es el tapón habitual en las tardes. Ahora está el tapón como en las tardes en dirección sur-norte. Inicia en entrada al Jardín Botánico y se extiende hasta la avenida Jacobo Magluch. Está retrasado. El tráfico inusual está hasta la Sol Poniente con 18 minutos más de lo habitual. La ecológica sigue en Mirador Norte. Pasa tráfico inusual con avenida Hermanas Mirabal en dirección oeste-este con 26 minutos y continúa en tráfico inusual la avenida o la marginal Las Américas a la altura de la avenida 30 de junio con 9 minutos más de lo habitual. Sigue complicada la autopista 6 de noviembre para llegar a la carretera del Encombe debido a un accidente de tránsito que está desde temprano en dirección San Cristóbal, Santo Domingo. Vehículo averiado en la 27 de febrero con calle José Fabrea en dirección este-oeste y otro averiado en el kilómetro 11 de la autopista Duarte en dirección Cibao Santo Domingo. Sigue extendiéndose el taponamiento de la 27 de febrero. De hecho, ya está afectando el costado este de la rotonda de la Plaza La Bandera. Esto es lo que va en dirección sur-norte. La cola de vehículos inicia justo aquí y continúa hacia la entrada al desnivel de la avenida Tiradentes con 31 minutos de recorrido. La Kennedy ya se une al taponamiento, bueno, desde el reporte anterior, ya según el taponamiento de la autopista Duarte que inicia en la prolongación 27 de febrero y continúa en la John F. Kennedy hasta la López de Vega con un tiempo total de recorrido, uy, Dios mío, 51 minutos desde la prolongación 27 de febrero hasta la López de Vega. A ver si por favor ya ponen el contraflujo nuevamente que ayudaba tanto a agilizar ese tránsito de la autopista Duarte dirección Cibao Santo Domingo en las mañanas. La República de Colombia está lenta desde antes de la Embajada Americana hasta la Sol Poniente Colombia con un tiempo total de recorrido de 22 minutos. No está tan mal como en días anteriores que estábamos reportando hasta 35 minutos. Los próceres con una enorme cola de vehículos que inicia en la calle Petunia hasta la rotonda de la República de Colombia. La Kennedy, este oeste con tapón que inicia en el expreso Quinto Centenario y se extiende hasta la Ortega Sen. Y de igual forma está la 27 de febrero con tráfico intenso desde la bajada del

0: elevado de la 27 de febrero hasta la Ortega y Gasset con 7 minutos de recorrido. La George Washington, dirección este oeste. La cola de vehículos inicia en la avenida Pasteur y se extiende hasta la avenida Máximo Gómez. En sentido contrario, se mantiene el congestionamiento en la autopista 30 de mayo desde la calle San Juan Bautista hasta la calle Ernst Luperón. El tiempo total de recorrido en este tramo es de unos 7 minutos. Antes de llegar a este punto, también se ve tapón en la autopista 30 de mayo con calle Las Gaviotas. Hay que agilizar. Yo diría que dejen un carril fluir, el carril derecho lo dejen fluir y el izquierdo, para girar a la izquierda, que lo controlen con el semáforo, porque están congestionando la 30 de mayo con un tapón que inicia en la calle Juan A. Vicioso, en dirección oeste. Mientras tanto, si quiere evitar el tapón de la autopista 30 de mayo, utilice la Independencia, está completamente viable. La Núñez de Cáceres con tapones intermitentes, uno en la Sarasota, otro en la 27 de febrero, en dirección norte sur, inicia en la calle Guarocuya hasta la 27 de febrero. La Gustavo Mejía Ricard está complicada a la altura de la Núñez de Cáceres y en la Carmen Mendoza de Corriel. Más adelante, otro tapón en la Winston Churchill y en la intersección de la avenida Abraham Lincoln. Esta última, la Lincoln, congestionada desde la Paseo de los Locutores hasta la 27 de febrero, sur-norte desde la calle o la avenida Sarasota. La Winston Churchill con tránsito lento desde la Porfirio Herrera hasta la 27 de febrero. La Ortega y Gasset con tráfico intenso desde antes de la San Martín hasta la Fantino Falco, y la Máximo Gómez está bien complicada desde la República de Paraguay hasta la avenida San Martín. Si va a transitar desde Santo Domingo Norte hacia el Distrito Nacional, va a invertir de su tiempo desde antes de la Emma Balaguer hasta la subida al Puente Pinado, 15 minutos de recorrido. Está complicada la Hermanas Mirabal con Emma Balaguer en dirección oeste-este y también a Mirador Norte para llegar a la avenida Hermanas Mirabal. La subida al puente de la 17, complicada en dirección este-oeste. El puente Juan Bosch genera tapón desde antes de la San Vicente de Paúl, y en sentido contrario, un tapón raro que inicia en el elevado a la altura de la avenida Duarte y desde aquí hacia el puente Duarte. El puente Mella con tráfico lento desde la calle cuarta hasta su llegada al puente Mella, un tiempo total de recorrido de unos 17 minutos. Está muy aumentado el tránsito en la 25 de febrero, muy distante a lo que hemos estado mencionando en días anteriores. El puente flotante en este momento, una pequeña lentitud en la subida. La Sabana Larga, lenta a su llegada a la avenida Las Américas, al igual que la avenida Venezuela. San Vicente de Paúl está lenta a la altura de la calle Club de Leones. La carretera Mella con San Vicente de Paúl, este oeste, complicada. La autopista San Isidro está lenta desde la avenida del Progreso y la avenida Ecológica desde la calle Santa Teresa de Jesús. Esto es lo que tengo. Adelante, ciudadano.
1: Ciudadano, adelante. Mira, Urtecho, yo creo que te envié el otro día por Instagram, por mensaje directo, te envié un video de unos resultados. Este no es el video porque no lo encuentro aquí en YouTube, pero encontré unas
0: tú analíticas. Tú me lo enviaste pero honestamente debo decirte que yo no lo pude ver.
1: Bueno, déjame mandártelo. Esa es la importancia que tú le das a mi vida en tu vida. Entonces,
0: te lo estoy mandando por WhatsApp, para que, ¿no?, si tú quieres ponerlo ahí.
1: Ah, déjame ponerlo aquí, déjame ver si puedo, déjame ver si le doy aquí, pueda que entra por aquí. Ok, vamos a ver, entramos aquí directamente, Dios quiera que nos salga una cosa. Ok, entonces, mira ahí, esta ciudad en Estados Unidos, ellos hicieron una inversión importante en muchos carriles, ¿verdad? En vías con muchos carriles. Esto se llama Carmel, Indiana, donde ellos hicieron lo siguiente. Dijeron, no, espérate, vamos a reemplazar la mayor cantidad de semáforos que tenemos en la ciudad y vamos a poner rotondas. Y los cambiaron todos por rotondas. Y ahora va a salir cuánto mejoró el tránsito. Dice ahí que, déjame ver, una población de unos ciento y pico de miles de personas, y dijo que aprovechó, ay, yo sé que sale un numerito ahí. Bueno, lo importante es que una rotonda bien utilizada y bien puesta, es verdad que ayuda. Entonces, fíjate cómo aquí hemos comenzado a quitar todas las rotondas, todas las vías que mantienen el tránsito.
2: Pero creo que es un ejercicio de otros países también que están retirando las rotondas. El problema es que la rotonda, para que funcione, hay que respetar la preferencia que tiene la rotonda. Y en este país, lamentablemente, no se respeta y entonces se rompe el flujo. Y regularmente, en este país donde hay una rotonda, hay tapones.
1: Sí, porque la gente no sabe tomar la rotonda. Entonces, ¿qué hacemos? ¿Cómo hicimos? Que tú misma lo has mencionado. Que como hicimos con el cinturón, que tuvimos una campaña agresiva durante muchos años, ponte el cinturón, y hoy en República Dominicana utilizamos el cinturón. Entonces, hay que analizarlo todo, y yo creo que el tema de la rotonda, si es bien utilizada, si se sabe que quien va dentro del círculo de la rotonda es quien tiene la preferencia, yo creo que podría ser algo, o sea, bueno para nosotros, sobre todo con este tráfico. Aquí en Punta Cana hay unos cruces que no hacen sentido ni siquiera tener semáforo. A veces tú vas a las 3 de la tarde y tú te pasas en un semáforo 3, 4 minutos donde no hay absolutamente nadie cruzando nada. Entonces, o ponen semáforos inteligentes o quitan los semáforos porque no funcionan.
0: Las rotondas son excelentes distribuidores, pero hay que saberla tomar, como dice Karina.
1: Exacto. Que
0: es una campaña para eso.
1: Sí, sí. Claro, sí, eso sí, fue sí. Lo que dice. Dije, entonces, Urtecho, hasta mañana.
0: Si Dios quiere.
1: Si Dios quiere.
0: Déjame yo irme a caminar para el elevado, porque vaya, no me va a decir nada.
1: Tú sabes que Karina tenía su favorita en el mediodía, el meridiano no. De la 91.
2: Seguro.
1: Y yo tenía una también que era esta.
2: Karina, sí, es verdad.
1: Carlotina me llamaba y me decía: suéltala, por favor.

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0: Buenos días, querido Yuri. Así te reciben y tú que nos dejas.
3: Me está dejando cuarto ahí.
0: Yuri, buenos días. Además.
3: Parece que se contagió de esa cosita de los políticos que llegan y comienzan a repartir.
0: Oiga, no me imagino a Yuri en eso.
4: No, en mi caso, me he sentido cariño.
5: Exacto, en mi caso mi reparto es de afectos.
0: De afecto, sí, y claro, conocimiento.
3: Claro. Hablo como un buen político.
0: Yuri va a reflexionar hoy sobre algo que él llama los empujoncitos. ¿Qué es eso?
5: Bueno, no es que yo los llamo, ¿verdad? Los empujoncitos o los nudges, que fue un concepto desarrollado por Cass Sunstein y Richard Thaler, popularizado a partir del año 2008 y que ganaron un premio Nobel de Economía precisamente por tratar el tema de la economía dentro de la conducta del ser humano y de la toma de decisiones. A nosotros se nos enseña, aquellos que acudimos, ¿verdad?, a los centros educativos, se nos enseña de todo durante un periodo de 12 años. Si acudimos a la universidad, aumentamos a 16. Y si usted hace una maestría, pues a 18. Aproximadamente dura 20 años de su vida formándose directamente para intentar generar resultados y ser productivo en la sociedad. Sin embargo, hay algo que no se nos enseña dentro de ese proceso de formación, que es algo fundamental. Uno, a comunicarnos, que es lo que estamos haciendo nosotros aquí, cotidianamente, ¿cierto?, a comunicarnos de forma asertiva. Y dos, que para mí es el más importante, a tomar decisiones. A poca gente se le instruye o se le orienta a cómo tomar decisiones. ¿Tienen las decisiones un proceso previo, una arquitectura detrás de ellos para ser tomadas? Eso es lo que vamos a tratar. Lo que vamos a tratar el día de hoy, de eso se tratan los empujoncitos, ¿no? Hay algunos autores como Fyodor Dostoyevsky, el mismo de los hermanos Karamazov, ¿verdad?
0: Me encanta cómo Yuri tiene una capacidad sobrenatural para decir nombres rarísimos sin ni siquiera gaguear. Es una cosa impresionante, perdón.
4: Y en ese cerebro.
0: Es impresionante.
5: Dostoyevsky planteaba que al momento de usted tomar una decisión y generar que se generaran consecuencias sobre esa decisión, usted no tenía que acudir al arrepentimiento. ¿Por qué? Porque él decía que cuando usted tomó la decisión pudo haber tomado una distinta. ¿Para qué entonces martirizarse sobre la base de la consecuencia que sufrió por haber tomado una decisión? ¿Cierto? Y el ser humano toma aproximadamente entre 20.000 y 30.000 decisiones diarias, pero el 98% de ellas son inconscientes. Cuando usted se levanta, decide asearse, decide cepillarse, decide colocarse una camiseta, decide colocarse una ropa en específico, y el atuendo que usted se coloca probablemente genere también consecuencias sobre el día que usted va a llevar, ¿cierto?
0: Sí.
5: Pero todas esas decisiones usted la toma no realmente sobre la base de la conciencia, sino sobre la base del inconsciente. No mucha gente prepara su próximo día la noche antes como los niños cuando tienen toda la euforia de ir al primer día de clases, que enganchan su uniforme planchado y listo para colocarse a la mañana siguiente, ¿cierto?
4: Te lo voy a poner más fácil. Yo la escojo y por la mañana la cambio.
5: También
0: ocurre. Además, correcto. Eso son otras decisiones.
5: Pero, exacto. ¿Pero por qué? Porque existen dos sistemas de toma de decisión. El sistema 1 o el S1 o el sistema 2 que es el S2. El sistema 1 es el intuitivo, es el que usted por inercia o reacción o por hábito, por conducta cotidiana, toma, que no le genera ningún tipo de esfuerzo. Ese es el S1. Pero el S2 es aquel que le provoca a usted la reflexión, es aquel en el que tiene que detenerse, es aquel en el que tiene que tomarse tiempo, es aquel en el que no puede ser perezoso al momento de tomar la decisión. Evidentemente, el ser humano prefiere el S1 porque le conlleva menor grado de esfuerzo. Y eso se traduce en la actualidad en muchísimas otras cosas, aunque es un paréntesis en el tema, cuando usted ve información y si solamente se detiene en el titular y no en el cuerpo, en el texto de esa información. La inteligencia artificial ha abusado de ese S1 porque usted simplemente con dar un mandato a la inteligencia artificial puede obtener un resultado que no le genera asumir un proceso, ¿no? Y nosotros comentábamos en otro escenario que mucha gente no quiere compromiso porque no quiere soportar el proceso, ¿no? Pero eso es otra cuestión.
0: Otro tema.
5: Eso es otro tema. Ahora bien, ¿cuál es la pregunta práctica aquí? ¿Por qué la gente hace lo que hace?
0: Ok.
5: Bien. ¿Y por qué nosotros, al momento de tomar una decisión en políticas públicas, tenemos que variar la perspectiva de que la pregunta sería ¿cómo obligamos a la gente a no tirar basura? Y debería ser ¿qué está provocando esa conducta y qué modificación del entorno puede hacer que la conducta deseada resulte más fácil, visible, normal o inmediata? Hemos dicho aquí que en la República Dominicana el costo, el beneficio de cumplir la ley es más costoso que ese propio beneficio que te genera.
0: Sí.
5: Es decir, para la gente es mucho más fácil no cumplir la normativa porque el incentivo o el contexto que tiene a su alrededor es precisamente el de incumplir la ley porque no se generan sanciones. Dentro del diseño de ese contexto, nosotros tenemos que trabajar para transformar o de cambiar decisiones a transformar la cultura. Y yo quiero poner aquí algunos casos específicos o prácticos de cómo nosotros podemos cambiar la cultura a través de la pedagogía y de los símbolos. Lo hizo, por ejemplo, Atanas Mocus en la ciudad de Bogotá, en Colombia, previo a que los empujoncitos o los noches se popularizaran. Atanas Mocus, que fue el alcalde de Bogotá, un matemático especialista en pensamiento complejo, decidió tomar decisiones que transformaron la norma social y la conducta ciudadana de esa ciudad a través de la cultura. Por ejemplo, ¿cómo redujo la cantidad de homicidios o de asesinatos por cada 100.000 habitantes de 24 a 7 en Bogotá? Haciendo algo súper sencillo. Se colocaban estrellas negras en donde habían ocurrido homicidios.
0: Wow. Okay.
5: Y esas estrellas negras representaban un símbolo por donde la gente no quería pasar.
0: Claro.
5: Es decir, eran territorios de la ciudad en donde la gente no quería acudir precisamente porque alguna persona había perdido la vida. Luego implementó en el tránsito 350.000 mimos, es decir, personas que se burlaban, se burlaban de la conducta indebida por parte de los ciudadanos. Y finalmente colocó unas tarjetas de aprobación o desaprobación de la conducta del propio ciudadano. Como si se tratara de la tarjeta roja o amarilla en los juegos de fútbol, ¿cierto?
0: Sí.
5: ¿Por qué? Porque nosotros tenemos que, al momento de incitar a la variación de la cultura ciudadana, tratar esa variación a través de la idiosincrasia y del pensamiento del ciudadano. Y aquí hay algo de suma importancia que no se toma en cuenta, que es que el lenguaje también es una intervención conductual. Dependiendo cómo la autoridad presente una iniciativa o una normativa en término lingüístico, puede ser más productivo o menos productivo para la ciudadanía. No es lo mismo que yo diga, si usted acelera en esta carretera será multado, a que yo diga, 12 personas han fallecido por exceso de velocidad en los últimos 10 días.
0: Lógico.
5: ¿Cuál de esas dos usted le haría mayor caso, ¿no? Es decir, tenemos que variar la perspectiva. Es como si usted va a donde un cirujano a hacerse una intervención. ¿Con cuál de las dos siguientes manifestaciones o expresiones usted se sentiría más conforme? De que de 100 pacientes intervenidos, 95 duran 5 años más de vida, a que usted diga 5 de cada paciente intervenido se muere en los siguientes 5 años. Estamos tratando básicamente el mismo
3: Mira,
5: número.
3: Mira, me gusta eso. Las curvas de Puerto Plata, por ejemplo,
5: la
3: se
5: misma
3: puede
5: dinámica.
3: Poner un letrero, murieron tanto aquí.
5: Esa es una opción.
3: Claro.
5: Esa es una opción.
3: No, es verdad, lo que acabas de decir hace mucho sentido.
5: Claro, por ejemplo, no sé si recuerdan una campaña que existía hace varios años, en donde en el cruce de los peajes y en ciertos puntos específicos de la carretera se colocaban vehículos que habían colisionado en esos puntos específicos. Inmediatamente la gente reducía la velocidad porque no quería verse representado en ese mismo ejemplo que estaba visualizando dentro de la carretera. Sí. Entonces nosotros tenemos que, a través de estos empujoncitos, variar las normas sociales y las conductas colectivas para que permanezcan en el tiempo. Planteo otro ejemplo. Ocurrió también en Bogotá, en donde uno de los acueductos se vio comprometido y por lo tanto se redujo el flujo de agua en la ciudad. Y lo que hizo el gobierno central fue llevar un mensaje a través de los párrocos y a través del propio alcalde, que salió en un anuncio bañándose con su esposa y al momento de enjabonarse cerraba el grifo.
0: Bien, claro.
5: Y lo que ocurrió fue que el ahorro de agua persistió después de que la situación de emergencia había ocurrido.
0: Pasó, claro.
5: Porque generaron una variación en el patrón conductual de la ciudadanía.
0: Generó un cambio de hábito,
5: Precisamente. Entonces, nosotros tenemos que comprender cómo la gente piensa al momento de incitar o de invitar a que tome estas decisiones. Por ejemplo, hay un criterio en los nudges que se llama aversión a la pérdida. Y si yo le digo a Sergio, Sergio, vamos a tirar una moneda. Si sale cara, yo te doy 1,000 pesos y si sale cruz, tú me das 1,000 pesos a mí. La probabilidad o el chance de que cualquiera de los dos ganemos es de 50-50, ¿cierto? Ahora, esa aversión a la pérdida nos hace comprender a nosotros que el chance o riesgo de pérdida es el doble al que se está planteando. Sin embargo, si yo le planteo a él de que si sale cara, yo le voy a dar 10,000 y si sale cruz, él solo me tiene que dar 1,000, hay una motivación mayor.
0: Lógico.
5: Porque está entendiendo que su ganancia superaría en demasía la pérdida a la que tiene probabilidad.
3: Tú sabes que ayer, hablando de eso, ayer escuché en un reel de Instagram algo muy interesante. Una membresía de gimnasio, pon tú que te cobren $180 mensuales. Uh-huh. Lo que pasa es que si tú vas todos los días, o creo que son 22 días, o sea, día de semana, cada día te descuentan $5. Y entonces, mientras más tú vas al gimnasio, más barata es la membresía.
5: ¿Qué claro. ¿Qué pasa con ese tipo de membresías con el gimnasio? En los nudges, eso se llama sesgo del presente. Como usted, al momento de ir al gimnasio, no va a obtener resultados de forma inmediata, usted prefiere postergar esa inscripción. Pero después que tiene esa inscripción realizada, usted no quiere perder supuestamente la inversión que ha hecho.
0: Sí.
5: Claro. Y por eso muchos de nosotros tenemos suscripciones que en alguna medida son inútiles dentro de nuestra realidad. Pero usted dice, como ya pagué este mes, me voy a eliminar la suscripción el próximo mes. Y entonces permanece en un bucle permanente. Claro, permanece en un bucle cotidiano de decir, bueno, quiero salir de esto, pero no lo hago. por ese sesgo del presente, porque el ser humano, pues cuando ve que el premio o la remuneración que va a recibir es a largo plazo, piensa dos veces al momento de hacerlo, pero después que ya lo hace, permanece en él. ¿Qué es lo que pasa con el gimnasio? Usted dice, no, yo voy al gimnasio mañana, y por eso sigue pagando la membresía. Pero ¿cuánta gente no conocemos nosotros que paga la membresía del gimnasio y no va, pero lo sigue haciendo sobre la base o sobre la pretensión de que mañana va a ir?
0: Sí, señor. Sí. ¿Cierto? Yo conozco muchos.
4: Entonces, pasa con las suscripciones también de las plataformas digitales que tú empiezas, tú dices, ah, voy a poner esta, y de pronto terminas la semana y no has entrado a ninguna.
5: Claro. Entonces, lo que ocurre ahí es que usted genera una serie de gastos que algunos lo catalogan como gastos hormiga, pero que realmente le representan un porcentaje importante de los ingresos seguros que la gente tiene. Igual con los empujoncitos nosotros podemos transformar de forma impresionante cómo la gente, por ejemplo, paga. Nosotros que tenemos en la República Dominicana un gran problema de tributación y de recaudación por parte del Estado, en nuestras facturas pudiéramos incluir que 8 de cada 10 pagan a tiempo. Y que esos porcentajes se reflejen en la ciudadanía, porque usted no quiere ser de los únicos 2 que están incumpliendo con su deber. Porque en el caso del dominicano, el dominicano se presume y se considera como buena gente. Y le gusta que le diga que es buena gente.
0: Sí, claro.
5: Y cuando usted en una factura le coloca que 8 de cada 10 vecinos pagan a tiempo, usted no quiere ser de los 2 vecinos que no pagan a tiempo, ni mucho sí, menos sí. Correr el riesgo de ser de los 2 vecinos desvelados por la por la colectividad de que son ustedes los únicos 2 que no pagan a tiempo. Evidentemente, la redacción inversa de que tal vez... si los datos así lo muestran, el 70% no paga, evidentemente va a generar una conducta que no se corresponde, claro, que no se corresponde con el resultado que se quiere generar. Lo que quiero plantear con esto que he traído hoy como tema, es que nosotros podemos generar grandes transformaciones en las conductas colectivas de la República Dominicana sin necesidad de hacer inversiones mayúsculas, cuantiosas, sin comprometer las finanzas públicas y sin depender necesariamente de las oscilaciones económicas que hemos tenido en los últimos años. Si se comprende que el lenguaje es una intervención conductual, nosotros podríamos transformar cómo la gente toma decisiones. Cuando usted va a una góndola del supermercado, muy probablemente toma el primer producto que está a la mano por el posicionamiento que tiene ese producto dentro de la góndola, porque le genera menor esfuerzo. Y ese es el sistema número 1 de toma de decisiones. Si usted tiene que rebuscar en los productos que se encuentran detrás, si usted es una persona de baja estatura y tiene que pedir auxilio o ayuda para retirar uno de los productos que está en la góndola, todo eso va reduciendo la posibilidad de que usted seleccione ese producto por un criterio que se llama la crispación dentro de los empujoncitos. Entonces, usted reduce crispación o reduce fricción cuando le reduce pasos a las personas y que puedan tomar una decisión de forma mucho más fácil, de forma mucho más ágil y de forma mucho más agradable. Cuando usted hace que la decisión más fácil sea la decisión más visible y que esa decisión también sea la más pretendida por parte de la ciudadanía, en virtud de que quiere ser bueno, porque como hemos señalado aquí, a la gente hay que enseñarla a ser buena, porque ser bueno es una decisión. Y si comprendemos que el contexto, el diseño del contexto, determina la decisión que la gente va a tomar, entonces usted comprende que es importante que aquel que sale, como hemos mencionado aquí, un ejemplo ya que se ha convertido clásico en el matutino de la 91, que aquel que sale del desorden del carrito público varía el diseño del contexto cuando entra al metro y se comporta de forma distinta. Así
0: es. Claro.
5: Entonces,
0: claro.
5: Si nosotros logramos comprender que el diseño del contexto, ya sea a propósito o por coincidencia o por forma improvisada, genera una influencia mayúscula determinante en la forma en la que la gente toma decisiones, comprenderíamos que el diagnóstico es fundamental para nosotros tomar esa decisión. Es como cuando usted va al médico y porque siente que tiene dolor de cabeza o se siente febril, usted va a que le den un diagnóstico. Porque para usted medicarse correctamente, de forma adecuada, necesita un diagnóstico correcto. Lo mismo ocurre con las políticas públicas.
0: Yuri, muchísimas gracias. Maravilloso aporte. Muchos comentarios a través de YouTube. Recuerden ustedes que pueden seguir esta conversación con Yuri Enrique Rodríguez.
5: Buenos o malos o regulares.
0: Los comentarios, no buenos, y de hecho con aportes de ejemplos que se hacen en otros países. Por ejemplo, Margarita dice que en Francia ponen unos muñecos vestidos de negro, que aparecen fantasmas en los lugares de la carretera y autopistas donde suceden los accidentes fatales. O sea, hay muchos ejemplos de aquello que estabas hablando.
5: Que,
0: o sea,
5: que todos que están fueron identificados cotidianamente por la ciudadanía. O sea, usted se sienta en una conversación normal a hablar de la autopista, por ejemplo, del este del Coral, y la gente te dice, ten cuidado en la curva de la Cueva de la Maravilla, sí, que en esa curva la gente se desliza, se rebala. No es cierto que todos sabemos que es así. Cuando hablamos de la autopista Duarte, la gente dice, ten cuidado con los cruces específicos en tal sitio, porque ahí suelen ocurrir accidentes. Entonces, no es un esfuerzo extraordinario por parte de la autoridad para nada, que nosotros vamos a hacer. La gente ya conoce de lo que estamos hablando. Es simplemente visibilizar esa realidad.
3: Así es. Yuri, antes de tú partir y enfrentarte a las peripecias y los retos que tiene este país y en especial la ciudad de Santo Domingo, yo quiero que tú por favor tomes tu celular, abras algo que te acabo de enviar, es un guión. Yo he notado aquí algo, señores, que creo que Yuri no se había dado cuenta. Hay unas aplicaciones que te ayudan, por ejemplo, meditación guiada, sueño guiado para provocar sueño, etcétera. Y yo quiero hacer un experimento con Yuri, ya que es muy dado a experimentar, a abrirse a nuevas posibilidades. Utilizando tu voz así calmada, bien bajita, yo voy incluso a subir un poco el micrófono tuyo, Yuri. Yo quiero que tú leas ese guión con las indicaciones que tiene ahí, para ver si funciona esto y podríamos entonces generar una economía activa alrededor de esta voz tuya. ¿De acuerdo?
5: Vamos a ver.
3: ¿Estás listo para el experimento?
5: Listo.
3: Perfecto. Entonces yo voy a subir la música y tú con un tono bien bajito, así que yo voy a subir tu micrófono, tú vas a comenzar a hablar. Señoras y señores, esta es la meditación guiada para provocar sueño del señor Yuri Enrique Rodríguez.
5: Cierra los ojos.
3: Más calmado, más calmado, más calmado.
5: Deja que tu respiración se haga lenta.
3: Eso.
5: Profunda.
3: Eso.
5: Sin prisa. Inhala contando hasta 4. 1. 2.
3: Más pausado.
5: 3.
3: Eso.
5: 4.
3: Entra en el flow. Siéntelo, Yuri.
5: Y exhala lentamente, soltando todo lo que llevas encima.
3: Perfecto. Uno último, lo que dice ahí, tu cuerpo empieza ahí bien lentito. Siente que alguien te está escuchando, Yuri.
5: Esto me está generando un grado. Me está generando un grado de preocupación.
3: Ah, bueno, pero ¿por qué, viejo? ¿Pero por qué?
0: Yuri, mayúsculo. Me encanta la idea de que te armes un podcast donde hagas pequeñas reflexiones así, pero en ese tono.
3: Pero en ese tono y con esa música así, mira.
0: Sí. Así. Sí. Yo sería tu oyente. Aquí está la gente mala.
3: Imagínate tú, por ejemplo, hablando de esa problemática de hoy.
5: Pon la música de nuevo.
3: Okay. Vamos arriba. Baja bien la voz.
5: Sí. La calavera, el corazón secreto, los caminos de sangre que no veo, los túneles del sueño, ese proteo, las vísceras, la nuca, el esqueleto. Soy esas cosas.
3: Ah, yo iba a decir el cementerio.

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1: Una agradable mañana con Karina y Sergio está para ti.
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2: Y ahora deporte, 7:56 de la mañana, recibimos en cabina a Miguel Arias.
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2: Miguel, buenos días. ¿Cómo anda el mundo deportivo?
6: Muy bien, señores. El día de hoy vamos a traer todo lo que está sucediendo. Hay una polémica por ahí también.
2: Sí.
6: Que está rodando. Sí. Que la vamos a tocar un poquito más adelante. Un tema que incluso, oye, hasta uno se molesta. Con lo que uno tiene que ver las redes de verdad, señoras y señores. Pero bueno, acomódense y no se despeguen. Bueno, damos inicio en las mayores porque los Dodgers de Los Ángeles ya aseguraron oficialmente su boleto a postemporada tras vencer 4-1 a los Rojos de Cincinnati. Ya los Rojos, señores, ya se fueron. O sea que respaldados por los jonrones de Kyle Tucker y Teoscar Hernández y una extraordinaria actuación del zurdo Tarik Skubal, quien lanzó 7 entradas en blanco y permitió apenas 3 hits y ponchó a 9. Con esta clasificación, los Dodgers llegan a la postemporada por 14ª temporada consecutiva, igualando el récord histórico que establecieron los Bravos de Atlanta entre 1991 y 2005. Y ahora van detrás de otro objetivo: conquistar su 13º título del oeste de la Liga Nacional en las últimas 14 temporadas y buscar el histórico 3er campeonato seguido de Serie Mundial. Seguimos con Grandes Ligas porque también apareció el juez Aaron Judge, que finalmente volvió a sacar la pelota del parque y lo hizo en el momento perfecto, conectando su primer jonrón desde el 24 de mayo en la victoria 8-3 de los Yankees sobre los Mellizos. Judge dio este jonrón de 3 carreras en una octava entrada de 6 anotaciones y además los Yankees aseguraron oficialmente su boleto a postemporada, alcanzando así su participación número 61 en playoff y la novena en los últimos 10 años. Nueva York ahora buscará quedarse con la división este de la Liga Americana y sobre todo volver a conquistar una serie mundial, algo que no consiguen desde 2009. El jonrón también representa una buena señal para Judge, quien regresó la semana pasada después de perderse 84 partidos por una fractura en la costilla y apenas llevaba 3 hits en sus primeros 20 turnos desde su regreso. Aún así, los Yankees saben lo importante que es tener a su capitán saludable para intentar llegar hasta octubre. Seguimos ahora con los Cachorros de Chicago, porque Pete Crone Armstrong tuvo una noche espectacular frente a los Bravos de Atlanta, terminando con 4 hits y 4 carreras impulsadas en la victoria 7-3. El jardinero conectó su jonrón número 42 de la temporada, un batazo de 2 carreras en el 6º episodio que le permitió igualar el récord de Billy Williams de 1970 para un bateador zurdo en la historia de los Cachorros. Crone Armstrong también llegó a 102 carreras impulsadas, superando la primera vez que llega a las 100 carreras, y el dominicano Reinaldo López, bueno, le dieron, señores, porque tuvo una salida complicada para Atlanta y permitió 5 carreras y 6 hits en 3 entradas en apenas su segunda apertura desde que regresó de la lista de lesionados. Chicago ha ganado 3 de sus últimos 4 partidos y ahora se coloca a medio juego por delante de Filadelfia en la lucha por el comodín de la Liga Nacional. Seguimos ahora con béisbol dominicano, porque Trevor Bauer explicó por qué decidió jugar esta temporada con las Estrellas Orientales, y Karina tiene que estar muy feliz de esta decisión que se tomó.
7: Pero claro, yo hasta lo reposteé, pero ¿cómo no voy a estar feliz? Sí. Este año es verde.
6: Trevor Bauer, que tiene una experiencia ya, incluso en Grandes Ligas, ganador del Cy Young también en 2020. Oye, recibió ofertas de Venezuela, de México, de Puerto Rico también, y el hombre decidió que venía para acá.
7: ¿Cómo porque, debe ser?
6: Claro, porque
7: al gran equipo de las Estrellas Orientales.
6: No le puedo quitar. No le puedo quitar realmente, porque señores, fue una contratación muy buena. Bien. y estamos hablando del importado más caro que ha pasado por la Liga Dominicana de béisbol. 3.3 millones de pesos, y lo vale, sinceramente. Y hay mucha gente hablando sobre este tema, pero la gente, como tú sabes, Carlota, que a veces como que desvirtúan la cosa.
8: Sí.
6: Como que se salen un poquito del tema de pelota, se meten un poquito en lo polémico. Señora, hay gente comparando el caso de Trevor Bauer con el caso de Wander Franco, y diciendo que por qué nosotros podemos agarrar a un americano, por ejemplo, un estadounidense, y decirle ven a jugar para nuestra liga, pero al dominicano como que le cerramos la puerta. Señores, eso no es así. O sea, son casos muy diferentes.
7: Sí, entonces, es verdad.
6: Yo soy dominicano, de pura cepa, pero hay que decir también la verdad. O sea, no podemos ocultar.
8: Explícalo para aquellos que no...
6: Exacto, miren. El caso de Wander Franco, en agosto de 2023 fue que empezó todo esto. Bueno, había una investigación de una presunta relación con una menor de edad.
7: Sí.
6: Eso era todo lo que se estaba mencionando, y a día de hoy también este caso todavía podríamos decir que sigue. Posteriormente fue acusado formalmente de estos delitos relacionados con el abuso y explotación de esta menor, y después del primer proceso judicial hubo una nueva instancia. En mayo de 2026, Franco fue declarado culpable nuevamente de estos cargos de abuso sexual y psicológico contra la menor, aunque la sentencia no implicó que fuera enviado a prisión. O sea, terminó en condena penal aquí en República Dominicana. Además, la MLB todavía tiene su proceso. Ustedes saben que esa gente no cogen esa. No. O sea, si ellos ven que tú hiciste algo mal, ellos inmediatamente te van a cerrar la puerta. Porque esa imagen de la MLB de toda la vida.
8: Claro.
6: De toda la vida. Siempre ha sido así. El caso de Bauer, para que hagamos la comparación, porque ahí uno se impresiona de verdad con la cosa que ve, fue que en 2021 una mujer lo acusó de agresión también sexual. Posteriormente surgieron también otras acusaciones, y MLB también realizó su propia investigación. Pero Bauer nunca fue acusado penalmente por esos hechos. La fiscalía no presentó cargos criminales contra él. Y aquí viene lo que genera más confusión. La MLB lo suspendió, sí. Igual que también suspendieron a Wander Franco. Se le impuso inicialmente una suspensión de 324 partidos, la más larga bajo la política de violencia doméstica y también agresión sexual y abuso de MLB, y Bauer apeló. Y bueno, un árbitro independiente redujo la suspensión a 194 partidos. Después Bauer fue demandó a una de sus acusadoras por difamación, porque resulta, señores, que todo fue mentira también.
7: Entonces, en ese caso, aparentemente fue así.
6: Exactamente. Se dice que todo fue mentira. Entonces, yo entiendo que no podemos comparar. Entiendo que son casos que no son comparables. Yo, como que la gente, como que también buscando la forma como de hacer su contenido, que yo lo entiendo.
7: Claro, comparaciones.
6: Exacto, que yo lo entiendo, pero entiendo que no son comparaciones como necesarias o que vayan a la par tampoco. Final, señores, es un caso muy fuerte. Los dos, no estoy diciendo que sea uno más fuerte que el otro, claro que sí, pero señores, ya. O sea, no podemos defender lo indefendible tampoco. Realmente, o sea, ya, Bauer está aquí porque Bauer puede hacerlo, pero Wander Franco, lamentablemente, no creo que tenga la oportunidad. Realmente es por el así, caso, por el así. Caso que ha tenido. Pero bueno, vamos a ver qué sucede, porque aquí esto se vuelve un arroz con mango. Y aquí a veces se toman decisiones que son las que uno menos espera, realmente, Karina.
7: Eso es
6: una realidad. Pero bueno, vamos a ver qué sucede. La llegada de Trevor a Estrellas Orientales, además, como mencioné, lo convierte en el jugador importado más caro de toda la Lidón, valiendo 3.3 millones de pesos. Así que claramente estamos hablando de una contratación de muchísimo peso y muy buena para el béisbol dominicano. Sí, y yo estoy seguro que muchos fanáticos de las Estrellas Orientales se van a tirar para ese play a nada más ver el brazo de Trevor Bauer.
7: Pero dice César Tobías que yo siempre tan optimista con las Estrellas Orientales, que soy la fan número uno. No, hay muchos, hay muchos. Muchísimos. Cuando ganaron las Estrellas, salieron todos.
6: Así
7: lo que
6: es.
7: Pasa que mientras perdemos tan calladitos.
6: No, pero ustedes tienen muchísimos fanáticos también, señora. Las Estrellas Orientales son un equipo de muchísima historia también.
8: Pero no
6: más que dicen. No, exactamente, Carlos. Tiene toda la razón. Gracias por apoyar. Pero bueno, pasamos ahora al baloncesto. Salimos de pelota porque hoy martes arrancan las bodas de oro del torneo de baloncesto superior del Distrito Nacional. La edición número 50 marcará además el regreso del torneo a la Arena Banreservas, Profesor Virgilio Travieso Soto, renovada, que eso está bellísimo. Y mi gente, después de dos temporadas jugando en el Palacio de Voleibol, por fin ya tenemos nuestra arena. El inicio no podía ser mejor porque se repetirá la final del año pasado entre el campeón Mauricio Báez, máximo ganador histórico con 11 coronas, y San Carlos, en un partido programado para las 8 de la noche. Además de estos clubes, competirán, lo que todos ya sabemos, los Prados, San Lázaro, El Millón, Rafael Varias, Huellas del Siglo y Bameso, en una edición especial que celebra 5 décadas de historia del baloncesto superior capitalino. Pasamos ahora a la NBA. También tenemos que hablar de Taj Gibson, porque el veterano anunció su retiro del baloncesto a los 41 años después de una carrera de 16 temporadas. Gibson, seleccionado por los Bulls en la primera ronda del draft de 2009, disputó 1.012 partidos en la NBA y pasó también por Oklahoma, Minnesota, Nueva York, Detroit, Charlotte, Memphis y nuevamente por Chicago, y ahora seguirá ligado a la liga como asistente del entrenador Thiago Splitter de los Bulls, poniendo punto final a una etapa como jugador con promedios de 8.3 puntos, 5.7 rebotes y un tapón por partido. Y cerramos con NFL porque tenemos público que le gusta el fútbol americano. Myles Garrett todavía no tiene fecha definida para regresar con los Rams luego de someterse ayer lunes a una cirugía de rodillas. Sean McVay explicó que el equipo es optimista, aunque Garrett podría estar fuera por al menos 4 semanas dependiendo de su recuperación. El estelar defensivo ya venía lidiando con molestias y en el debut de temporada en Australia no registró ni siquiera tacleadas. Ahora los Rams llevarán su recuperación día a día, conscientes de que su ausencia representa un golpe importante para la defensa. Con eso cerramos el repaso por ahora, ya que estaremos de vuelta para más acción y noticias del deporte un poquitico más tardecito aquí en el matutino. Y recuerden que el deporte es emoción y un día sin emoción es un día perdido.
7: Miguel Arias estuvo con nosotros. Recuerden que está en redes sociales como Miguel Arias U. B de Bonito, 8:07 de la mañana. Ya regresamos.
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2: Son las 8:10 de la mañana. Buenos días. Hoy es septiembre 15, 2026 y estamos en este segmento donde o nos preocupamos o nos alegramos.
3: O celebramos.
4: Sí. Hoy se celebra todo porque hoy es día de Nuestra Señora del Pago.
3: Sí, señor.
2: Ah, sí, eso es correcto. Eso
4: hoy
2: es correcto.
4: No importa nada. Hoy
2: eso
4: no importa
2: es correcto. Nada. Y ese estamos que escuchan bien ahí es a Emile de Boiry. Emile, ¿no? Las económicas en redes sociales.
4: ¿Cómo vamos está? A darle las gracias y la bienvenida al Gabriel, el youtuber.
2: Ah, el financiero ayer. YouTuber.
3: Mira, muy bueno, muy bueno.
2: Sí, muy economista, bueno. YouTube, gente, economista YouTuber.
3: La gente le gustó
4: economista
3: mucho.
4: Economista YouTuber, muy bueno, mucha gente escribiendo.
2: Sí, y, sí, muy bueno.
4: Muy bien. Claro que se sí. Acerca el retiro.
2: ¡Ey, ey, ey! ¿Para dónde va?
3: Muchacho,
2: ¿dónde va
3: muchacho? ¿Para dónde va?
2: ¡Mire! ¡Qué bueno! ¡Qué loco! Dime a Birch.
4: María Rosario.
5: ¿Oíste lo que dijo Alan?
4: Le dio un ataque. Señores, buenos días. 15 de septiembre, bonito día hoy. El primo cumpleaños. Hoy cumpleaños Luis Martín Betances. Luis Martín. Y quiero darle las gracias, Sergio, te mandé ahí que viste que participaste, a Pedro Genaro, que escribió una reseña ahí de la fiesta de los
2: pichados. Sí, pichardos. De los pichados. Estuvimos allá, éramos como 400, 500 pichados.
4: Se llamó una picharda, una pichardada, ¿cómo se llamó?
2: Wow.
3: Me gusta,
2: claro, ¿no? Sí, hicimos, pero
4: hicimos
2: bueno.
4: La troncosada, se hace la pichardada, se hace. Muy bien.
3: Emil, dice Ilva que no invente.
4: Sí.
2: Que no mira, amague.
4: No, tranquilo, que no, nada más son 35 años ya.
3: Solamente.
2: Un, mira, saludo, funciona. Un saludo muy especial a Cristal Acevedo, está de sintonía, dice, excelente reflexión.
4: Sí, Cristal, yo que estoy amanecido, gracias American, pero mira, las rotondas funcionan, aquí, sí, aquí en el barrio.
2: Cuando son funcionan. Respetadas y bien.
4: Está bien, está bien.
5: Allá,
4: está
5: en,
4: bien,
5: allá está bien. En España también, en Barcelona, en Madrid, funcionan lindo muchísimo.
4: Sí, Madrid, sí, muy bien. Madrid. Sí. Señores, buenos días a todos. El promedio del Dow Jones en el día de ayer, 52.421, bajó 152 puntos y los futuros indican de que vamos a bajar un poquito más hoy. El bono del Tesoro americano con vencimiento de 10 años, desde el 2007, 5%. 5% de la tasa efectiva, las tasas tan altas, y el de 30 años está en 5.37%. La cotización del dólar, el euro está en dólar 16, el yen está a 154 yens por un dólar y la libra esterlina está en dólar con 35 centavos. El Bitcoin ayer, esta mañana amanece a $77,000 un Bitcoin. En la República Dominicana el euro se compra a 66 pesos con 46 centavos y se vende a 70 pesos con 56 centavos. El dólar se compra a 58 pesos con 84 centavos y se vende a 59 pesos con 19 centavos. El barril WTI es el que a ustedes les gustan que yo diga. Yo no sé si quieren saberlo, pero está...
3: No, no quiero, pero dígalo.
4: Está en 102 dólares con 38 centavos el barril. Vamos a ver qué pasa mañana, ¿cómo es? No, el viernes, a ver qué dicen con los precios de la gasolina. El oro está en $4,323 la onza Troy y la de plata está en $63.67. Cobre, todos los commodities hoy están arriba. Cobre $6.40 arriba, gas natural $3.05, la fanega de maíz $5.33, la de soya 13 dólares con 4 centavos, harina de soya $356 la tonelada, el quintal de arroz con cáscara $16, la fanega de trigo $7.22, cacao $6,023 la tonelada, la libra de café $2.90. Y muy buena noticia para la República Dominicana, la libra de café a 19 centavos. Noticias para hoy, martes.

0: ese aumento de tasa, y por eso vemos que el bono de 10 años ya está en 5%. Esto no sucedía desde el año 2007. La otra también es que ayer se habló mucho del freno, de desacelerar las inversiones en inteligencia artificial, y varios de los CEOs pues expresaron de que no es que se le ha salido fuera del control, pero sí, las inversiones son muy fuertes. Una de las cosas que pasó calladita ayer es que OpenAI compró a Glass Imaging. Y esto le va a gustar a Sergio, porque Glass Imaging es una startup, es una compañía que todavía no está pública en su acción, pero se dedica con inteligencia artificial a mejorar las cámaras de los celulares. Muy interesante esa parte ahí. Otra cosa muy importante, vamos a ver si esto empieza a calmarse, pero en este momento el ministro de Exterior de Irán, el señor Abbas Araghchi, está camino a China. China es un aliado de Irán. Pero el presidente de China, Xi Jinping, le ha pedido ya varias veces a Irán de que hayan conversaciones sobre el cese al fuego. Los bombardeos a los cargueros de petróleo en el estrecho de Hormuz, todo eso tiene que ir buscando su nivel. Se le ha salido un poquito el tema, la verdad que se le ha salido un poquito del control este tema, pero muy importante, este señor viaja hoy a China, la reunión es en China. Finalmente, dos noticias. La verdad que hay que ver noticias. Oigan esto.
1: A ver.
0: Wegovy, la medicina esta para rebajar, su laboratorio se llama Novo Nordisk, ¿verdad? Uh-huh. La compañía anuncia de que ahora, tratando de hacerse más eficiente y tener una mayor resonancia en el mercado, la compañía, en vez de llamarse, oye Karina, en vez de llamarse Novo Nordisk, se va a llamar Novo.
1: Oh, wow. Oh, wow.
0: O sea, tú te imaginas la reunión del consejo, de directores, y llamaron estos consultores de mercadeo y de relaciones públicas y todo. ¿Cómo vamos a reestructurar? Vamos a hacer la compañía, vamos a que suene mejor. Y de nuevo, Nordic, ¿con qué vamos a venir? Dile Novo.
1: Novo. Wow.
0: Y la otra, si tú creías que esa era complicada, la fábrica de los quesos crema, los famosos Philadelphia Cream Cheese,
1: claro,
0: fabricada por Kraft Heinz, dice que va a salir con nuevos sabores. Van a sacar nuevos sabores. Yo, déjenmela la a original.
1: A mí,
0: déjenme la plain, también, que es la que a mí me gusta.
1: Ni con hierbita, ni cosita, ni nada. Plain.
0: Aquí nos gusta, aquí en esta casa nos gusta más que la plain, así mismo se llama. Señores, el WhatsApp es el 305-505-7778. 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Y también ahí estamos en @EmileLasEconómicas. Si entran en Emile Las Económicas, van a ver que Emile lo que estaba era abueleando este fin de semana.
1: ¡Qué lindo!
0: Ahí van a ver al músico, hay varios videos del músico tocando.
2: Sí.
0: Y por ahí aparece la nieta también. Pero nada, aquí estamos.
1: ¿Y cuándo hay en vivo por ahí, por Instagram?
0: Viene, no, sobre todo, ¿sabes? En serio, dos personas muy, hay gente que te sigue muy, muy.
1: Pero claro,
0: muy
1: y lo espera
0: muy
1: además.
0: De cerca, muy, muy fuerte.
2: Sí, sí.
0: Y me lo han pedido, o sea que sí, esta semana, sin falta, esta semana viene una cápsula.
2: Okay, viene una
0: y
2: cápsula.
0: Y la semana que viene, si Dios quiere, vamos a hacer un live.
2: Excelente. Mile, siempre agradecido de tener tu presencia aquí en este programa.
0: Póngame chiquitita hasta que crezca ahí.
1: Chiquitita.
2: 8:19, ya regresamos. Bye, Mile.

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0: 8:24 de la mañana, buenos días. Gracias por sintonizar este matutino de la 91.3 FM. 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Estas son las informaciones cuando son las 8:24 de la mañana. El presidente Luis Abinader informó que el gobierno dominicano fijará en el día de hoy su posición oficial frente a la nueva medida adoptada por las autoridades haitianas que restringe el ingreso a su territorio de una amplia variedad de productos procedentes de República Dominicana.
1: El primer cable submarino de la nueva infraestructura de Google en República Dominicana quedará conectado antes de finalizar este año, mientras dos de los enlaces estarán operativos en octubre del año 2027. Los otros dos previstos en el proyecto entrarán en funcionamiento durante el año 2028.
0: Asimismo, el presidente de Google Cloud para América Latina dijo que República Dominicana tiene todas las condiciones para convertirse en uno de los países de mayor dinamismo digital del Caribe y aprovechar la inteligencia artificial como motor de productividad, servicios públicos, educación y generación de nuevos empleos. Que comiencen, tú sabes que en los años 80 y los 90, Carlotti lo ha mencionado varias veces, República Dominicana sirvió como un conejillo de indias, porque aquí se probaban todas las nuevas tecnologías que iban a salir en los grandes mercados europeos, americanos, etcétera, Países Bajos, y aquí siempre mandaban el chucho, veían si funcionaba y luego entonces implementaban.
2: Así es.
0: Entonces ya tú sabes, tú te imaginas que aquí comencemos de que con un gobierno de inteligencia artificial, que sea la inteligencia artificial que rija el gobierno.
1: Ah, mira.
0: Me encanta la
1: idea. Interesante.
0: La educación, el gobierno, todo, que sea ciega, sorda y muda.
1: En otra noticia, el Ministerio de Salud Pública mantiene desplegados 5 equipos técnicos especializados en hospitales priorizados de la red pública como parte de la intervención iniciada para fortalecer la calidad de los servicios maternos y neonatales y poder avanzar en soluciones concretas a las brechas identificadas en esos establecimientos.
0: La producción de arroz de República Dominicana entró al debate comercial con los Estados Unidos luego de que ese país planteara la derogación del decreto 693 24, que establece medidas arancelarias para proteger el cultivo local del cereal, una petición que para los agricultores nacionales obedece a la falta de control en las importaciones del producto en los últimos 2 años.
1: El tercer tribunal colegiado del Distrito Nacional rechazó las solicitudes de extinción de la acción penal que fueron presentadas por las defensas de varios imputados en el caso Calamar, al estimar que el plazo máximo de duración del proceso aún no se ha cumplido.
0: La Dirección de Infraestructura Escolar informó que ha recuperado 814 centros educativos que se encontraban en estado crítico y proyecta intervenir un total de 1.717 planteles al cierre del 2026 en medio de los cuestionamientos de la Asociación Dominicana de Profesores ADP sobre las condiciones de los centros escolares para el inicio de este nuevo año escolar.
1: La Policía Nacional identificó como Andy Luis Sainz, de 47 años, el hombre cuyo cadáver fue encontrado dentro de una estructura de concreto en un negocio de pacas del sector de Buenos Aires, Herrera. Andy era un ciudadano estadounidense de origen haitiano y había sido reportado como desaparecido.
0: El presidente Luis Abinader se mostró convencido de que el proyecto turístico Punta Bergantín en Puerto Plata contribuirá a relanzar el turismo hotelero en ese sector, en esa área, en esa región y en toda la costa norte del país. Es bueno que sepan que la última década, sobre todo los últimos 8 años, se han hecho unos proyectos muy lindos ahí en Puerto Plata,
1: sí,
0: rescatando,
1: sí.
0: Rescatando aquella era de oro o época de oro de Puerto Plata de los años de finales de los 70 a principios de los 80.
1: Donde inició el turismo en la República Dominicana.
0: Así es.
1: Y está muy lindo. Puerto Plata en general está hermoso.
0: La novia del Atlántico.
1: La novia del Atlántico. En otra noticia, el gobierno proyecta invertir 53.590 millones de pesos entre lo que resta de este año 2026 y 2028 en un conjunto de obras de infraestructura vial destinadas a mejorar la conectividad, a reducir los tiempos de traslado en Santiago y en toda la región norte. Los recursos serán aportados a través del Fideicomiso RD Vial y ejecutados por el Ministerio de Obras Públicas y Comunicaciones.
0: Como los atardeceres de Aque de Puerto Plata, así mismo es aquel ron. Sí. Los trenes del monorriel de Santiago comenzarán a circular a partir de octubre como parte del proceso de pruebas y puesta en marcha del sistema. Mientras que antes de finalizar el 2026, el gobierno prevé iniciar una apertura gradual que incluirá visitas guiadas. ¿Tú te imaginas ahí en la calle Isoe? En la restauración ahí, en la carrera. De que hay diablo, mira el monorriel. Mira cómo va el monorriel. Vamos a coger el monorriel para llegar allá abajo al río.
1: En otra noticia, el Poder Ejecutivo emitió un decreto con el que cambia temporalmente la residencia oficial del presidente Luis Abinader de la ciudad de Santo Domingo a Santiago de los Caballeros, donde traslada su despacho.
0: Eso debería de ser anual, una vez al año.
1: Pero no solo Santiago, también puede ir a otros puntos importantes de nuestro país, digo yo.
0: No. Bueno, puede ser. Que un año se celebre, por ejemplo, vamos a Dajabón. En Dajabón va a estar el presidente. Según recogen las estadísticas de la Tesorería de la Seguridad Social, el mercado laboral formal de la economía dominicana refleja una desigualdad de sueldo por edad y nacionalidad, mientras los criollos alcanzan su mayor pico salarial entre los 31 y 55 años, los extranjeros que trabajan en el país logran su mayor nivel de ingresos a partir de esta última edad, duplicando a los dominicanos.
1: El Consejo del Poder Judicial acordó reintegrar a Evelyn Torres Nova, destituida en el año 2018 por supuestas faltas disciplinarias, y pagarle 15.6 millones de pesos por salarios y beneficios dejados de percibir, según consta en una reciente sentencia del Tribunal Constitucional.
0: El presidente Luis Abinader informó que uno de los implicados en el ataque a puñaladas contra el joven Gustavo Mejía Ricard Riz en el sector Serrallés ya fue capturado. Ahora, ¿por qué el presidente se involucra en comentarios así? ¿Por qué no le deja eso?
1: Creo que puede dejárselo a la justicia, claro, como la gran mayoría de los casos.
0: Porque es que entonces ahora abre una puerta que hay presidente y entonces le preguntan, señores, presidente Abinader, suelte eso.
1: Hay casos que son más sonoros, que conmueven a la sociedad porque tienen más información dentro de la prensa. Sin embargo, creo que debe ser algo de la justicia.
0: Que le pregunten, vamos a dejar que el Ministerio Público sea quien conteste, o la policía, o qué sé yo quién. No me involucro.
1: Lo que llama la atención de las declaraciones del presidente es que hasta ahora pensábamos que era una sola persona que estaba dentro de este caso. Habrá que ver cuáles son las informaciones.
0: Así es.
1: En otra noticia, la Policía Nacional mantiene como preliminar la teoría de que se trató de viejas rencillas, la balacera en donde perdieron la vida el exponente urbano Alexis Delgado Ortiz, conocido popularmente como Diddy Glow, de 31 años, y Jonathan Villanueva, de 26 años.
0: La Dirección General de Aduanas recuperó 1.652 millones de pesos en impuestos sin declarar, correspondientes a 389 importaciones asiáticas. Estos resultados fueron obtenidos en el primer semestre del año mediante los controles de riesgo y mecanismos institucionales utilizados en los perfiles y análisis realizados en puertos y aeropuertos del país.
1: En internacionales, tres sismos con epicentro en el departamento de Chocó sacudieron en el día de ayer el oeste de Colombia en menos de 10 minutos en una nueva jornada de actividad sísmica que reavivó el recuerdo del gran terremoto de agosto.
0: Venezuela participará en las reuniones del G20 sobre energía que se celebra hasta el miércoles en Houston, Texas, por invitación del gobierno del presidente Donald Trump.
1: El Papa León XIV puso fin a los recortes de los salarios de los cardenales y altos responsables del Vaticano, decidida por su predecesor Francisco en el 2021, debido a la pandemia del COVID-19, según un decreto publicado ayer lunes.
0: El presidente de Panamá, José Raúl Mulino, endureció su postura contra el narcotráfico y las pandillas al plantear su combate con mayor polarización. Ve haciendo la mímica, Karina, para que haga algo en pantalla. Nulas posibilidades de negociación, así como más mano dura, en un discurso en el que alabó el modelo Bukele como caso de éxito.
1: El presidente de Estados Unidos, Donald Trump, aseguró que Irán quiere alcanzar un acuerdo de paz rápido y a toda costa, y afirmó que está abierto a negociar el fin de la guerra con la República Islámica.
0: Francia e Irak acordaron impulsar nuevas conexiones energéticas y diversificar las vías de exportación de petróleo y gas en un intento por reducir la vulnerabilidad de la región ante la creciente inestabilidad en Oriente Medio.
1: El exministro venezolano Alex Saab, señalado por Estados Unidos como presunto testaferro del depuesto presidente Nicolás Maduro, tiene programada para el día de hoy una audiencia en una corte federal de Miami en la que se prevé que cambie su declaración, lo que implicaría que se declare culpable.
0: La ciudadanía están pidiendo sangre. Se necesita un donante en laboratorios de referencia de la Luperón. Bueno, si alguien está por ahí y quiere donar sangre, voy a pedir más información aquí, pero me están pidiendo, por favor, anuncia. Laboratorio de referencia, se pide un donante de sangre. Por favor, llame si usted quiere donar, parece que es urgente. La ciudad de Pekín ha endurecido aún más su normativa sobre drones, prohibiendo no solo su uso, sino también su posesión y almacenamiento. Una medida que se impone 3 meses después de que una avioneta de entrenamiento se estrellara contra el rascacielos más alto de la capital, en teoría una de las más blindadas del mundo.
2: En el estado del tiempo, en el día de hoy tendremos parches nubosos con lluvias pasajeras sobre la Altagracia, el Ceibo y Samaná. Sin embargo, el panorama cambia hacia el mediodía. Una vaguada se desplazará al oeste, aumentando la inestabilidad. Durante la tarde se esperan nublados y aguaceros moderados a fuertes, ráfagas de viento y posible granizo en poblados de Hato Mayor, Monte Plata, el Gran Santo Domingo, San Cristóbal, Monseñor Noel, Sánchez Ramírez, el sur de La Vega, el norte de Azua, el sur de Santiago, el norte de San Juan, Elías Piña y Dajabón. En este momento, Santo Domingo está mayormente soleado. Se pronostica lluvias cerca de las 5 de la tarde con ráfagas de viento de hasta 22 kilómetros por hora. El termómetro marcando 27 grados centígrados y la sensación térmica es de 29 grados Celsius. Presentamos las efemérides del día. Hoy es 15 de septiembre, es el día número 258. Le faltan 107 días para terminar el año. En el año 1810, con el grito de Dolores por el cura Miguel Hidalgo y el general Ignacio Allende, comienza la lucha por la independencia de México. Hoy se conmemora el Día Oficial de la Independencia Mexicana. 11 años después, en 1821, Guatemala declara su independencia de España y se alinea con México. Un día como hoy, en 1982, sale a la luz pública el primer número del periódico norteamericano USA Today de la empresa Gannett. En el año 1916, el ejército británico utiliza por primera vez tanques en el frente occidental en la Primera Guerra Mundial. Vamos a felicitar a nuestro segundo grupo de cumpleañeros locales del día de hoy, Luis Martín Betances, Encito Bonarelli Coviela, el ingeniero Gary Bautista, la niña Adira Nadier, las mellizas Daisy Troncoso de Peña y Doris Troncoso de Arias, Carlos Yamel Frías Acosta, el arquitecto Tony Reyes, Henry Manuel Valenciano, Lidia Cabral y Rebeca Meléndez. Para todos ellos, muchísimas felicidades. Hasta aquí las efemérides del día.

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0: Bueno, yo creo que esa cancioncita de Apani se le va a quedar en la cabeza a todo el mundo. Me han escrito tres gente de que Apani. Sí, está pegajosa, pegajosa, pegajosa. Miren, tenemos con nosotros a esta hora 8:42 de la mañana en este matutino de la 91 FM. Vamos a hablar de tecnología y vamos a conectar con... Ah, ya yo sé, ya yo sé, ya yo sé, Orlando. Tienes que ver la serie Invasion que está en Apple TV. Ahí era, por ahí era que tú andabas.
1: Con pero eso yo te he dicho como 50. A mí, para yo veo una serie.
0: Yo sé.
1: Tengo 5 años que no veo una película. Pero hace hace 2 semanas aquí me acabaron. Y yo digo, pero ajá. Esto no es obligado.
0: Está claro. Bien, está bien. Hay varios temas pendientes con esto de la tecnología. Hemos estado anunciando que Google ha incluso dicho públicamente que República Dominicana se podría convertir en el epicentro de la región en temas de tecnología, con sobre todo en el tema de inteligencia artificial, y por la negociación que hicieron con el cable que supuestamente, según los ellos, ya estará cables. Funcionando. Dos cables que los, estarán funcionando
1: son tres,
0: ya.
1: Pero bueno, ahora tocamos.
0: Ok, Orlando. El cable que nos va a conectar. Entonces, danos por favor detalles. Vamos a empezar por Google y luego pasamos al sistema operativo 27 que ya lo puede bajar para su iPhone.
1: Mira, lo de Google es muy interesante porque nosotros siempre se ha dicho que tenemos un punto estratégico en el medio de América, tiempo. Básicamente. Y la realidad es que es así. Estamos en un punto privilegiado. Somos una isla muy, muy, muy conectada, pero se puede usar más. Cuando tú miras el mundo, tú miras ahora mismo donde están los data centers de Google, tú ves el mundo lleno de punticos azules, como ellos lo presentan. Y por algún motivo, en América del Sur, principalmente, todo lo que está por debajo de Estados Unidos, hay dos punticos. Y son, hasta hace poco era solamente Brasil, y hoy en día existe Chile, que aunque Chile está, como dicen, en el fin del mundo, en América, a nivel geográfico, pero ellos hicieron un cable que lo conecta con Centroamérica. Entonces, la parte más interesante ahora mismo están proponiendo, son tres cables todo el proyecto. Un cable que se llama Licios, que conecta Chile, Panamá y República Dominicana. Básicamente viene desde el sur, pasa por Centroamérica y llega a República Dominicana. Un cable llamado Canoa, que va a unir República Dominicana con Bermudas. Y lo interesante es que Bermuda está conectado directamente con Estados Unidos, que no tenemos muchas conexiones, pero acuérdate que como está el mundo ahora mismo, uno quiere mucha redundancia. Y un cable que va directo a Madrid. Nosotros no tenemos las mejores conexiones quizá con Europa, porque lógicamente tenemos ya una diferencia horaria y demás, comparado como la tenemos con Estados Unidos. Y el último, que es un cable, el que ellos también están apostando mucho, es uno que le llaman Hola Luz, que es un cable que va directo a Florida. Tenemos ya muchísimos cables, digamos, tenemos mucha conexión con Estados Unidos, pero este punto de Florida ya permite una conexión aún más fuerte. Entonces,
0: bueno, más ancho de banda, básicamente, ¿no?
1: Más ancho de banda, menos latencia, son otras vías. Y en menos el caso,
0: latencia, pero me da curiosidad eso que tú dices, menos latencia, porque al final es una fibra óptica y la fibra óptica hace mucho que existe. Entonces, ¿hay una tecnología nueva dentro de fibra óptica?
1: No necesariamente solamente eso, sino que cuando tú sumas la cantidad de cables que tiene, la forma en la que están instalados y los equipos que usan punto a punto, pueden hacer temas mucho más interesantes. ¿Qué está pasando ahora mismo? Originalmente, estamos hablando hace muchos años, todo ha ido cambiando mucho, y sin entrar en temas muy técnicos, anteriormente tú tenías un servidor en un sitio X y tú te suplías por ese servidor y punto. Entiéndase, el servidor podía estar ahora mismo en Chicago y tú lo abres desde aquí y ese servidor
0: ¿por te conecta. ¿Por qué elegir Chicago? ¿Por qué no otra ciudad?
1: Bueno,
0: por
1: primero Atlanta, que me vino, no sé por qué me vino el primer nombre que me vino, pero bueno. Entonces, el punto es que después que tú tienes, cuando tú tienes eso, ahora mismo la realidad es que ya en el mundo de la IA se está haciendo transformación de datos a lo largo de una cadena que puede ser larga. Tú tienes algunos sitios donde tú tienes un tema donde un servidor está en un lugar, pero los datos residen en otro. Tú puedes tener perfectamente la computación, la parte que procesa, digamos, en Atlanta, y los datos pueden estar en Austin, Texas. Sí. Entonces, lo interesante de esto ahora mismo con el tema de IA es que tú puedes pedir algo. La IA está utilizando muchos datos que están disponibles a lo largo del mundo. Entonces, lo interesante es que tú puedas hacer el procesamiento mucho más cerca de ti. Imagínate que tú estás haciendo una investigación, alguna de estas herramientas que buscas en varios sitios en internet y demás, y el quien está procesándolo está en un servidor en IA en República Dominicana, pero él está analizando datos que quizás algunos están en Europa, otros datos están en Estados Unidos y otros datos en Sudamérica. Entonces, lo interesante es que ya se convierte en un punto de convergencia donde ya sí podemos tener esa data mucho más cerca y mucho más rápida. Ahora mismo, en realidad, tú quieres que el lugar que te suple la data, mientras más cerca sea, más rápido vas a tener. Y en el internet tenemos una ese tema de que todo lo queremos inmediato, definitivamente ayuda. Pero el punto principal de lo que nos deja esto, nos pone en una posición muy aventajada. Ahorita tú decías el tema de que nosotros nos usan de conejillo de India. En este caso, ojalá y no usen para todo eso conejillo de India, porque la realidad es que es una prueba muy interesante. Ya nosotros de por sí somos un referente de conectividad en la región. Pero bueno, vamos a ver, lógicamente. A mí no me queda claro, esto es un tema con lo que anunciaron ayer, de que hay uno que termina para el 2026. No me queda cuál de los tres, ni qué parte. Esto muchas veces se hace por tramos. No me queda claro cuál es. Eso seguro saldrá en los próximos días. Pero definitivamente me parece algo extremadamente...
0: ¿Tú crees que llegaremos al punto donde grandes tech companies, o sea, compañías de tecnología, ofrezcan lo mismo que están ofreciendo en Estados Unidos, que te ponen un servidor afuera, en la casa, toman la entrada de tu internet, tu electricidad, y entonces te pagan por ello?
1: No sé. No sé qué tanto. Yo creo que ahora mismo el próximo paso, para serte sincero, principalmente en una economía como la nuestra, la mayoría de los países que están haciendo esto tienen temas que hasta entran como zona franca y demás. Yo sí creo que esto sí pone a Google, por lo menos, en un punto para querer instalar. Ahorita dije que hay muy pocos punticos en toda Latinoamérica. Esto lo pone en un buen punto para que nosotros seamos uno de esas localidades que tienen un puntico azul en el
0: cuando
1: mapa.
0: Cuando ellos te llamen para que seas parte de la asesoría, dile que tú tienes un amigo que tiene una compañía de paneles solares.
1: Mira,
0: ¿de
1: acuerdo? Es un trabajo interesantísimo. Mira, ojalá todos los otros países que han hecho estos cables, o por lo menos la gran mayoría de los que han hecho esos cables, la realidad es que ellos han puesto el punto de que terminan instalando una región. Okay. O sea que,
0: ¿por qué el cable fue al psicólogo, Orlando?
1: No me la sé esa. Vamos a ver.
0: Porque tenía problemas de conexión. Bueno, eso fue Francisco que lo dijo, o sea que bien por Francisco. Vámonos con el iOS 27, salió ayer. Yo actualicé todo.
1: ¿Yo también?
0: Sí.
1: ¡Wow!
0: Pero oye, ¿por qué lo hice? Antes de actualizar, fui a los grandes pensadores de tecnología y todo el mundo dijo, mira, señores, esto está chulísimo, funciona más rápido, las aplicaciones abren más rápido, no se ha detectado ningún problema. Yo sé que van a surgir, obviamente, como siempre, pero me dio bastante confianza escuchar como tres o cuatro voces autorizadas que decían, instalen. O sea que todos los dispositivos míos, estoy esperando el iOS del reloj, que no ha salido, no lo he visto.
1: Yo me quedé fuera ya. Tengo el Ultra 1. Bueno, tengo el Ultra 1 y no le sacaron update al Ultra 1.
0: Yo tengo el Ultra 1, pero lo voy a cambiar por el Ultra 4.
1: No, yo también. Bueno, quiero cambiarlo. No he hecho ninguna gestión, pero sí. Ya el Ultra 1 se quedó, que es un reloj que tiene 4 años.
0: Esto yo lo puedo vender bien. Esto está enterito.
1: Sí, pero
0: y funciona súper bien. Pero
1: no dejaron afuera.
0: El nuevo procesador y el tema de tú poder hacer una bitácora día por día, eso
1: el de
0: para
1: grabar
0: mí
1: todo el día, dilo claro, esencial. Grabar todo el día.
0: No grabar, porque no graba audio, incluso
1: no, yo estuve investigando. Tiene el tema.
0: Y lo que hace es que hace una referencia, una minuta de todo lo que tú haces. Si tú vas al supermercado, si tú vas, todo. Entonces, a mí me encanta
1: que te
0: eso.
1: Porque, con el frutero.
0: No, lo que pasa es que yo tengo tantas conversaciones al día, y me imagino que tú también, reuniones, cosas, que se me escapan las cosas. Sí. Y esto sería genial.
1: Sí, y los temas de los sensores de salud también están muy interesantes.
0: También está muy bueno.
1: Pero en el iOS 27, iOS, macOS, todo, hasta el del Apple TV, la realidad es que está muy interesante ahora mismo. Es muy estable, lo tomaron con calma. Los betas ya tienen varias semanas que no dan problema, por eso leíste todos esos temas de que sigan. El enfoque más grande ahora mismo es en Siri. Yo estuve haciendo unas pruebas anoche y la realidad es que Siri está más inteligente.
0: Sí.
1: Yo creo que ya tenemos una precondición, vamos a decirle. Tenemos
0: no,
1: ya
0: es que Siri
1: algo,
0: es bruta. A mí me da una cuerda. Cada vez que yo le pregunto, yo manejando, Siri tal cosa. No, usted está manejando ahora, pero por eso es que te estoy preguntando.
2: Exacto, qué cuerda.
0: O sea, por eso te estoy preguntando, Siri, porque estoy manejando. Entonces, ¿qué hago? Abro ChatGPT, Cloud, Gemini, cualquier otro, en vez de yo hablar con Siri.
1: A Siri y a Microsoft Copilot le dicen que son las dos ya brutas. Ya tú
0: cónchale.
1: Sabes. Pero
0: entonces,
1: el tema...
0: Pregunta. Cargué el 27. Si yo le doy a Siri ahora, ella
1: y
0: funciona.
1: Con contexto donde sea, sí. Dejando el botón apretado, el de la
0: vamos
1: derecha, en el celular.
0: Vamos a ver.
1: Bueno, eso es Apple.
0: Hola, Siri. Buenos días. Oye, lo siento, no entiendo.
1: Ya es, tú sabes. Es. Mira, lo primero es que funciona en el 27 en inglés mayormente. Yo hice las pruebas anoche, lamentablemente. Entiendo que va a que funciona en español, pero que no está al 100%. Siri es Siri, pero la realidad es que por lo menos están tratando de hacer algunas cosas. La integración con Safari está muy buena, que puedes hacer contexto. Yo no uso Safari, pero los que usan Safari por lo menos puedes usar contexto de lo que tiene una página de internet que tengas enfrente. Vas a poder hacer más acciones de las que ya podía ahora mismo, o sea que hay que ir viendo. Lo tienen hasta en el tema del reloj. En el reloj, en algunos casos funciona nativo, incluyendo con el tema de fitness, que aunque no es Siri, es una inteligencia que te ayuda con el tema de los ejercicios y demás. Pero bueno, lo más importante es que está bastante estable. Y bueno, la mayoría de dispositivos creo que corta como el iPhone 12 en el caso del iOS. O sea que lógicamente de un 12 hacia abajo no va a funcionar el 27. Sí. Y bueno, nada, hay que esperar las próximas semanas a ver cómo es. Luego de los lanzamientos de los dispositivos nuevos de Apple la semana pasada, esto lógicamente hay que ir viendo cómo van desarrollando. Uno de los enfoques más grandes era que este que tiene la capacidad para manejar el iPhone Duo nuevo. O sea que...
0: Sí.
1: Pero sí, esa es parte
0: de cómo presa va. Por pasar firmware. Ya Orlando no hace ese tipo de cosas. Y Orlando como que se fue. Wow. Tú te frisaste. No, ahora sí. No, ahora sí, ahora sí. Cuéntame.
1: No, nada.
0: No.
1: ¿Qué firmware qué dijiste? Yo no... firmware. Ya no estoy en ese mundo laboral.
0: De servicio. Cuéntame entonces, ¿qué más?
1: Bueno, han salido... El fin de semana surgieron unos temas que han sonado mucho en noticias los últimos 2 días, que creo que son importantes, con todo el tema de que empezó el CEO de Anthropic, la compañía madre de Claude, a decir que teníamos que ponerle freno a la IA en los próximos 6 a 12 meses, si no, no íbamos a arrepentir. Y luego le siguieron atrás algunos otros. Un tema importante porque han surgido una serie de cosas. Hubo un evento hace unas semanas que fue muy ha sido muy documentado y muy conversado en prensa y redes sobre un tema que pasó, ya ha pasado varias veces, pero el primero grande documentado fue un caso de OpenAI que con OpenAI, la compañía que hace ChatGPT, le pusieron una tarea a resolver un problema difícil. Estaba en lo que se llama un sandbox, entiendas, un ambiente controlado, cerrado, como que tú digas, mira, vamos a ponerlo en ese cuarto y no sale de ahí. Y para encontrar las respuestas, lo que hizo, en vez de resolver el problema, lo que hizo fue encontrar una forma de salir de ese ambiente controlado. Fue a una compañía que se llama Hugging Face, que acaba de comprar Nvidia ahora mismo, y básicamente hackeó el sistema de Hugging Face y buscó las respuestas.
0: Oh.
1: Esto es el equivalente, la forma fácil de explicarlo, señores, pero no complica mucho a nivel.
0: Está ahí, está dando muchos indicios de ser, de los humanos más delincuentes
1: que el tema hemos de conocido. El equivalente que están poniendo ahora mismo es como que tú dices, bueno, estamos en el colegio ahora mismo, la universidad, te ponen un examen y tú dices, bueno, estoy en el piso 4 y tú tienes la opción de sentarte en tu escritorio y hacer el examen y tú tratas de responderlo como tú puedes. O tú dices, en el salón de profesores, en el piso 2, están las respuestas. Déjame yo abrir la puerta. Bueno, entiendo. Claro. Entonces, el equivalente de
0: por
1: esto
0: el tema cuando pierdes. Eficiencia, ¿no?
1: Y más que eficiencia, el tema es cuando tú no pones parámetros. La realidad es que cuando tú no le pones ningún parámetro, va a ser la forma que sea más fácil.
0: Y qué realidad tan cruel y que tanto. Se asemeja a la vida real. Si no te
1: claro, y el tú no regularlo. Pone
0: parámetro al ser humano.
1: En un examen, sal de un curso, párate y sal del curso. El profesor claro. Posiblemente tome medidas y nada, no pasaste el examen, ¿entiendes? Claro. En este caso, dicen, a mí no me están monitoreando, ¿tú entiendes?
0: Bueno, es como dicen, tú das la mano y te cogen el brazo.
1: Entonces, nada, hay un tema grandísimo en redes. Seguro los que son fan de tecnología, desde que abres una página de tecnología, van a leer mucho estos días. Ayer, lamentablemente, de mi punto de vista, simplemente digo, el presidente de Estados Unidos dijo que no le importaba por el momento, que iban a seguir, porque es una guerra, sino hay un tema entre China y Estados Unidos, quién pone, pero nada, por el momento me parece algo que sí creo que pone. Yo soy extremadamente pro IA, creo que la IA
0: sí, yo creo que es
1: viene para mejorar, sí, y que sí, nosotros sí. Como como humanidad, vamos a decir, nos autoadaptamos y le buscamos la vuelta. Pero definitivamente no estoy diciendo que haya que ser sensacionalista con este tipo de cosas, pero es interesante cuando personas así, que la realidad es que tienen un interés económico y que si tú me preguntas a mí, para el interés económico de ellos, lo ideal sería que no los regulen y ellos mismos están diciendo, hey, regúlennos que necesitamos, sí, sí. Aquí hay temas. Hasta dijeron, una de sus propuestas fue que todas las empresas de IA tengan auditores externos de lo que ellos están haciendo internamente, como metidos dentro de ellos, de sí. magnitud, para que puedan decir, mira, esto está bien, esto mal, porque en los casos que han salido de este tipo de temas de sandbox, la realidad es que se enteran después. El caso OpenAI se enteraron sí. por un tercero que dijo, óyeme, pero OpenAI hackeó Hugging Face para conseguir, y de ahí fue que surgió todo el tema, y nada, es un tema delicadísimo. Y eso lo cierro con un tema de que hoy, básicamente, surge un patch, entiéndase, una actualización de esos que resuelven muchos temas de problemas, en el caso de Windows con Microsoft, que tiene más de 1,000 vulnerabilidades corregidas en uno solo, y es un récord. Dicen, y esto es lo que te dice, tú dices, ¿por qué ahora? Bueno, porque ahora estamos usando IA para conseguir tanta vulnerabilidad de algunas que tienen pocos días, algunas tienen años y nadie la había abierto, como que tú tengas una puerta atrás, ¿tú entiendes algo? Entonces, es muy interesante la forma, lo que está pasando ahora mismo, hay que tener, nada, hay que buscarle la vuelta, pero la realidad es que en acción está bastante interesante. Bueno, okay. Y Anthropic, nada más el último, porque así mismo que iba con la misma noticia, Anthropic también anunció en una de esas cosas que frenó a unos científicos tratando de hacer un arma biológica masiva. Entonces ya tú sabes como que está ahora mismo en boga todo el tema de la seguridad y la IA. O sea que esta semana, las próximas dos semanas seguro leeremos muchísimo de eso.
0: Muy bien. Bueno, pues muchísimas gracias, mi querido Orlando Prieto. Ustedes pueden conseguirlo en redes sociales como @OrlandoPrieto. Que preguntan por aquí que entonces, ¿qué es lo que tú haces ahora?
2: Él lo va a decir. Yo hablo. Espérate. Actividad privada.
1: Yo hablo en la 91 por la mañana.
0: Exacto. No. ¿Qué? Dice ahí. Pues entonces que diga que qué es lo que hace ahora.
1: No, yo trabajo en tecnología, lo que ya no estoy de cara al cliente. Hace 3 años. Exacto. Salí de la parte de antes. Anteriormente tenía una oficina de servicio, ustedes conocen.
0: Ahora tú bregas con grandes compañías.
1: Ya hoy en día trabajo en la parte detrás de cámara, que es otro nivel de estrés, llamémosle.
2: Sí.
0: Eso sí es real.
2: Mucho más.
0: Son las 8:59 de la mañana. Gracias por la sintonía. Tenemos mucho más. Quédese ahí.

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2: El coordinador del Sol de la Mañana, Julio Martínez Pozo, afirmó que la República Dominicana atraviesa un momento de vulnerabilidad en sus relaciones con Estados Unidos y llamó al país a actuar con prudencia, autocrítica e inteligencia ante los conflictos comerciales que involucran al sector arrocero.
3: De lo que habla el sector arrocero es una cosa que el gobierno no la puede dejar pasar por alta, ¿eh? Sobre todo cuando hemos hablado de tanta transparencia, porque el sector arrocero habla claramente de una mafia importadora que entre 2024 y 2025 importó más de 4.5 millones de quintales de Uruguay, Brasil y Guyana y Centroamérica, y no de Estados Unidos.
2: Por otra parte, las restricciones que Haití comenzó a aplicar con mayor rigor esta semana sobre mercancías procedentes de la República Dominicana afectan actualmente a 22 categorías de productos, desde alimentos básicos y bebidas hasta materiales de construcción y artículos para el hogar. En tanto, el director general de la Oficina Gubernamental de Tecnologías de la Información y Comunicación, Edgar Batista Carrasco, afirmó que el desarrollo de la inteligencia artificial representa un tema preocupante y delicado, por lo que explicó que en República Dominicana las autoridades trabajan para promover un uso ético y seguro de esta tecnología.
4: Pero en República Dominicana, ¿qué estamos haciendo nosotros? Propiciando el uso ético de la inteligencia artificial. Un marco, de hecho, en estos días saldrá un decreto que procura ese marco ético de la inteligencia artificial, donde nosotros tenemos que observar algorítmicamente cómo funcionan estas inteligencias artificiales, estos agentes que se están implementando en la República Dominicana, y ser veedores del buen funcionamiento y sobre todo del funcionamiento ético y de seguridad y ciberseguridad de cara a los ciudadanos.
2: En las internacionales, el Departamento de Defensa de Estados Unidos reconoció una escasez de municiones vinculadas a la guerra con Irán. Finalmente, en las deportivas, los Padres de San Diego dieron otro paso en su lucha por alcanzar la postemporada al conseguir su octava victoria consecutiva, tras imponerse 8-7 a los Rockies de Colorado en el Coors Field, en un partido en el que el dominicano Manny Machado disparó jonrón para colocarse a 3 de alcanzar los 400 bambinazos. 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
7: Muy buenos días, señoras y señores. Por aquí estamos ya para darles a todos ustedes las actualizaciones express, noticias rapiditas del mundo deportivo. Así que acomódense, y no se me despeguen. Iniciamos con el béisbol dominicano porque Trevor Bauer explicó por qué decidió jugar esta temporada invernal con las Estrellas Orientales luego de recibir ofertas de Venezuela, Puerto Rico, México e incluso de nuestro mismo país, República Dominicana. El ganador del Cy Young de 2020 aseguró que la pasión por el béisbol y la cultura dominicana fueron determinantes para elegir la Lidón, además de admitir que siempre había querido vivir la experiencia de jugar en el país. Bauer también dejó claro que su objetivo es ganar el campeonato con las Estrellas y llegar a la Serie del Caribe, mientras señaló que mantiene conversaciones con la gerencia oriental desde 2024 y que espera viajar con el equipo para conocer los distintos estadios y a los fanáticos. Y este movimiento es muy bueno y hay que darle mucho ojo porque además de todo lo que representa por el nombre de Bauer, su llegada a las Estrellas Orientales lo convierte en el jugador importado con el contrato más caro en la historia del Lidón, valiendo 3.3 millones de pesos. Así que estamos hablando de una verdadera contratación de lujo para el béisbol dominicano. Pasamos ahora a las Grandes Ligas porque tres dominicanos aparecen entre los 30 nominados al premio Roberto Clemente, reconocimiento que distingue a los jugadores por su impacto dentro y fuera del terreno. Julio Rodríguez de los Marineros, Otto López de los Marlins y Nacín Núñez de los Nacionales representan a República Dominicana en una lista que también incluye a Rodríguez y a López como All-Stars de esta temporada. El premio reconoce el legado humanitario de Roberto Clemente y el ganador será anunciado durante la Serie Mundial. Además, los fanáticos podrán votar por su favorito hasta el 27 de septiembre. Dejamos el béisbol ahora para irnos al fútbol americano, porque los Browns de Cleveland mantendrán a Deshaun Watson como su quarterback titular para la segunda semana de la temporada, pese a su complicado regreso en la derrota 34-10 ante Jacksonville. Watson completó 16 de 22 pases para 205 yardas, lanzó una intercepción en la primera serie y consiguió un pase de touchdown de 46 yardas al final del partido, en su primera titularidad después de 693 días fuera por lesiones en el tendón de Aquiles. El entrenador Todd Monken entiende que todavía necesita recuperar ritmo, pero aseguró que hubo aspectos positivos sobre los cuales construir. Eso sí, la realidad fue que Cleveland prácticamente no encontró respuestas en la primera mitad. Se fue al descanso perdiendo 24-0 y Watson tuvo una actuación muy por debajo de las expectativas en su esperado regreso. Y cerramos con un reconocimiento al deporte de San Pedro de Macorís, porque el Salón de la Fama de Deportistas Petro Macorizanos celebró su 16ª edición y exaltó a 7 figuras en su clase 2026. Entre los nuevos inmortales están ex Grandes Ligas José Valverde, la baloncetista Katy Celestino, el ciclista Jorge Cordero, el tenista y propulsor Nelson Mayén, el atleta olímpico Cristian Rivera y los propulsores Radamés González, mi maestro, y Justin Jacobo, este último exaltado de manera póstuma. Con esta nueva promoción, ya son 128 los deportistas inmortalizados por el Salón de la Fama de San Pedro de Macorís, que continúa reconociendo a figuras que han dejado su huella en el deporte dominicano y que han puesto en alto el nombre de la Sultana del Este. Con eso cerramos los repasos de hoy. Estaremos de vuelta para más acción y noticias del deporte aquí mañana en el matutino. Y recuerden que el deporte es emoción y un día sin emoción es un día perdido.
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0: 9:09 de la mañana, seguimos aquí en contacto con ustedes. No importa la vía en la que nos escuchen, ya sea a través de la aplicación, a través de nuestra página, aquellos que están conectados en YouTube, que preguntaba Francisco que cuál es el tema de la semana que tenemos en la sobremesa. Yo creo que uno de los temas más ricos que hemos tenido, que es el tema del chocolate, con nuestra querida Dede, que está aquí con nosotros. Dede, buenos días.
1: Hola, hola, buenos días. Feliz martes.
0: Feliz martes para ti también. Hoy vamos a seguir hablando del chocolate. Ayer hicimos como un recorrido rápido, introduciendo la semana, hablando del cacao, de por qué vale la pena conocer lo que hay detrás de una tableta, porque los mejores chocolates del mundo están hechos con nuestro cacao.
1: Sí, es correcto. Somos de los mejores, los más codiciados. Cacao lo encuentran aquí, los mejores perfiles de cacao, o sea, las industrias chocolateras puede que se maten por nosotros.
0: Sí, señor.
1: Me gustaría también retomar que estamos tratando este tema toda esta semana porque el domingo pasado, 13 de septiembre, se celebraba el Día Internacional del Chocolate. Me parece que no dije el por qué nombraron ese día, que es bastante curioso. Es la fecha natalicia del autor de aquella película Charlie y la fábrica de chocolate, ¿la conocen?
0: Ah, mira, claro. No sabía.
1: Es un escritor británico, pero oigan qué chévere, coincide también con la fecha natalicia de Milton Hershey's. Que es una persona pionera a nivel mundial, o sea, gracias a ese señor los chocolates realmente no solo se popularizaron, sino que fueron como al pueblo, porque antes el chocolate eso era para la gente, miren,
0: sí,
1: la high class,
0: la alta alcurnia. Sí.
1: Y eso siempre fue así, porque cuando llegaron los españoles, o sea, yo le estoy hablando de los 1500, cuando llegan a Mesoamérica, todo lo que es Mesoamérica, o sea, toda la parte de Centroamérica y el Caribe, ya conocía el cacao como tal, ya utilizaba el cacao, hacían bebidas con el cacao, era un proceso, el proceso de fermentación, de tostado, hasta llevarlo a una bebida, ya era algo muy popular, pero era popular también entre los dirigentes altos, o sea, de esas civilizaciones, de los teotihuacanes, de los mayas, de los aztecas, lo utilizaban como tributo. Y oigan esto, también utilizaban el cacao seco como tal, como parte de trueques, o sea, tenía valor económico en la sociedad. Ya en ese momento, aunque no era sociedad, pero ellos lo utilizaban como una forma de trueque. Así de importante encontraron los españoles ya esto, y los españoles son los que se lo llevan para Europa, y vamos a decir que en un proceso largo lo transforman al chocolate que conocemos hoy en día. Los europeos son los responsables de agregar azúcar, de agregar vainilla, de convertirlo ya en una tableta, que eso es una conversación bastante profunda que se la estoy haciendo muy por encima, porque es un proceso de cientos de años, o sea, tuvieron que pasar ya para el 1800 que nosotros comenzamos a ver principios de lo que es la chocolatería como la conocemos hoy en día, o sea, estamos hablando de 200, 300 años después, es que en Europa logran desarrollar el chocolate como hoy lo conocemos, por decirlo así. El chocolate es algo, hay evidencia arqueológica, señores, del chocolate en vasijas que datan del 1100 antes de Cristo.
0: ¡Wow!
1: O sea, estamos hablando que esto está en nosotros desde hace 3.000 años.
0: ¿Del chocolate o del cacao?
1: Del cacao. Qué bueno que me dices eso, porque también uno de mis objetivos hoy es que entendamos la diferencia de cacao y chocolate. Okay. Cacao viene de la fruta, es el fruto, es la mazorca. Yo le pasé a Gabo, no sé si lo tendrá disponible.
0: Sí,
1: unas cuantas
0: tenemos algunas imágenes ahí
1: para
0: la que, estoy viendo.
1: Exacto, para ir conociendo un poco. El cacao es una mazorca, es un fruto. Se da en el árbol. Lo más chévere es que no solamente se da en las ramas, también se da en el tronco del árbol. Sí. Lo podemos encontrar, es muy normal. Si alguien ha visto ese árbol, le llamamos mazorca al fruto del cacao. Cuando lo abrimos, en la parte de adentro, tiene unas semillas con una pulpa. Estas semillas se llaman habas. Son blancas, blancas, blancas. Estoy segura que eso sorprende mucho a la gente.
0: Sí.
1: El sabor no es para nada como el chocolate. Si yo te pudiera describir, es como un limoncillo. Es una pulpa dulce que tú vas a chupar literalmente una semilla y luego la vas a botar. Okay. Y es una pulpa dulce bastante agradable. Por aquí no tengo sombras para nada de lo que es el chocolate, lo que es el color. Ese inicio de civilizaciones, ¿qué comienzan? Comienzan a tomar esas habas con esa pulpa y comienzan a hacer lo que es un proceso fermentado. El proceso del chocolate, como lo conocemos, no ha tenido cambios significativos. De hecho, sí tiene tecnología, pero la mayoría de las industrias, la tecnología son de los 40, de los 30. O sea, no es una industria que ha tenido grandes cambios a través de la humanidad, como yo pudiera decir, porque es algo que no ha acompañado durante casi toda la humanidad. Hoy en día todavía el proceso de fermentado en la mayoría de los países lo hacen al aire libre. Dejan eso en cajones, por lo general de madera.
0: Ahí estamos viendo algunas imágenes de las que compartiste.
1: Esas imágenes que ven ahora mismo ya es esa, luego que pasa por ese proceso fermentado, la secan en unas camas, ahí lo pueden ver, al sol directamente. En muy pocos lugares tienen lámparas infrarrojas para lograr el secado. Generalmente el secado se hace al sol, se utiliza para tapar de la lluvia muchas veces. Eso es, la mayoría son de aquí. Ahí pueden ver cómo se ven las mazorcas en el tronco directamente. También imágenes cuando se abre, se ven esas habas. Luego que esas habas pasan por ese proceso de fermentación, o sea, al intemperie, al aire libre, que esos azúcares generen microorganismos, generen bacterias. Esta es una etapa súper importante.

0: bacterias y los microorganismos. O sea, a ella le encanta una temperatura calientica de 37 grados, 38 grados, un calorcito bueno. Lo ponen en cajones, generalmente los cajones lo ponen como en escaleras para que vayan conmigo y van abriendo una compuerta para que caiga la otra, para de esa manera irlo moviendo, aireando, y las de abajo se quedan como las de arriba, y van dándole ese proceso 5 o 7 días y el olor es como ustedes se lo imaginan. Como un proceso que está en casi en... No es que le va a salir moho, no es que se está pudriendo, pero es un olor bastante fuerte y característico. Ya okay. En el secado el olor disminuye bastante.
1: Dice Janio a través de YouTube que yo ayude un poco a Henry, sí, porque fue un comentario distinto, pero se refería a eso, al olor tan particular y tan intenso que tiene.
0: Exacto, es que es fuerte, de hecho. Luego que pasa por ese secado, se hace como una cascarilla por afuera. Entonces ya aquí la industria como tal retira la cascarilla y vamos a decir muele eso, y eso es lo que conocemos como los nips de cacao. No sé si lo han visto, lo podemos conseguir en el supermercado. Sí, claro. Vamos a decir que eso es una de las formas más puras todavía, donde yo no tengo absolutamente nada, no tiene azúcar, no tiene nada.
1: Súper amargo,
0: Súper amargo, se utiliza en cocina salada para dar terminaciones de plato, en salsas, para dar crocantez. Hay muchas personas que lo comen por su, que eso lo vamos a hablar también, toda la parte bondadosa para la salud que tiene. Pero sí, señor. Estos nips, por la misma fricción, cuando lo muelen, suelta la grasa natural, que es la manteca, y se vuelve lo que es el licor de chocolate, el licor de cacao, que también se comercializa. Nosotros comercializamos también manteca. La manteca es mucho más alta, la comercialización, o sea, mucho más alta lo que se paga por ella. Es sumamente costoso la manteca de cacao.
1: Ah, mira, no sabía.
0: Bueno, de hecho, nosotros utilizamos mucho la manteca para los labios, para la piel, para quemadura.
2: Ando siempre buscando manteca de cacao.
0: Míralo ahí, míralo ahí. Eso es algo muy dominicano, muy de la cultura dominicana. Y eso es algo que viene de hace muchos, muchos, muchos años. No es solamente algo tan, vamos a decir, dominicano. Mucha gente, el cacao es algo que tú le puedes sacar el máximo de provecho. O sea, casi todo tiene algo positivo, que vamos a entrar en detalle, creo que es el jueves, sobre todo los beneficios de la salud. Y esa manteca de cacao, ya todo eso mezclado, comienza con el proceso del licor, pasa por un refinado, se le agrega la leche, se le agrega el azúcar, luego pasa por un proceso de conchado, que es una máquina literalmente, una concha que lo va oprimiendo constantemente. Eso se determina un tiempo, en días, horas, velocidad en cual eso va haciendo ese conchado, y ahí es que se va haciendo la refinación más fuerte, el perfil del chocolate, la cantidad de días que va conchando ese chocolate me va a dar un chocolate más fino. Es como parte ya de la formulación como tal del chocolate. Si quisiera sacar ya lo que es en polvo, la cocoa amarga, lo saco antes de este proceso de conchado y refinamiento. Y si lo continúo, ya vamos a decir que voy a terminar con la parte ya o la formación de la tableta o del chocolate como tal. Okay. Esa transformación del chocolate, ahí es que está el valor agregado que conversábamos ayer, Karina.
1: Claro, claro.
0: Ahí es que está el dinero. O sea, sí, es caro el cacao, pero mucho más caro es el chocolate.
1: Lógico.
0: Entonces, ese proceso de refinación, esa maquinaria de conchado, esa maquinaria de molienda, de convertir el licor, del prensado para separar la manteca... Ese, vamos a decir, aquí está un poquito lo que es las maquinarias diferentes, lo que me puede dar un cambio a una comunidad, que yo le enseñe a trabajar ese proceso, que hay equipos, de hecho, todavía hoy en día a nivel de campo se hace algo manual, donde, ¿recuerdan la bola? Carlotti, ¿tú no conociste la bola que la gente guayaba?
2: Ah, sí, pero todavía existe eso.
0: Todavía existe, sí, todavía se consigue. Hay una bola que vamos a decir que es un proceso un poquito manual, de que yo le quito la cascarilla y yo, imagínatelo en un pilón gigante, yo voy, usualmente eso es en un pilón, van triturando, van machacando, majando eso hasta que eso suelta su grasa y se va volviendo una pasta. En esa misma pasta se le agrega azúcar, alguna gente le agrega canela, vainilla, y luego la presionan con las manos y forman una bola. esa bola todavía aquí en el país se comercializa. La gente la guaya, la raya en una leche, en un agua, y hacen el chocolate así.
1: Ah, sí, sí, sí, yo lo he visto, claro que sí, a mí por supuesto.
2: Alguien me mandó, gracias otra vez, a quien me lo mandó aquí al programa.

0: una vez y la verdad es que lo disfruté muchísimo.
1: Sí, es rico. De hecho, tengo dos allá abajo que también me regalaron. ¿Qué? Me lo acaban de recordar. Sí,
2: wow,
1: señor.
2: ¡Qué chévere! Eso es en su forma más pura, más artesanal. Me encanta que todavía aquí nosotros los conseguimos. Lástima que a nivel de supermercado es muy difícil de encontrar. Pero si uno viaja en la parte norte, principalmente, que tenemos el cultivo del cacao, nosotros lo podemos conseguir, yo diría que con facilidad, principalmente lo que es San Francisco de Macorís, lo que es Puerto Plata, que son partes donde se cosecha mucho, en Villa Altagracia también, se cosecha mucho árbol de cacao acá en el país, y uno puede conseguir esa bola, ese cacao en su forma más natural, es divino, de verdad que sí. Importante, genial. El árbol del cacao se da en lo que es el... para que lo vean visualmente en todo lo que es el cinturón del planeta, vamos a decirlo, lo más cerca al Ecuador posible del planeta. Por eso nuestro país es tan bondadoso en dar este árbol. Es un árbol que da prácticamente casi el año entero, se puede estar cultivando. Tiene una época más fuerte que otra, que es cerca de abril, mayo, junio, julio, casi pisando el verano, por ahí es que más mazorca puede dar. Pero sé que ya para esta época, noviembre, tal vez diciembre, da un poquito más. Un árbol puede dar hasta un pico de 50 mazorcas. Wow. Pero tienen que saber cortarlas de manera correcta, tiene una lógica, se cortan con un ángulo. Las mazorcas son personas específicas que saben cómo cortarlas, la van cortando y la van retirando. Nunca esperan su maduración completa para que los azúcares no estén en un pico y así pueda tener una buena fermentación. Nosotros como país también exportamos el cacao con fermentación y sin fermentación prácticamente, o sea, damos una fermentación de 5 o 7 días en esos cajones, secamos, empacamos en saco y exportamos, y también secamos directamente, exportamos. Ambas tienen precios diferentes, se cotizan diferentes, ambos son bastante conocidos y buscados, como hablábamos al principio. Nuestro cacao es un cacao referencia a nivel mundial, del cual nos deberíamos sentir sumamente orgullosos.
1: Y yo creo que nos falta mucha información. De hecho, sí, vamos a aprovechar toda esta semana que has planteado, de que me encanta, para también compartir con nuestra audiencia las rutas de café, que es de café,
2: de cacao,
1: las rutas de
2: sí,
1: cacao que se están haciendo en nuestro país, que son bellísimas. Yo he tenido la oportunidad de vivirlas, pero también hablar de esos productores locales que están haciendo esfuerzos por llevar no solamente el cacao para que se exporte, sino llevarlo al producto final del chocolate, que sí, hay algunas iniciativas que me parecen muy, muy interesantes también de mencionar para que el dominicano conozca su producto.
2: Claro que sí. El cacao es un producto digno de que todos nosotros sepamos el proceso completo, de que reconozcamos el árbol, la mazorca. O sea, este es un producto premium que nosotros le damos al mundo y nosotros como tal deberíamos conocerlo como dos más dos son cuatro, con los ojos cerrados, cada proceso y cada etapa del chocolate.
1: Yo estoy de acuerdo. Dede, qué placer siempre recibirte aquí con nosotros. Sigan esta conversación con Dede a través de las redes sociales y si no, váyase mañana, ¿es verdad? El día de karaoke.
2: Sí, mañana es día
1: los
2: de
1: miércoles.
2: Karaoke.
1: Mañana es día de karaoke en Casa Dede. Síganlo a través de redes sociales, manténgase al día por ahí, Casa Dede RD o Chef Dede RD. Gracias. Un abrazo para ti. Son
2: Chao.
1: Las 9:24 de la mañana. Buenas.

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5: Presentamos las efemérides del día. Hoy es 15 de septiembre, es el día número 258. Le faltan 107 días para terminar el año. En 1934 se transmite por primera vez una comedia musical por radio en los Estados Unidos. Esta fue Gibson Family. En 1946 se forma la República Popular de Bulgaria, luego de ser rechazada la monarquía en un referéndum. En 1949 se estrena la serie de televisión El Llanero Solitario. Vamos a felicitar a nuestro último grupo de cumpleañeros locales del día de hoy: Luis Manuel del Rosario, Elizabeth Tejada Montilla, la psiquiatra Rosana Ramírez, Noemí Medina, Scarlett Michelle Valdés, Manuel Ramírez, Luisa Abreu Martínez, Atenaida Cruz en Jarabacoa y Arturo Arias en México. Para todos ellos, muchísimas felicidades. Hasta aquí las efemérides del día.

0: Adiós a todos. 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
1: Será hasta mañana, gracias por la sintonía, gracias. Hoy parece viernes. Adiós, adiós. Será hasta mañana, gracias de verdad por acompañarnos estas horas al aire con ustedes y permitirnos empezar la mañana juntos. Mañana estaremos aquí con ustedes. Sean felices. Chau, chau.
2: Así es, a partir de las 6:30 de la mañana nos encontramos por aquí, una vez más en el matutino de la 91. Bye, bye.

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1: El coordinador del Rumbo de la Mañana, Mario Herrera, consideró correcto el rechazo del presidente Luis Abinader al proyecto del diputado del PRM Julio César Beltré para enseñar obligatoriamente el creol en las escuelas dominicanas.
2: Y yo repito que la postura del presidente Luis Abinader no solamente es la correcta y coherente con su gobierno, sino que es una postura que define de manera clara los lineamientos que se deben manejar con relación al tema dominico-haitiano en la República Dominicana y a la incidencia de la cultura haitiana en el país.
1: Por otra parte, la Policía Nacional identificó como Andy Lozuain, de 47 años, el hombre cuyo cadáver fue encontrado este lunes dentro de una estructura de concreto en un negocio de pacas del sector Buenos Aires de Herrera. En tanto, el ministro de Cultura, Roberto Ángel Salcedo, exhortó en el programa La Universidad de la Calle que los aspirantes a cargos electivos a desarrollar campañas políticas sustentadas en ideas, propuestas concretas y debates de altura, alejándose del populismo y de las soluciones simplistas ante problemas complejos.
3: Lo único que solicitaría a cualquier aspirante es que la campaña se desarrolle sobre la base de las ideas, que las propuestas estén debidamente terminadas, bien acabadas, como para que la gente pueda confrontar las ideas y las que son más aplicables, no sobre la base del populismo, sobre la base de que un problema complejo lo vamos a resolver con una solución simple. Y por eso uno quisiera que todo aquel que se involucre en la actividad política lo haga sobre la base de un criterio de nivel.
1: En el ámbito internacional, Irán afirmó que no negociará con Estados Unidos hasta que se cumplan sus condiciones, una postura anunciada en reacción a las nuevas declaraciones del presidente estadounidense Donald Trump, quien afirmó que está dispuesto a dialogar con Teherán. Finalmente, las inundaciones en el estado oriental indio de Bihar afecta a casi 5 millones de personas, mientras se envía ayuda a las zonas más afectadas. Para más información, visite rccnoticias.com.do, tu periódico digital.
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5: Son las 10.
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1: La vicepresidenta del Partido de la Liberación Dominicana, PLD, Soraima Cuello, afirmó que la inteligencia artificial representa una herramienta con grandes oportunidades para la sociedad, aunque advirtió que su impacto dependerá del uso responsable, la capacitación y el desarrollo del pensamiento crítico.
2: Entiendo que si bien la inteligencia artificial requiere regulaciones, las ventajas que nos está permitiendo ver en el mediano y largo plazo son extraordinarias para la vida humana. Y quiero poner un ejemplo. El Mayo Clinic en los Estados Unidos ha digitalizado más de 20 millones de mamografías. Y con el análisis de esas mamografías ya pueden predecir si una mujer va a desarrollar un tumor maligno en 5 años. 5 años previo. Entonces eso te da un mundo de posibilidades.
1: En ese mismo orden, el exministro de Economía y miembro del Comité Político del Partido de la Liberación Dominicana, PLD, Juan Ariel Jiménez, cuestionó el alcance de una capacitación masiva en inteligencia artificial si antes no se fortalecen competencias como la comprensión lectora, la redacción y el razonamiento lógico-matemático. En otra información, el vicepresidente y coordinador político de la Fuerza del Pueblo, Radamés Jiménez Peña, planteó la realización de una gran cumbre nacional para analizar y buscar soluciones ante los niveles de violencia e inseguridad que, según afirmó, afectan a la República Dominicana.
3: Se viven produciendo a diario hechos violentos en la República Dominicana. Crímenes, atracos, feminicidios. Esta ola de violencia llama a la reflexión. A una reflexión profunda que trasciende la actuación de las actuales autoridades. Por ello, creemos necesario que se produzca una gran cumbre nacional que incluya, aparte de las autoridades, a los partidos políticos, a las fuerzas vivas de la nación, incluyendo las iglesias de todas las denominaciones.
1: En las internacionales, un total de 1.907 efectivos de cuerpos de rescate de Indonesia a las 129 personas que permanecen desaparecidas después de que un barco con 243 integrantes naufragara al sur de la isla de Borneo, donde se han centrado las labores de rescate. Finalmente, Canadá seguirá siendo un socio crucial para Estados Unidos en áreas clave, dijo el primer ministro Mark Carney durante una reunión con inversores globales en medio de la guerra comercial entre ambos países. Para más información, visite rccnoticias.com.do, tu periódico digital.
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0: Son las 11.
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1: Vicepresidenta del Partido de la Liberación Dominicana, PLD, Soraima Cuello, cuestionó la gestión del gobierno y afirmó que existe un deterioro en áreas fundamentales como la salud, agua potable, energía eléctrica e inflación, al señalar que su recorrido por distintos sectores del país le han permitido conocer de cerca las dificultades que enfrenta la población.
2: Entiendo que si bien la inteligencia artificial requiere regulaciones, las ventajas que nos está permitiendo ver en el mediano y largo plazo son extraordinarias para la vida humana. Y quiero poner un ejemplo. El Mayo Clinic en los Estados Unidos ha digitalizado más de 20 millones de mamografías. Y con el análisis de esas mamografías ya pueden predecir si una mujer va a desarrollar un tumor maligno en 5 años previo. Entonces eso te da un mundo de posibilidades.
1: Por otra parte, el viceministro de Seguridad Interior del Ministerio de Interior y Policía, Edwin Félix Brito, llamó en entrevista en El Rumbo de la Mañana a no politizar la seguridad ciudadana.
3: Que ojalá y nunca a ningún político sensato se le ocurra politizar el tema de la seguridad ciudadana, porque la seguridad es muy delicado. Nos puede afectar a todos. Y si nosotros vemos esto con un tinte político, entonces no veremos una solución entre todos, que es como tenemos que construir.
1: En las internacionales, el Kremlin evitó confirmar que haya aceptado una tregua energética en Ucrania, aunque consideró muy buena la iniciativa al respecto anunciada por el presidente de Estados Unidos, Donald Trump. En otra información, el gobierno de Bolivia informó que desplegará militares y fuerzas especiales en San Ignacio de Velasco, una población de la región de Chiquitania en el este del país y próxima a la frontera con Brasil, tras una ola de violencia que dejó al menos 4 personas asesinadas a tiros en los últimos 2 días. Finalmente, la Organización Mundial de la Salud señaló que es muy pronto para afirmar que se ha superado el pico del brote de ébola en la República Democrática del Congo, como han sugerido las autoridades de ese país. 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
5: Son las 12.
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0: Bien, señores, bien, bien, por ahí. Hola, hola. Ay, pero yo sí estoy lejos de este micrófono. Me hablando tú, que tú tienes como 2 semanas igualdad de hablar, así que dale.
1: Bueno, señores, muy buenas tardes. ¿Me extrañaron? Ay, yo sí. Yo estaba loca por venir. Mi voz está en proceso
0: de recuperación. Tampoco podemos comenzar diciendo mentira. O sea, eso no ya ahí no debería.
1: ¿No te llamaron
0: nada?
1: ¿Está
0: mal? ¿Cómo? A mí todo el mundo me decía, Dios mío, ¿pero qué es lo que pasa? ¿Y por qué esta falta?
1: No,
0: ese programa no es lo mismo. Sin Dominic, todo el mundo. Todo el mundo.
1: No, tú no dijiste...
0: ¿Cómo?
1: ¿Qué? Tú no dijiste que no podías decir mentira.
0: ¿Eh? Bueno, lo que pasa es que...
1: Mentira blanca.
0: Hay mentiras que son para...
1: No, defínete.
0: Bueno, sí, es verdad. Tienes razón. Nadie me dijo nada.
1: Ok.
0: Pero bueno, nada. O sea, igual estamos aquí los dos ya. Eso es lo importante.
1: Eso es lo importante.
0: Y no se te oye ningún catarro ahí de eso que...
1: Hasta ahora.
0: Hasta ahora. O sea, cualquier cosa, señores, disculpen, que ustedes saben cuál es la situación y pues nada,
1: todo
0: estamos tratando...
1: Todo el mundo le ha dado catarro y
0: sí,
1: saben
0: claro.
1: Que cuando uno tose, el sonido es pacífico. Estamos en ese proceso en recuperación. Así que
0: así téngame, me la pasaba yo todos los años.
1: Téngame paciencia.
0: En el colegio, en recuperación. Espérate, yo siento que mi micrófono suena más duro que el tuyo. Yo tengo que...
1: Ese es más sencillo.
0: Tú ves exactamente.
1: Es
0: ahora
1: mucho
0: sí.
1: Más
0: ahora
1: sencillo.
0: Yo vamos
1: ya
0: mío,
1: yo me escucho
0: te
1: bien.
0: Subo el tuyo y para que
1: ya
0: lo
1: ya tengo brillo.
0: Cuando llegue el gallo, ¡pa!
1: Lo bajo lo más rápido.
0: Tú me avisas cualquier cosa.
1: Sí, sí.
0: Hola, señores, bienvenidos a 12 y 2. Somos José Guillermo Cortines y Dominic Fuentes. Y bueno, con esto acá ya con mi compañera, pues completamos el... no, mentira, Gabriel está afuera hoy. Gabriel está afuera, ¿verdad? No está congelando.
1: No.
0: Y nada, el pobre está en su casa.
1: ¿Y tu tapete, Hugo?
0: Yo no sé, el pobrecito está... Ay, me está oyendo, ¿verdad? Él es que dirige
1: ¿tú sabes
0: desde
1: que,
0: su casa, remoto.
1: ¿Tú sabes qué sucede?
0: Hola, Gabriel, ¿todo bien?
1: Que
0: te tenemos un regalo, el equipo acá, un rollo de papel nuevo, por si acaso, digo yo, de lo que son suavecitos, porque hay uno que son tregusos, limpia, rasca y desenreda, eso es muy duro, sí, son muy fuertes eso. Hola Memo, estoy en el baño, míralo ahí, está dirigiendo desde el trono. No es nada que le interese a nuestro público,
1: no,
0: así que olvidémonos de ese tema y seguimos adelante. ¿Qué me decías?
1: Congela mucho la galletita y soda, cualquier cosa.
0: ¿La galletita y soda? Nunca había oído eso. El plátano, supuestamente. Dije que
1: plátano.
0: Sí, sí, sí.
1: Uh-huh.
0: Sí.
1: Cuando no es por un
0: pero
1: tema
0: intestinal.
1: Pero no le
0: eche mucho aceite, porque si le echa mucho aceite, entonces...
1: No, nada de aceite.
0: Sí, va en contra del propósito.
1: Totalmente.
0: Entonces, exacto. Okay. Bueno.
1: Porque todo es a según por qué que está así.
0: Bueno, señores, nada, estamos en YouTube, para que lo sepan. Estamos también en nuestra aplicación de la 91FM. Búsquela y bájela, que está buenísima. Y usted puede escuchar todos los programas y los viejos también. Puede ir escuchando a los viejos como a Sergio y a Karina. Digo, los programas de ellos, los que ya han pasado, quiero
1: también,
0: decir.
1: Claro.
0: Exactamente. Y nada, pues con esto comenzamos nuestro programa. Con la frase del día, es verdad, para ser exacto. Dos personas inteligentes no pueden enamorarse, dice esto. ¡Wow!
1: Oh.
0: El amor verdadero necesita un idiota. Es una popular reflexión atribuida frecuentemente al escritor ruso Fyodor Dostoyevsky. A veces el amor verdadero no necesita dos personas que lo tengan todo bajo control, sino dos corazones dispuestos a mostrarse vulnerables. Porque cuando amamos, la razón puede advertirnos de los riesgos que esto representa, pero el corazón nos invita a meter la pata, digo, a dar el paso. En el amor no se trata de ser un idiota, por supuesto que no, sino de tener el valor de sentir sin miedo el poder perder el control. Al final, amar también es aceptar que no todo se puede entender, pero que hay cosas que valen la pena vivir.
1: ¿Cuál sería en tu cosa?
0: Mi amor, yo tengo 20 años de idiota, o sea que... Y no puedo decir que mi mujer es la idiota, porque definitivamente aquí está claro, en esta ecuación salí perdiendo yo. Mira ahí, el Vengador dice, te amo, mi Dominic preciosa, por fin regresa. Ay, buenas tardes, señoras y señores, qué bueno verlo de nuevo a Dominic, por supuesto.
1: Ay, mi amor,
0: bueno, perdón, señorita, dice Ciprián. Wow.
1: Sí, por favor.
0: Saludos, Domi is back,
1: ay,
0: dice
1: amor,
0: nuestra querida Diana.
1: Mi Dai, que te amo.
0: Ay, sí, dígalo duro.
1: Ay, mi esa es mi mano derecha.
0: Yes,
1: ya la estamos casi nombrando aquí. Dos y dos debe nombrarla.
0: Perdón, ¿casi nombrando?
1: Ya. Ella es el pitcher emergente.
0: Late, baby. Far too late.
1: Por los 400. Mire, mi gente querida.
0: Vamos a probar cómo suenan las noticias con Dominic Fuentes. Vamos a ver.
1: Ok. Miles de jóvenes ven, ténganme paciencia. Miles de jóvenes ven en las academias militares una oportunidad para convertirse en oficiales, pero conseguir un cupo no es nada sencillo.
0: Suena bien.
1: Antes de ser admitidos, deben superar evaluaciones académicas, físicas, psicológicas y médicas. Y la mayoría queda fuera antes de iniciar la formación como cadete. Se falta proteína en el desayuno escolar. Los datos de 2024 y 2025 muestran que en la Academia Militar Batalla de las Carreras del Ejército fueron evaluados 1.662 aspirantes y solo 263 lograron ser admitidos. Esto significa que 1.395 quedaron fuera. Eso equivale a casi, bueno, el 84%. En otras palabras, aproximadamente 84 de cada 100 jóvenes buscan una plaza y no consiguieron ingresar. La selección también evidencia el nivel de exigencia que enfrentan quienes aspiran a una carrera de las Fuerzas Armadas. Yo estoy de acuerdo que debe haber una depura importante porque no podemos tener a cualquiera en la milicia. Y sobre todo entender que muchos jóvenes optan por entrar a la milicia no porque tienen una vocación militar, sino porque no tienen otra cosa.
0: Buscando trabajo.
1: Buscando un ingreso, buscando trabajo y un oficio. Se enganchan a militar. O sea que si vamos a una lógica que es por depurarlo, ¿verdad? Por diferentes indicadores, ¿verdad? Que están buscando en un joven para no meter a cualquiera que lo que vaya es a estar cobrándote, ¿verdad?, un peaje y haciendo tonterías con un arma de reglamento, lo mejor es que haya. Además, en este país no necesitan tanto guardia. Aquí no vivimos en guerra.
0: Bueno, se necesita más orden, eso sí. Yo diría que inclusive pudiera hacerse un tipo de aliación entre las fuerzas del orden para que ellos participen también en algunas cositas que hacen falta.
1: Yo estoy de acuerdo que la milicia debe estar más involucrado en el trabajo policial.
0: Correcto, a eso me refiero, exacto.
1: Trabajo más de supervisión.
0: Ciertamente, si nos ponemos a pensar solamente en cuestiones fronterizas, son importantes estas fortalezas donde pues obviamente ponen el ojo en la inmigración y todo aquello.
1: ¿Tú viste el dominicano que está luchando con Rusia contra Ucrania?
0: ¿Cómo así? No lo vi, ¿no?
1: Un dominicano. Ajá. En la milicia rusa. Oh. Él en las redes sociales diciendo aquí venimos de una baja, o sea, su lenguaje militar, una baja de 5. O sea, propaganda.
0: Sí,
1: salimos, o sea, él reportando.
0: ¿Pero por qué?
1: No sé la historia de ese caballero.
0: Habría que investigarla, ¿no?
1: No sé la historia de ese caballero, pero me pareció muy. Tú sabes que en la época socialista, más enfocado al socialismo, en la época donde Juan Bosch, ¿verdad?, estaba a la cabeza del PLD y demás. Por el 60 y pico, por ahí, se enviaba muchos jóvenes a Rusia a formarse con estos temas socialistas y recibía una formación militar bastante acabada y un principio, ¿verdad?, de defensa bastante pulido.
0: Para quienes nos ven en YouTube, ahí está ese video del que tú hablas. Yo no lo había visto, de verdad.
1: Sí,
0: ¿qué busca usted, hermano? La verdad es que siempre hay un dominicano en todos lados, ¿eh? Sí. A donde uno menos lo espera, usted oye algo por ahí y dice, pero ven acá, y tú sabes ya que hay una gente tuya.
1: Es increíble la capacidad de supervivencia que tiene el dominicano.
0: Así es, y la capacidad de buscársela también. Sí. La mañana de este martes se activaron las alarmas de emergencia del edificio de Santo Domingo Motors, ubicado en la avenida Abraham Lincoln, en el Distrito Nacional. La situación provocó la evacuación preventiva del personal que se encontraba en las instalaciones mientras se verificaba lo ocurrido. En videos difundidos se observa a decenas de personas fuera de los edificios y de acuerdo con informaciones preliminares de fuentes internas, parece haber sido una falla del sistema de alarmas que provocó esta activación. El sistema ya había sonado el pasado 8 de septiembre cuando fue utilizado como parte del simulacro nacional de evacuación por el terremoto. Hasta el momento, la información disponible apunta a una activación preventiva mientras se determinaba la causa. Tú sabes que, pero fíjate cómo todos evacuaron. Inclusive Gabriel también. Sí, se la ha pasado en eso. Bueno, seguimos entonces.
1: Mira.
0: Dime.
1: Yo espero que el... Ya yo quitaron el carro pegado a la pared.
0: ¿De?
1: El carro.
0: No, mi amor, claro que no.

0: corregir las nuevas disposiciones anunciadas por la Dirección General de Aduanas para controlar las mercancías extranjeras que llegan a República Dominicana bajo el régimen de tránsito internacional, que posteriormente son trasladadas por tierra a Haití. Las empresas deberán solicitar cada operación al menos 24 horas anticipadas. Los contenedores solo podrán salir de puertos y centros logísticos de 8 de la mañana a 1 de la tarde, con un máximo de 20 contenedores por empresa en cada programación. Las cargas no estén incluidas en el listado, obviamente, se esperan al próximo día. Aduanas también reforzará la inteligencia, el control y la seguridad, incluyendo custodia especial para operaciones de alto riesgo y mayor vigilancia en los puntos fronterizos. La medida busca garantizar que las mercancías completen la ruta declarada y evitar posibles desvíos hacia un mercado dominicano. Vamos a ver cuánto tiempo dura esto. Si esto va a durar como duró Parquéate Bien, ustedes me avisan.
1: ¿Por qué tú me haces eso, Dominic Fuente? Tú sabes que eso es un tema neurálgico acá.
0: Tú sabes que yo no sé por qué esto de impuestos y cosas me trajo... Señores, yo no lo voy a negar. He pasado unos días bastante respirando, como procesando. Uh-huh. Cuando yo tiré los cálculos, yo tengo mis inversiones y de alquileres. O sea, yo estoy ganando menos que hace 5 años, Memo.
1: Uh-huh. No, todo está bien. Pero lo que pasa es que también tú tienes que entender que como nosotros tenemos una canasta básica, la más bajita hablando... de Latinoamérica, pues entonces tú ahora puedes obtener...
0: O sea, es increíble. Yo el alquiler, estoy ganando menos que hace 5 años porque le pusieron un 15% de impuesto al alquiler.
1: Pero la pobreza ha bajado un 13.75% en nuestro país en lo que va del año.
0: Y a ti y a mí como persona física nos subieron un 5%. O sea, yo estoy pagando de 1,000 pesos que yo me gano, ahora yo le tengo que pagar 25 pesos al Estado. No, 15 y 15 son 30. 30, o sea, exacto. 30 pesos al Estado. Eso nada más de eso impuesto. 30 al Estado. ¿Sabe lo que es eso, señor? O sea, de 100,000 pesos que uno se gane limpio, yo estamos tengo que pagarle 30,000 pesos. Y no lo recibo en nada. Ahora mismo yo no tengo ni seguro médico. Y tengo que salir a un hospital. Que vamos a tener que hacerlo, pero ahí va a haber para coserme.
1: Claro.
0: Ahí va a haber aguja desinfestada.
1: Bueno,
0: claro que sí lo hay en algunas, pero ustedes saben a lo que yo me refiero, porque lo dije de una forma irónica, porque sí, entendemos.
1: Los impuestos en Canadá son altísimos, pero la universidad de tus hijos está cubierta. La universidad, pero no estoy hablando del colegio, la universidad. Imagínate aquello, gusto, claro, Memo, la seguridad,
0: que tú
1: la
0: estás
1: ciudad
0: recibiendo.
1: Limpia, no hay hoyo, no está gente buscando culebra en los contadores, nada de eso, o sea, señores, de verdad.
0: Memo, es tan drástico para finalizar que tú... La gente no lo piensa, pero tú sales a la autopista y en el diario y caen los hoyos, se te maltrata tu vehículo y están lesionando también tu inmueble.
1: Claro.
0: O sea, tu activo, bueno, aunque se devalúa, la devaluación se incrementa por el por lo que el gobierno no hace. Y es tanto así que tú tienes una pequeña empresa y tú estás flaqueando y no puedes reportar. Y si tú tienes un inmueble a nombre de esa empresa, tú tienes que pagar el 1% de ese impuesto. O sea, tú tienes que pagar como quieras. Miren, señores, yo no sé cómo aquí nos arma un lío. Honestamente, yo no sé cómo aquí nos arma un lío. Es como dándonos. Yo no lo voy a negar, yo estoy loca porque este gobierno acabe. Por lo menos para tener esperanza que el próximo a ver qué pasa.
1: Sí, para volver de nuevo.
0: Como para uno tener
1: a decir,
0: como...
1: tropecé de nuevo y con la
0: ay,
1: misma
0: no, cancelado.
1: Piedra.
0: Yo lo que quiero que no sea el PRM.
1: No.
0: Ok, hay que decirlo porque para ver si uno, no sé, la esperanza.
1: La realidad es otra. Esperanza es el último que se pierde, dice.
0: Exacto, hermano, porque me dime tú, si no es cómo.
1: Exacto.
0: ¿Hice del país?
1: Bueno, ya yo lo hice una vez.
0: Y volviste.
1: Y me devolví.
0: Pero no te devolviste porque estaba mejor la cosa aquí.
1: No. No, pero es que, no, bueno, esa es una pregunta de entrevista y eso tú no me estás entrevistando, así que dejemos eso para después.
0: Ah, ok.
1: Señores, la Policía Nacional apresó a Johnny González, de 41 años, acusado de herir con arma blanca a Gustavo Adolfo III Mejía Ricard, de 23 años, durante un intento de asalto en Piantini, no es Serrallé. Perdónenme, no, la torre tampoco se llama así. El sospechoso fue localizado en Capotillo tras ser rastreado mediante cámaras de seguridad, según la policía. Posee 8 registros previos de robos, asaltos y tráfico de drogas. Durante un allanamiento fueron ocupados el cuchillo presuntamente utilizado, la ropa que llevaba, la motocicleta usada para escapar y 2 placas que supuestamente empleaba para cometer delitos. González será puesto a disposición del Ministerio Público. Esperamos que esta noticia pueda seguir siendo...

0: siendo actualizada hasta saber el final de ese joven que está ahí. Que no estoy diciendo que debería ser un intercambio de disparo, pero bueno, eso pasa, ¿no? O sea, cosas así
1: son suceden. Bandas.
0: Ve.
1: Son bandas.
0: Ve usted.
1: Bueno.
0: No he dicho nada.
1: Vamos a seguir con la noticia porque no podemos enfocarnos solo en ese caso. El pastor Ángel Gabriel Capellán llegó este martes al Palacio de Justicia de San Cristóbal, donde está previsto que se conozca la solicitud de coerción en su contra por acusaciones de presuntos abusos contra menores de que permanecían bajo. ¿Se acuerda? El hogar cristiano. Aquel que el niño se escapó y llegó a un destacamento. Ese es el caso. Capellán fue trasladado bajo custodia con las autoridades hasta el tribunal en medio de las expectativas por una audiencia que ha sido aplazada en dos ocasiones. Esta será la tercera vez que se intenta conocer la medida de coerción contra el religioso, señalado tras la intervención de la Fundación Restaurando Vidas, ubicado en el sector La Pared, El Feliciano, en Haina. La audiencia deberá determinar los próximos pasos del proceso judicial.
0: Bien, y por otra parte, la Comisión Permanente de Familia de la Cámara de Diputados y el Frente Parlamentario contra el Hambre solicitaron explicaciones al director del Instituto Nacional de Bienestar Estudiantil, INAVIE, Rafael Adolfo Pérez de León, sobre el estado de la alimentación escolar. Las preguntas fueron formuladas durante una visita del funcionario a la Cámara de Diputados, según informó la institución en un comunicado. Los legisladores quisieron conocer las acciones adoptadas ante situaciones relacionadas con la alimentación de los estudiantes y aclarar cuestiones sobre la contratación de suplidores. El encuentro busca obtener respuestas sobre el manejo de un servicio que llega diariamente a miles de alumnos en los centros educativos del país. Este es otro tema. Y seguimos con los problemas dentro del asunto de la educación. No acabamos de comenzar la clase y eso es noticia, noticia, noticia. Pero bueno, vamos a ver si un día de esto, un viernes, tenemos dos o tres buenas también. A lo mejor hay, ¿verdad?
1: Sí, siempre hay muy buenas noticias.
0: Pero no de Australia, ¿eh? No, es verdad, porque sí. O sea, señores, de verdad, a nosotros nos da mucho menos brega conseguir noticias positivas de alrededor del mundo que las que no. Y no es necesariamente que no las hayan aquí, sino que no les prestamos atención.
1: Exacto, eso voy, o sea, pasan.
0: Lamentablemente, cuando uno es nocivo en lo que dice y cuando es tal vez claro y sin filtro a veces diciendo las cosas que hieren. Tal vez en algún momento, pues eso funciona más. Y aunque nosotros no somos el tipo de comunicadores que queremos apoyar nuestra efectividad y nuestra comunicación en ese lado de ahí del hablar mal de otra persona, ni mucho menos, cónchale, qué trabajo da a veces ser positivo y decir cosas bonitas.
1: Hay un nivel
0: bonita.
1: De desahogo, vamos a hacer...
0: También.
1: Nosotros tenemos nuestro nivel de desahogo respetuoso.
0: Por supuesto.
1: Como el que hice hace unos minutos con la DGI. DGI no, con este gobierno, de las medidas que toma, dándole palo a la clase media. O sea, yo gano menos que antes y trabajo más y no hay forma como de uno poder salir del hoyo. Justamente hablaba con una amiga, una de mis mejores amigas que vive en Australia. Me decía, es increíble.
0: Ella tiene buena noticia. ¿Tú ves? Australia.
1: No, de verdad. Ella me dice, es increíble cuando le estoy contando, Dominic, es el diario vivir del dominicano, es vive para resolver los líos. Uno vive, señores, piénsalo. Uh-huh. El clase media vive diariamente trabajando para resolver los líos. Porque si no es una cosa, después la otra te pone aquí, que es la luz, que si te la cortaron, que si no hay, que si se fue, que si el inversor, que si se dañó, que si el técnico, que porque un alto voltaje, o sea, que se dañó una goma porque cayó un hoyo. O sea, cosas tan triviales por el mal manejo de la administración pública y de todas las cosas y del alto costo de la vida aquí, la informalidad también en el sector empresarial, los abusos, los pagos de factura tarde. Señores, en la comunicación pasa que a veces te pasan hasta 5 meses sin pagarte una factura. Uh-huh. Y la gente esperando su dinerito.
0: Pero a cada rato.
1: A cada rato, hasta 6 meses.
0: Tú sabes que yo le celebré cumpleaños a unas facturas una vez. Y fui al lugar y me dijeron que si me lo pagaban, me lo tenían que dar con un pronto pago. Y yo, ¿pronto? ¿En qué parte esto es pronto?
1: O sea, así es.
0: Un año hace que, ajá, tú cobraste, dime, a ver, vamos a hablar claro.
1: Entonces no hay quien te defienda, hay supuestamente un grupo de, hay una asociación, o no sé si asociación o patronato, no sé si qué, de programa de televisión, pero entonces al final tú estás en todos los aspectos, y el dominicano vive joseando. Entonces para tú poder lograr vivir tranquilo, ¿verdad? Que tu economía esté estable, que tú puedas, que lo que ganas, vivir bien, decentemente. La mayoría de la gente no es que lo hace mal, sino tiene que truquear. Por eso, Memo, la gente truquea los impuestos, No es que está bien, no digo yo que lo haga, pero sabemos que eso es una acción muy, muy, muy común, y por eso la DGI vive en ese afán de querer ir detrás de, cónchole, ¿y qué tú me das a cambio? No, yo no estoy en pro de hacer lo malo jamás. Yo, gracias a Dios, no, como no sé hacer lo malo, no sé hacerlo, no lo hago, porque tú dices, si se lo hago mal y me fuyo. Entonces, pero la gente, porque es un país complicado, mal gobernado todo el tiempo, entonces es difícil para una clase media poder establecerse, porque entonces viene, si no es que viene la época de colegio que te da ese palo ahí, pa. Después viene Navidad, otro palo, pa. Y después viene inicio de año, que el inicio de año siempre es a ver cómo comienza el país. ¿Tú te acuerdas del inicio de año del 2025?
0: No.
1: Que inició en septiembre fue.
0: No quiero.
1: Que, señores, el 2025, yo no sé qué fue lo que pasó energéticamente, pero fue como el año de la crujía y de los procesos de todo el mundo. Todo el mundo la pasó muy mal en el 2025.
0: Bueno, vamos encaminados. ¿Eh? Que estamos bien encaminados ahora.
1: Estamos, sí, no, ya sabemos lo que duele, está otra vez en el mismo palo, ya uno lo vive de otra forma, pero lo estamos viviendo. Entonces, wow.
0: Es así. Voy con la próxima noticia.
1: Dale, more.
0: Respira, descansa. El conocimiento de los recursos de apelación presentados por varios de los condenados del caso Antipulpo continúa este martes, o sea, hoy. El proceso está relacionado con un presunto desfalco de más de 5,000 millones de pesos del Estado Dominicano, señalado por el Ministerio Público. Las audiencias se realizan todos los martes de 10 de la mañana a 4:30 de la tarde, con el objetivo de revisar las decisiones adoptadas en primera instancia. El tribunal, integrado por los magistrados Doris Pujols, Rafael Báez e Indira Montaz, retoma el proceso luego de que la audiencia anterior fuera aplazada a solicitud de la defensa de José Ildefonso Correa, quien presentó un certificado médico que acredita su recuperación tras una cirugía. Los recursos buscan revisar las sentencias emitidas contra los condenados y otras partes involucradas.
1: Muy bien. La aerolínea francesa Air France y República Dominicana renovaron el acuerdo que permitió a la empresa retomar sus operaciones hacia el país en el 2025, después de varios años de ausencia. La firma realizó en el marco de la feria turística Top Resa 2026, donde el ministro de Turismo dominicano David Collado y el presidente de Air France suscribieron la extensión del acuerdo hasta mayo 2027.
0: Collado destacó que la aerolínea no solo facilita la llegada de turistas franceses a República Dominicana, sino que también funciona como un importante puente de conexión para viajeros procedentes de diferentes destinos de Europa. La renovación busca mantener esta conectividad aérea entre el país caribeño, nosotros, y el continente europeo. Por otra parte, Aerodom puso en funcionamiento desde junio la primera fase de su nuevo sistema automatizado de manejo de equipajes, conocido como Baggage Handling System, en la zona sur del Aeropuerto Internacional de las Américas José Francisco Peña Gómez. El sistema automatiza etapas clave del recorrido de las maletas desde el mostrador de facturación hasta su carga en las aeronaves. La infraestructura incorpora bandas, sensores, lectores de etiquetas y equipos de inspección que permiten identificar, monitorear y clasificar el equipaje antes de dirigirlo hacia los vuelos correspondientes. Luis José López, director de comunicaciones de Aerodom, explicó que esta primera etapa forma parte de un proyecto de dos fases diseñado para aumentar la capacidad, reforzar la seguridad y reducir riesgos operativos. La tecnología busca hacer más rápido y confiable el proceso de traslado de las maletas de los pasajeros. Yo he oído, y bueno, esto no lo puedo decir con seguridad, pero he oído muchas veces que hay pasajeros que están ingresando al país, pues les llega la maleta con cosas de menos, gente que están quejándose porque le han revisado y le han sacado tal vez a manera de hurto algo de su maleta, y eso es muy doloroso.
1: Ay, sí.
0: Tanto como la gripe tuya.
1: Nosotros yo lo he vivido, eso, que nos han robado cosas de las maletas. Es muy desagradable. Señores, felicitar a Rayet, que está de aniversario también. Muchas felicidades.
0: Venga.
1: Es una aerolínea a la cual le tenemos mucho cariño y está haciendo muy buen trabajo. Y ya que mencionamos otra aerolínea, ¿verdad?
0: Sí, claro. Tú sabes que hace unos días yo estaba viendo unas publicaciones de que sí o cuánto pasajero que se quejaban, uh-huh, y eso. Bueno, no vamos a decir que no han tenido en algún momento algún retraso o algo, porque todas las líneas lo tienen por una razón o por otra. Uh-huh. Y la verdad es que si yo tengo que retrasar un vuelo para otro día porque la aeronave tenía un problema, yo lo yo soy claro, feliz. Yo totalmente. No quiero que arranquen de aquí con un problema de que no, pero que ellos tienen que llegar. No. Vamos a esperar.
1: Y a veces se puede retrasar porque en otro aeropuerto hubo algunos retrasos.
0: Exacto. Y también te diré que viendo estas publicaciones me di cuenta de que todas las que hablaban de ese tema venían de cuentas que eran de una publicación. Exacto. Sí. Entonces hay intereses que van en contra de el crecimiento de nuestra línea aérea local. Así que
1: hay que aplaudir, señores. Sí. Hay que aplaudir a la JET.
0: Yo he tenido siempre muy, muy buena experiencia con ellos. Siempre.
1: Así he volado una sola vez, pero les puedo decir que me fue muy bien. Está documentado. Pero quiero felicitar en particular porque es una línea dominicana. Y el tú tener una línea dominicana que te represente, que viaja a diferentes partes del mundo con estas aerolíneas, con un personal profesional y sobre todo con una aeronave que hay una garantía de seguridad.
0: Correcto, son aeronaves nuevas.
1: Porque déjeme decirle que el sector aeronáutico es la vía de transporte más seguro porque es el sector que mayor regulación y actualización de su regulación tiene. Cuando un avión se cae en el mundo, duran años investigando por cada accidente las razones y haciendo todos los ajustes, se lo digo con conocimiento de causa, uh-huh. Todos los ajustes necesarios para que eso no vuelva a suceder. Por eso usted ve que es muy extraño que suceda una colisión, por ejemplo, que dos aviones choquen o que son más por fallas que tienen que ver de una aeronave o algún tema climatológico, pero cada vez más es uno de los transportes más seguros. Entonces, confíe en el transporte
0: aéreo.
1: El presidente Donald Trump de Estados Unidos arremetió este martes contra la Corte Suprema después de que el máximo tribunal rechazara el intento de su administración para aplicar nuevas restricciones al voto por correo antes de que las elecciones legislativas lleguen en noviembre. Trump cuestionó a los magistrados que fallaron en contra en su gobierno y aseguró que quienes integran actualmente la Corte no son las personas a las que entrevisté para ocupar sus cargos. Oye.
0: Y eso es así todo. Ok.
1: Tú bien. Sabes que Donald Trump.
0: Tesa.
1: Ok. El pronunciamiento se produce en medio de las disputas sobre las reglas electorales y el voto por correo en cara a los próximos comicios. Una pregunta, ¿en los próximos comicios son de Estados Unidos internos? No tengo conocimiento del proceso. Bueno, ahora me voy a documentar, perdónenme, no estoy al tanto de esos comicios para hablar más de eso.
0: No, pero yo sí estoy seguro de una cosa, de que vamos a comerciales y volvemos en breve con la receta, eso sí.
1: Eso sí,
0: okay, bueno.
1: Ya, ráídate.
0: Ya volvemos,
1: Vamos a comer.
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0: positivo de la vida, el lado en el que hablamos de comida y precisamente hablamos del helado hoy. ¿Qué vas a preparar hoy con helado, Raida? Que estás con nosotros,
1: mira,
0: de nuevo.
1: Sí,
0: hoy la comida de hoy tiene que ser congelada para que usted no esté como Gabriel.
1: Descongelando.
0: Sí, señor, usted es la...
1: Ay, qué desagradable somos. Es la hora del medio de perdón.
0: No, ya, y entonces la receta, dentro de la receta.
1: No, este, perdón, claro, claro. Me restrasto.
0: No, lo que pasa es que, bueno, veníamos pensando de eso, que si usted tiene algún problema de este tipo, puede llamar a Raida Turbides, porque ella es especialista en salud intestinal y fundadora de Healthy Urban Food. Eso, muy bien. Raida, ¿cómo estás? De nuevo, yo, es bueno que yo te abra el micrófono porque si no... Okay,
2: yo, yo pensaba que era yo.
0: No, mi amor, soy, todo aquí soy yo. Yo sé que estoy sentado no frente a esta consola, o sea que ver, cualquier maco, it's me.
1: It's me.
0: Exactamente. It's him. Responsablemente.
1: Cuéntame, amores, ¿cómo estamos?
2: Pues yo traje hoy unas tartitas de helado de maní y chocolate.
1: ¿Tú sabes que yo vi un video de que para probar si un helado de verdad o no? Ajá. Con fuego.
2: Yes.
0: ¿Cómo así?
1: Explícale, Memo.
0: Lo que le echan alcohol y le prenden fuego.
1: No, no, para no tú saber si...
2: Lo que pasa es que están haciendo los helados, al parecer y supuestamente, para que no me caiga el código atrás, con algo...
0: ¿Cómo así?
1: Mucha gente está haciendo helados en el mundo, para decirlo así.
0: Yo siento que el mejor helado del mundo, perdónenme si usted opina diferente que yo, pero solo italiano.
2: No, claro.
0: El gelato italiano es una cosa.
1: Ahora,
0: que,
1: aquí quítate. En República Dominicana, para mí uno de los helados favoritos, para mi gusto, es Valentino.
0: Valentino es muy bueno.
1: Valentino
0: es correcto,
1: para mí.
0: Es
2: eso es así. Pero los helados que te estaba diciendo Dominic son de esos que son de supermercado, ultraprocesados. Uh-huh. Están tan ultraprocesados
1: que
2: están
1: fuera.
2: Hechos con químicos de petróleo.
0: Uh-huh.
2: Y no se derriten.
1: No es natural. Que no tiene nata
0: qué
1: de
0: delicioso.
1: Leche.
0: No, en absoluto. Claro,
1: entonces
0: bueno.
1: Se queman así como que se no se queman. Tú le pones fuego y se queda todo el, tú, se derrite. Y es como si fuese un plástico, es así, se encoge.
0: Ok.
2: No se encoge, pero no se derrite.
0: Vamos a cambiar la música de fondo porque me parece que esta no es la que va y pues...
1: Okay.
0: ¿Te parece?
2: Ah, sí. Claro, ya llegué.
0: Okay,
2: sí.
0: Claro. Vamos a ver, exactamente.
2: Like it, baby. Nela.
3: Yo, VIP.
0: Sí, señor.
3: Let's kick it.
0: Porque estamos hablando de helado, ice baby, el que va. Bien, pues está bien entonces.
2: Entonces, unas tartitas de helado de maní y chocolate.
0: Bien.
2: Voy. Entonces, este es un helado distinto al de ayer, para que tengan variedad, vamos a decir.
1: Uh-huh.
2: Entonces, para el helado, vamos a tener dos guineos maduros medianos, media taza de leche de coco sin azúcar, dos cucharadas de cacao en polvo sin azúcar también, dos cucharadas de mantequilla de maní, una cucharadita de vainilla, una pizca de sal, una o dos cucharaditas de miel o sirope de maple. Con eso es que lo vamos a usar. Básicamente el dulce va a salir tanto del guineo como de la miel o el sirope, dependiendo de lo que usted use. Para hacer un caramelo de maní, porque estos tartitas van a ser una especie de Snickers, más o menos. Entonces, para el caramelo de maní, dos cucharadas de mantequilla de maní, una cucharada de miel o de maple, dependiendo de lo que haya elegido antes, una cucharada de coco, una pizca de sal. Y va a separar dos cucharitas de maní para tostarlo picadito para que tenga algo de crunch en,
1: claro,
2: al final y en el centro. Entonces, para hacer el helado, usted va a colocar los guineos, la leche de coco, el cacao, la mantequilla de maní, la vainilla y la sal en una licuadora o procesadora. Usted le puede ir dando pulsaciones hasta que llegue a una mezcla que sea muy cremosa y espesa. Y si está demasiado dura, usted le echa un poquito más de leche de coco en cucharadas hasta que usted encuentre la crema que usted desea tener. En esos momentos de pausa, usted le va probando su dulzor por si acaso usted necesita echarle un poquito más de sirope de maple o de miel. Entonces, cuando hace el caramelo, va a mezclar la mantequilla de maní, la miel o el maple con leche de coco y sal hasta tener una salsa espesa. Eso lo puede hacer en un bol, no necesariamente en una licuadora. Lo bate hasta conseguir la consistencia que usted desea. Entonces, para armar, aquí bueno.
0: ¿Qué pasó? No me cagué. La gente después no le sale el helado por culpa tuya.
2: No, es que vi y me acabo de dar cuenta que no derretí el chocolate.
0: Ah.
2: Entonces debo derretir el chocolate para poderlo rellenar. Y veo que dice, prepara el capacillo. Y yo, ay, ¿el chocolate dónde está?
0: Ok.
2: Entonces bueno, yo misma. No, entonces derrite el chocolate, que veo que tampoco lo listé, porque la vida es así. Es un chocolate orgánico, puede ser endulzado ya para que quede la capa, pero usted lo derrite para tener la consistencia. Entonces,
0: o sea, los capacillos son de chocolate.
2: Los capacillos son de chocolate.
0: Ok. Entonces, y eso se hace así como eso que se ve haciendo la gente, la cosa redonda, por ejemplo, que le ponen el chocolate derretido a un globo y después entonces que se seca, le quitan el globo de abajo y se queda el bowl.
2: No usa globo, un menos favor. Complicado.
0: O sea, sí, pero...
2: Pero es por ahí.
0: Ok.
2: Pero es por ahí. La idea es que sí, que tenga el chocolate derretido. Entonces, derretido, lo hunda en el capacillo, lo lleva a nevera. Entonces lo congela para entonces en capas ir rellenándolo, como le voy a explicar ahora, que ya dije la primera base, que es el chocolate derretido, ¿verdad? Lo deja en nevera 8 a 10 minutos, entonces coloca el caramelo en el centro dejando el borde despejado y luego le echa el helado. El helado, recuerde que ya usted lo hizo, lo puso en la nevera, lo dejó algunos 8 o 10 minutos para que se vaya haciendo consistencia. Entonces lo sirve después de la crema de maní, lo aplasta un poco para llenar los espacios vacíos y luego rellena de nuevo para cerrarlo en la tartita con el chocolate derretido.
0: Tú hiciste esta crema de maní casera.
2: Casera.
0: Exactamente. Pensé en el manicado, dije yo, wow, que tú sabes lo bueno que es. Pero tú preparas eso también, exacto.
2: Exacto.
0: Y entonces esa sí puede tener un toquecito de sal también, como para contrarrestar un poco el
2: dulzor. De hecho, lo pongo en el topping con un poco de mantequilla de maní tostado. Y, o sea, ya después que lo congelé, o sea, lo armé, ¿verdad? Lo congelé, lo saqué y le puse los toppings.
0: Me gusta, me gusta. Bueno, vamos a corregir eso que tú tienes ahí para que la gente tenga la receta bien puesta en las redes sociales.
2: Sí, yo lo corrijo y se lo mando, aunque ya lo había mandado a Perla, pero sí, yo lo corrijo.
0: Ok, pues hay que corregir Perla antes de, por si acaso.
2: O en un comentario se los acompaño.
0: Pero mira, la realidad es que mi recomendación es que si usted quiere comer helado, usted le escriba a Raida y ya, ella se lo prepara.
1: Yo pienso
0: esa que es la manera más fácil de obtener, de poder probar esta receta.
1: Qué bonito que salen. Mira, vamos a hacer una producción... Y tú la vendes la producción.
0: ¿Qué te parece?
1: Y la promocionamos.
0: Correcto.
1: Claro, mi amor, porque que hay cosas que tú la haces y hay cosas que no la haces.
0: Yo no
1: esa
0: sé si,
1: tú ves, yo no la
0: tú ves lo que yo te dije de la máquina de helado esa, ¿no?
1: Exacto.
0: No, bueno, yo te voy a escribir para que tú me lo prepares.
1: Exacto.
0: Mejor
1: yo prefiero
0: así.
1: Que tú me lo prepares y entonces yo como saludable.
0: Correcto, correcto.
1: Como ustedes pueden hacer todos los días, perdona que
2: justo
1: te interrumpa,
2: esta mañana,
1: pero con los almuerzos ejecutivos. Para que usted salga de ese lío, si usted trabaja en una empresa ejecutiva y usted tiene que salir a comer, que, hermano, llame Healthy Urban Food y usted come ahí, saludable, nítido, hace su programa ejecutivo y resuelve su asunto.
0: Y lo mejor de todo es que si usted tiene alguna
1: situación
0: algún pedido
1: de salud.
0: O una situación de salud que no puede comer, que si el gluten, que si o qué, todo eso ya se lo resuelve. Le prepara su comida a usted específicamente.
1: Así es.
0: Y le dice lo que le va a preparar también para que usted sepa que usted va a estar recibiendo exactamente lo que usted quiere. No hay error ahí.
1: No hay.
0: Gracias, Raida.
2: De nada.
0: Hasta aquí nuestra receta del día de hoy. Siga con nosotros y búsquela, que va a estar en redes sociales en breve.

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0: le hizo falta. Se preguntaba, ¿qué ha pasado? Llegó el momento de nuevo de La Botica de Domi.
1: Bueno, aquí estamos de regreso en La Botica de Domi. Que La Botica de Domi, le voy a confesar, en este proceso que he estado enfermita, estuve trabajando en la botica, estuve haciendo unas pócimas nuevas.
0: O sea, eso significa que si no, tú estuvieras muerta, porque, bueno.
1: No, lo que...
0: ¡Apáguenme el micrófono!
1: No, miren, lo que quiero decir es que he estado trabajando en unas fórmulas nuevas para mi experimentación que yo hago, como usted sabe, que el que le gusta la herbolaria, la hierba y demás, siempre está inventando. Y obviamente es importante siempre reseñar que las fórmulas y recomendaciones que se dan aquí son generales de lo que la herbolaria científica, me comiste el micrófono, de que la herbolaria científica pues recomienda a nivel genérico, no para temas muy particulares, porque siempre, perdón, en una hierba, dependiendo de... Hay que tener cuidado a la hora de usarlo, si estás embarazada, si estás lactando o si hay alguna condición de salud en particular. No siempre todas las hierbas son beneficiosas para todo y tienen algunas contraindicaciones, ¿ok? Pero como lo que yo viví fue un proceso, y estoy saliendo un proceso viral, una gripe, ¿verdad? Catarro. ¿Cuáles han sido mis síntomas? Mucho catarro, mucho dolor de garganta. Y obviamente un cansancio en el pecho de toser y de sacar esa flema. Pero después de ahí no hubo fiebre, no hubo malestar físico, no hubo ni siquiera esa sensación que uno suele tener cuando tiene gripe. Y también no tolero para nada los aires fríos. O sea, esa brisita de un aire acondicionado en 27 me molestaba, ya usted sabe. Bueno, ¿cuáles fueron una de mis hierbas que más utilicé en este proceso viral? La bugambilia. La bugambilia es la flor de la trinitaria, esa como rosadita, muy bonita, como fucsia. Esta flor, la bugambilia, tiene bastantes componentes que ayudan a uno trabajar los procesos gripales. La bugambilia tiene betalainas y pinitol y también flavonoides. Claro, importante que sepan, todas las flores, tallos y hojas tienen muchos y variados activos químicos positivos para diferentes fines, flavonoides, diferentes activos que dependiendo de la forma en que lo utilices, lo puedes extraer. ¿Ok? O sea, el hecho de tú hacer una tisana, una infusión, o hervir una raíz, que es lo que más, hay cosas que no se hierven, sacas diferentes activos de una planta, no todos. O sea, si tú dices la bugambilia sirve para esto, para esto, para esto, para esto, no siempre con solo una infusión, una tisana de bugambilia, tú extraes eso, ¿ok? Bien. Por eso, cada una de ellas, el tomillo, el netle, que es ortiga, el romero, que son plantas muy usadas para estos procesos, el ajo, el jengibre, hay diferentes formas de extraerlo para diferentes funciones. Pero en general, la bugambilia ayuda, es antitusiva y expectorante, alivia a la tos seca, reduce la inflamación de los bronquios y ayuda a expulsar la mucosidad. Por eso la bugambilia... La bugambilia fue parte, así me mito, estoy yo todos los días. Y más en la mañana, entonces cuando se levanta.
0: No.
1: Entonces es una cosa, un coro coco. Pero ¿qué ha pasado? Ustedes saben que cuando uno vive un proceso viral, hay dos fases. Uno, la musiquita, amores. Uno, se puede pegar a los pulmones y no sacas esa mucosidad por eso mismo, por el proceso, lo que estás comiendo, cómo estás durmiendo. Y obviamente ahí ya hay que intervenir a nivel medicamentoso porque hay que sacarlo con antibióticos. Pero si de forma natural los virus hay que vivir sus procesos. La gente dice, no, que yo me dio virus y me lo voy a quitar con patilla en 3 días. No, mi amor. El cuerpo ya está ahí alojado un virus que está trabajando. Lo que uno tiene es que beberse sus infusiones, hacerse su trabajo y demás para uno eliminar. ¿Qué es lo que yo he estado haciendo? Varias cosas. Té, tisanas de bugambilia con tomillo, que el tomillo también es un antiséptico respiratorio y espasmolítico. Combate gérmenes en la garganta y relaja la musculatura lisa de las vías respiratorias para los ataques de tos. También he utilizado el ajo. Agarro 2 dientes de ajo, en 3 tazas de agua, o 2 tazas y media, 2 dientes de ajo. Lo corto para que la lisina se active. 2 dedos así, de ese tamaño, de esa cantidad. 2 dedos de tomillo. Morena. 2 dedos así.
2: Tú estás en radio, Morena, como así, que 2 dedos así. Y la gente volviendo loca y oyendo la cosa. ¿Cómo así?
1: Pero todo el mundo tiene dos dedos.
2: Pero tú dices horizontales o verticales, mi amor.
1: No importa, de una hierba.
2: O así, si es el pulgar y el meñique, te fuñiste. Es un vaso de lo grande.
1: Tú me estás tentando contra el cemento.
2: Perdón.
1: Entonces, 2 dedos de tomillo para que la gente entienda. Y usted va a agarrar también 3 o 4 hojas de... 4 hojas, si es de 3 tazas de agua, o sea, 2 hojas por taza y 5 tazas, 5 hojas de bugambilia. Pueden ser frescas, no tienen que ser disecadas. También yo le pongo la mitad o un cuarto de cebolla morada. La cebolla tiene quercetina y disulfuro de alilo. Importantísimo con la cebolla. Cuando usted le quite la cáscara, si es una cebolla orgánica, lávela bien y con todo y cáscara le eche. La primera capita, usted ve cuando usted le quita la parte dura, ¿verdad? La cáscara, pero viene como una primera capita que es como finita así. Eso tiene muchísimo quercetina, o sea, esa es la que no debe botar. Ese es el tip que le doy hoy. Es un antiinflamatorio mucolítico. La quercetina actúa como antihistamínico natural, disminuyendo la congestión, reduciendo la inflamación de la mucosa. Y por último, utilizo jengibre. Obviamente sabemos que tiene alivia el dolor de garganta del cuerpo y la sudoración. También ayuda con la temperatura del cuerpo. También yo me bebo pastillas naturales de echinacea, también miel de abeja pura y también hice unos vapores de eucalipto. Si quiere poner un poco de menta, le puede poner. Entonces, para finalizar, ¿cómo lo hacía? En la mañana me hacía esta infusión. Así mismo, en la mañana hacía esa infusión. La gente le suele echar un chorrito de limón. Yo no le echo limón porque lo que yo quiero es calentar el cuerpo y el limón lo que hace es enfriar el cuerpo. ¿Ok? Por eso la medicina tradicional china no mezclan lo que es para calentar el cuerpo y lo que es para enfriar el cuerpo. La gente le echa limón porque sabe rico, pero no debe llevar limón. Usted quiere enfriar el cuerpo, usted entonces toma una limonada. Por eso la gente dice, para el calor, una limonada. Me encanta la pose. Entonces, no. Lo que estoy buscando es calor para mi cuerpo. Y calentar, ¿por qué? Porque las bacterias malas en un cuerpo con temperatura, por eso es que está la temperatura, la fiebre. Porque busca eliminar el virus. Realmente las fiebres no son malas, entre comillas. Malo es cuando ya se calienta demasiado. Pero no vamos a hablar de eso. Entonces, tecito por la mañana, tecito por la tardecita, no noche oscura, finalizando la tarde, esas 2 tisanas. Otra cosa, baños nasales con agua de mar. Si no tiene agua de mar, busque sal de mar. La machaca, la muele y una agüita saladita y hace sus lavados 2 y 3 veces al día. Puede ser, pero tú sabes que yo tengo un aparatico chulísimo, quien quiera la información. Para los niños es ideal porque tú te lo pones y tú lo presionas y la presión te bombea. Sí,
2: pero tiene que tener cuidado porque cuando se hace presión con eso...
1: No, pero
2: eso,
1: es ligerita.
2: No, lo que digo es que si tú estás tapada y haces presión, te puede ir al tímpano y eso es por el tubo de Eustaquio. Uh-huh. Y es un dolor horrible y molesta mucho en el oído. Entonces sí. Hay que tener cuidado cuando se aplica presión al agua que va a entrar por la nariz. Uh-huh.
1: Este aparatito es especial para niños, o sea que es una presión...
2: Uh-huh. Ah, bueno,
1: muy bien. Es una presión, vamos a decir así, de gravedad.
2: Ya, bueno, el neti también.
1: Ajá,
2: así.
1: Entonces ayuda bastante, porque a veces tú haces así y si hay un tapón, uh-huh, no empuja.
2: Correcto, exacto. Eso
1: entonces es bueno los lavados nasales. Un tecito te agarra.
2: Eso no tiene que ver con que tú tengas...
1: No, ayuda para cualquier proceso.
2: En cualquier momento, o sea, de hecho, con tanto polvo del Sahara. Totalmente. Y tantas cosas que hay.
1: Y congestión hoy día, del ambiente que están contaminados.
2: Viene muy bien uno, si anda en la calle el día entero también, todo el smog de los carros, el humo y todo
1: si
2: eso.
1: Y si consume mucho queso, que el queso genera mucosa, mucha mucosa intestinal, también es recomendable. Entonces, ojo, 3 o 4 lavados nasales, hacer una tisanita con salvia, tener esa agüita rancia, como le digo yo, en el baño y usted hace gárgaras. 3 veces, eso alivia la inflamación de la garganta. Y obviamente, no temperaturas y vivir el proceso. Mucha agua mineral, hablar lo menos posible, señor, y vivir el proceso.
2: Ya salió de eso, por eso está aquí hablando. Así que
1: estamos del otro lado. Bien. Gracias al señor.
2: Señores, hasta aquí.
1: Chiquichín.
2: La botica de Domi.
1: Dale.

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1: El infectólogo Clemente Terrero explicó en RCC Noticias el nivel de riesgo que puede representar para la República Dominicana el brote de ántrax en Haití.
2: Bueno, el ántrax es una enfermedad. Generalmente se encuentra en los animales y puede saltar a los seres humanos a través del contacto, con secreciones, con tejidos. No es una enfermedad que se transmite de persona a persona, por consiguiente, en ese sentido su contagio es prácticamente nulo.
1: Por otra parte, el presidente Luis Abinader inició este martes su agenda de trabajo en Santiago, donde tiene programadas reuniones con autoridades y representantes de distintos sectores de la provincia. En tanto, la Asociación Dominicana de Profesores, a través de sus seccionales Este y Oeste de San Francisco de Macorís, se movilizó para exigir al Ministerio de Educación respuestas y soluciones a las dificultades que afectan a varios centros educativos del municipio. En las internacionales, el ministro de Exteriores, Omani Bad al-Busaidi, y el secretario de Estado de Estados Unidos, Marco Rubio, mantuvieron una conversación telefónica en momentos de completo bloqueo de la situación en el Estrecho de Hormuz. 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

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Seguimos compartiendo nuestro espacio de las canciones positivas para recordar que la vida está sucediendo ahora y que siempre podemos decidir cómo queremos vivirla. Hoy escuchamos Better Get to Living, una canción de Dolly Parton llena de energía y optimismo que nos invita a dejar atrás las preocupaciones innecesarias y aprovechar las oportunidades que tenemos por delante. Con su característico sentido del humor y una actitud profundamente positiva, Dolly nos anima a disfrutar más, a preocuparnos menos y a concentrarnos en aquello que realmente importa. Better Get to Living nos recuerda que no debemos esperar el momento perfecto para comenzar a vivir, porque muchas veces la felicidad está en aprender a disfrutar el presente. Enjoy.

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0: ¿Sabías qué?
3: ¿Sabías qué?
0: ¿Sabías que el maratón tiene exactamente 42 kilómetros y 195 metros? Esa distancia se estableció como estándar después de los Juegos Olímpicos de Londres en el año 1908. Antes, las carreras no tenían necesariamente esa longitud, unos 195 metros que terminaron cambiando la historia del atletismo.
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5: Bueno, señores, para mí siempre tenerla aquí en cabina, a mi querida Jessica, es un honor porque estamos en tiempo donde la gente necesita orientación y sobre todo necesita vivir en paz. Estamos, yo pienso, en tiempos donde necesitamos volver a lo básico, ¿verdad? Hay mucha distracción, hay muchas formas de uno fuñirse la vida, pero también hay muchas formas de uno simplificársela y ayudársela, y para eso están profesionales como Jessica Valdés. Y vamos a hablar de ella, cómo encontramos ese equilibrio entre el amor compartido y el espacio individual. En una relación de pareja, donde compartir la vida no significa dejar de ser quienes somos, sino un construir una tercera versión, que es la relación. Estás tú, estoy yo y está la relación. Así que vamos a hablar cómo eso se puede dar, porque hay gente envidiosa, hay gente egoísta que no quiere que tú cumplas tu sueño, entonces usted tiene que divorciarse.
0: Ay, Santa Pedra la Gallosa. Hola, Jessica.
6: Hola, Jessica. ¿Estás? Hola, muy bien.
5: ¿Usted? Mi amor, porque cuando una gente egoísta, muere egoísta.
0: Tuvo duro el salón. El salón tuvo duro.
5: Ella está linda.
0: Pero desde aquí se ve, mi amor.
5: Mi amor, Shakira, Tina, amor.
6: Gracias.
0: Hasta envidia me dio. Dios mío, yo estoy bañado.
6: Ay, saliendo de allá estaba.
5: Se nota. Cuenta, amor.
6: Miren, hay algo importante y es eso que no sé si ustedes lo han escuchado, pero creo que sí. Cuando alguien empieza una relación, pero ya no se junta con nosotros, ya nadie la ve, nadie
5: se enamora, déjala vivir su proceso.
6: O mira, antes ella iba a hacer tal cosa y
5: eso, vivirán esto de mí, pero no dejaré de venir al trabajo, tranquilos.
6: Hay gente que deja de hacer muchas cosas porque inicia la vida de pareja. Entonces es importante saber que aunque tú estés en una relación de pareja, tú no te puedes olvidar de ti, de tus espacios. Como tú ves, decías, en una relación son tres: yo, tú, nosotros. Entonces, obviamente, si estoy empezando una relación, tengo que cuidar ese nosotros de nosotros y nuestros espacios, nuestros proyectos, nuestros planes, nuestros compromisos. Pero hay un yo, mis necesidades, mis amistades, mi familia. Entonces, a veces, cuando estamos en relación de pareja, tenemos que estar claro que aunque hay un nosotros, yo no me puedo perder en esa relación.
0: Claro,
6: que yo
0: claro.
6: Tengo que seguir haciendo todas las cosas que yo disfruto y que eso en la relación no se viva como una amenaza, porque sabes, generalmente eso pasa.
0: Sí, definitivamente, pero tú sabes qué pasa, Jessica, que como dicen por ahí, y voy a traer esta frase milenaria, escobita nueva barre bien. Dicen así, y esto no necesariamente porque, bueno, la relación es nueva, yo voy a comportarme de una manera diferente, pero cuando el hombre o la mujer están enamorados, muchas veces desplazan esos intereses personales por esa relación. Entonces la otra persona asume que siempre ha sido de la manera en la que están percibiéndolo en ese momento. ojo, esto no quiere decir que está bien, pero sí yo siento que entonces lo que hace falta es que se pueda dejar desarrollar la relación, madurar la relación, para uno conocer realmente a la otra persona. Porque si tú me conoces a mí, yo todos los miércoles me voy a jugar pelota, ¿entiendes? Ya cuando tú y yo nos casemos, tú no me puedes decir que yo no me puedo ir un miércoles. No. Pero si yo dejé la pelota porque estoy enamorado de ti, quiero ir al cine, quiero salir, entonces cuando el primer miércoles que yo diga, ay mira, yo voy a jugar pelota porque ya normalicé esto, entonces va a haber un problema.
6: Totalmente, porque muchas veces pasa eso que tú dices, estamos en el enamoramiento y suelto todo porque te amo. Exacto. No, tengo que enamorarme de ti, seguir enamorado de ti, pero seguir haciendo todo lo que yo hago, porque ahí volvemos a creer que entonces es una amenaza. ¿Qué pasó contigo? Antes te gustaba y ahora porque tú quieres estar con el otro.
0: Exacto.
6: No quieres estar
0: ya
6: conmigo.
0: Normalicé.
6: Entonces no, yo tengo que saber, insisto, que aunque tú tengas una relación de pareja feliz de la vida, el hecho que yo quiera mis espacios no quiere decir que yo quiero distancia de ti. Quiere decir que yo necesito mis momentos para tener espacio con los amigos, tener espacio con la familia, eso hobby, porque a veces queremos hacerlo todo junto y ojo, no está mal compartir mucho tiempo en pareja y hacer cosas en pareja. El peligro está en si cuando yo le digo a mi pareja que me voy sin él o sin ella, si eso trae un problema en la relación, porque a veces que tú dices, mira, me fui con las amigas, veme un café, ustedes los hombres, me fui por una peña, si la busqué tú ya y disfruta, mi amor, que la pasen muy bien, ahí no pasa nada, pero hay otros escenarios que es, ¿y por qué tú te vas? Y eso quiere decir que tú no quieres estar conmigo, entonces a ti lo que te importan tú son amigos más que yo, entonces tú prefieres estar con ellos que conmigo. No, es que tiene derecho a tener esos espacios con sus amistades y eso no quiere decir que no quiere estar contigo.
0: Jessica, es importante que cada quien busque esos momentos, ¿verdad? O sea, por ejemplo, en el caso de personas que pues ya tienen mucho tiempo juntas y todo eso, y resulta que uno, por decirte un ejemplo, y no lo estoy diciendo por nada personal, pero por ejemplo, el tipo conoce a alguien que tiene un motor y se enamora de los motores y las cosas, y ahora resulta que hay un grupo que se va los sábados y se va hasta la playa allá, y se están yendo sin las esposas. Entonces, bueno, yo voy a ir primero y después vemos a ver si hay un grupo que vaya a salir con las esposas también. En lo que la chava y viene, la mujer ahora se encuentra desolada los sábados. En vez de buscar algo que ella pueda hacer en ese día y irse a un espacio y le da la gana y si puede, lo que hace es entonces esperar que el tipo llegue para entonces reprocharle el día entero que tuvo fuera.
6: Exacto, grave. Pero eso pasa porque no sé yo qué hacer con mi tiempo.
0: Correcto.
6: Porque me he acostumbrado a ti. Primero, eso que tú dijiste, quiero rescatar lo vital, importantísimo. En la relación uno cambia y puede que antes a mí no me gustaba algo y de repente me enamoré de un hobby, de algo nuevo, y correcto, es bueno y es válido. Claro. Porque también cuestionamos eso. ¿Y ahora por qué que te gustan los motores? Porque antes no te gustaba, porque hay pasiones, hay intereses, necesidades que en el tiempo cambian. Eso es bueno y válido. Ahora, es eso que tú dices. Si tu pareja te dice, mira, a partir de ahora los sábados yo me quiero ir con los panas a montar motor, yo te digo, eso está excelente. Ocúpate tú de ver qué tú vas a hacer ese espacio en los sábados. Lo puedo usar para salir con tus amigas, lo puedo usar para descansar. Ahora, ¿qué es lo importante? Que después en los sábados, en la tarde, noche, cuando tú llegues, sea un espacio de pareja.
0: Correcto.
6: No que cuando yo llegue de los motores, ahora yo voy a seguir con los tipos y termino llegando a mi casa a las 12 de la noche. Ahí que está fuerte.
0: Sí.
6: Pero sí es importante que si todo el mundo en la pareja tenga algo, generalmente ustedes los hombres suelen ser más independientes. Uh-huh. El hombre suele tener sus espacios desde antes de comenzar la relación. Uh-huh. Nosotros las mujeres no. Nosotros las mujeres nos adaptamos a ustedes. Si ustedes tienen algo el sábado, pues yo busco algo el sábado. No. Entonces eso que tú dices es grave, porque te quedas en la casa amargada, frustrada, porque por ti yo no salí, tú sí estás gozando y yo no estoy gozando. No, tú eres libre de buscar qué espacios tú quieres hacer para ti también. Insisto, buscar hobbies, porque
0: de hecho,
6: no los tenemos.
0: Levanto la mano a continuación para decir que aquí el otro día, y esto no viene a la conversación necesariamente directa, de forma directa, pero sí creo que influye mucho. El otro día vino una persona que estaba organizando viajes para mujeres, pero dice, esto que estoy haciendo es para las mujeres, pero ojo, a quien se lo estoy mandando es a los hombres. Manden a sus mujeres. Búsquenle ese espacio. Yeah. Porque ustedes sí lo tienen siempre. Es muy normal para ustedes. Pero a veces la mujer con la familia, con llevar a la casa, aparte del trabajo y mil cosas más, pierde un poco ese deseo y quiere lo que quiere, estar en casa y descansar y estar. Esa es una muy buena idea. Hombres que escuchan.
6: Pero eso que tú dices, es buen hombre que escucha, pero yo también quiero hacer algo como persona que trabaja en la salud mental. Tenemos que aprender a poner límites. Tenemos que aprender a saber que lo que yo necesito, yo no tengo que esperar que otro me lo dé. Yo no tengo que esperar que venga otro a salvarme y me haga un plan de vida. Yo tengo que aprender a hacer ese plan de vida. Y es verdad lo que tú dices. Nosotros las mujeres, entre la casa, el agotamiento, los hijos, nos vamos consumiendo y nos olvidamos de nosotras mismas. Pero entonces yo le digo a la mujer, tienes que aprender a priorizarte. ¿Cuál va a ser mi momento la semana? ¿Cuál va a ser mi momento para mí, donde yo no soy madre, ni soy esposa, soy persona. ¿Qué tú quieres hacer para ti? Que te llene el alma y que disfrute. Y encontrar ese espacio, porque vuelvo y digo, yo no necesito que otro me dé permiso.
5: Pero acuérdate también, Jessica, nosotros venimos de patrones. De patrones de conductas culturales, donde la mujer se le mete en el tuétano. Que la mujer es del hogar, que la mujer es la que cría los hijos, independientemente de que sea una mujer empoderada, no es sino que los muchachos. Entonces, y que las mujeres muchas veces quieren tener espacios, no solas, sino espacio entre amigas, pero la mayoría también están en esa dualidad de que no tengo tiempo, que tengo que llevar al muchacho a la clase de no sé qué, que los fines de semana es fin de semana de familia, que la semana no tengo tiempo porque trabajo. Entonces vienen las excusas, porque es una prioridad.
0: Por eso es que digo, no desde buscarte a ti tus soluciones, más desde el amor, desde mostrarte que tú también puedes hacer, encargarme yo de los muchachos.
6: Exacto. Es que la única manera que una pareja, cada quien puede tener sus espacios, es que tiene que haber alguien que te haga un soporte cuando tú te vas.
0: ¿Y cómo podemos saber la diferencia a donde empieza a perderse la autonomía?

0: Ahora mismo, tus áreas de tu vida, tú la estás cultivando. Nosotros tenemos muchas áreas, que repito, la de la familia, la de los amigos, la de los hobbies, la de la vida espiritual, inclusive, que es una que veo mucho, porque tú te emparejas y vamos a suponer que a ti te encanta ir a misa los domingos, o tú tenías tu grupo con el que tú te juntabas y de repente te casas, pero a él o a ella no le gusta eso. Pero tú lo puedes hacer tú, aunque tu pareja no lo haga. Entonces muchas veces hay cosas que decimos, es que ya yo no lo hago porque ella o él no quiere ir conmigo, es que no todo lo tenemos que hacer juntos. Mm-hmm. Podemos compartir muchos espacios donde mi autonomía, mía, yo siento que yo sigo siendo yo, que yo sigo haciendo las cosas que amo y disfruto y además tener una vida en pareja. Eso es sanidad.
1: Y pienso que también hay que incluir ahí, y tú me abundarás, el tema de la confianza en la pareja. O sea, ¿en qué momento yo estoy en mi relación? Porque cuando tú quieres establecer tiempos, yo quiero mi individualidad, mi espacio de individualidad, ¿en qué momento lo estás requiriendo? Un momento donde hay conflicto de pareja, donde tú de repente necesitas espacio, donde necesitas ser tú, porque te das cuenta que el marido, o sea, ¿desde qué espacio estás reclamando esa individualidad? O sea, ¿en qué momento estás en la relación? Porque a veces esa solicitud de espacio crea una crisis, porque no estás en el momento ideal. Entonces es importante que quiero que señales, ¿en qué momentos es bueno y de qué forma se puede hacer sanamente?
0: Mira, la individualidad hay que procurarla siempre, desde el día uno que tú te pones con otra gente, porque el nosotros no anula el yo, no anula el tú, se agrega. Entonces, cuando tú dices, es real que hay conflicto, los conflictos surgen porque yo nunca buscaba esa individualidad. Y cuando ya no puedo más, ahí es que sale y hace ruido. Y la individualidad no es un reclamo. Es que cuando yo me uno a alguien, yo tengo que decirte, mira, nosotros vamos a tener muchos planes, momento para salir tú y yo, momento de proyecto y planes, pero además de eso, yo creo que tú sepas que yo tengo necesidades, que yo tengo sueños, que yo tengo proyectos personales que no tienen nada que ver con el otro. Y que yo espero de ti que tú me dejes vivirlos y yo al mismo tiempo vivirlo contigo. Entonces, la gente lo que hoy tiene que preguntarse mucho, yo tengo proyectos personales, yo tengo sueños, yo tengo hobbies. Yo tengo espacios de lectura donde yo puedo hacerlo y soy feliz. Yo puedo irme un día a la playa, beberme un café y estar conmigo, que son cosas que a mí me llenan. Si tú eso lo puedes hacer y a la par tener espacios de pareja, ahí hay sanidad. Ahora, si tú no los tienes, yo te invito a procurarlos, porque es lo que tú dices, cuando nunca se pide, y entonces lo que me estoy quejando, porque tú no me dedicas tiempo, entonces de maldad lo que hago es que salgo para que tú sientas, eso no es individualidad. Y lo que hay es conflicto de pareja, donde no se están hablando la cosa bien, y no hay acuerdos, y no hay negociación.
1: Hay que también pensar, ¿qué tipo de persona tú tienes a tu lado? Y para eso está el noviazgo. La gente odia y salta esos red flags, como le llaman, en el noviazgo. De si tú tienes un hombre o una mujer que es celoso, posesivo, porque es inseguro, esos espacios individuales van a ser difíciles. Entonces tú tienes que saber que si tú eres una persona...
2: Sí, pero eso hay que trabajarlo.
1: Pero claro, por eso te digo,
2: antes
1: si
2: de casarse,
1: no lo
2: de
1: has trabajado y no has logrado resultado antes de casarte, mi amor, piénsalo bien, entonces, hombre o mujer. Sí. Porque hay personas que se niegan a hacer cambios internos y no vas a obligarlo a hacer.
0: Y tú dijiste una palabra poderosa por ahí, control. Inseguridad. Tenemos que saber algo. Cuando a ti te molesta que el otro salga y tenga tus espacios y hay un control, lo que hay detrás del control es miedo. Lo que hay detrás de ese miedo es inseguridad. Miedo a que te vayas con otro o con otra. Miedo a que no me elijas. Miedo a que tú seas más feliz con otra persona. Entonces, ¿qué hago? Disfrazo mi inseguridad de control. Siento que si te tengo ahí, tú no te vas a ir. ¿Y qué pasa con el control? Que el control se calma momentáneamente, pero no trabaja la seguridad emocional. Entonces, ahí viene el caos. Entonces, tú empiezas a convertirte en propiedad del otro, y tú oyes personas que te dicen, ay, yo no quiero hacer eso, porque si yo hago eso, yo sé que se me arma un lío. Si yo hago eso, no me va a hablar.
1: Eso es
0: si
1: común,
0: yo hago algo, entonces
1: aquí,
0: cuando eso pasa, ahí no hay sanidad en la relación. Hay una necesidad de control donde tú te estás perdiendo tú para estar en pareja.
2: Así se oye cuando uno se junta y fulano no fue. ¿Qué pasó? No le dieron permiso. Cuando tú, se dice de relajo, pero se dice la verdad también muchas veces. Ahora te pregunto algo, Jessica. Cuando una pareja siente que ya se perdió ese equilibrio entre el yo y nosotros, y ya estamos dentro del asunto, ¿cómo se hace la introducción a la conversación para que esos cambios puedan ser concretos y comenzar a trabajar en poder tener cada uno su espacio?
0: Mira, se vuelve un poquito incómoda esa conversación, porque generalmente hay uno que lo empieza a necesitar y el otro no. Entonces el otro se lo encuentra, hey, ¿qué está pasando aquí? Lo primero que siempre lo que digo, hablar desde el yo, decirle al otro cómo tú te estás sintiendo. Yo siento que tenemos muchos espacios nuestros, pero yo siento que me he olvidado de mí, de mis espacios. Yo quiero empezar a tenerlo, quiero empezar a procurar tener espacios conmigo. Entonces yo te voy a proponer que una vez a la semana, cada uno tenga un día. O por ejemplo, tú tienes tienes el tuyo, yo no tengo el mío, yo lo quiero empezar a tener, vamos a ponernos de acuerdo cómo nos dividimos con los niños, cuál es el horario en que vamos a hacer eso, creo

0: tú vas a llegar, creo que tú te vas a ir, o si ninguno de los dos lo tiene, ah, bueno, pues tú lo vas a sacar, pues sácalo tú también, y poder hablar de que el hecho de que yo quiero esos espacios no quiere decir que necesito distancia de ti. Necesito estar conmigo, con las cosas que me llenan y me hagan, porque para mí la frase de vida con este tema es este: la pareja es una prioridad. La pareja claro. No es la prioridad. Tú tienes muchas prioridades en tu vida y tu pareja tiene que ser una, pero no puede ser la única, porque si es la única, entonces todo lo demás se vuelve como que no debe estar. Entonces eso es algo que tenemos que aclarar mucho en pareja.
1: No, y algo que a mí me encanta escuchar, cada vez que lo oigo digo, ¿cuántas razones hay en esas palabras? Si usted no sabe amarse a usted mismo, ¿cómo va a saber amar a otro?
2: Claro,
1: imposible.
2: Claro, total.
1: Para cerrar, Jessica, ¿cuáles son las señales que nos indican que necesitamos buscar terapia ya? Ya hay que buscar una terapia de pareja para trabajar esta dependencia, para trabajar el control, la pérdida de identidad. ¿Y qué tú le dirías a quienes creen que pueden pedir ayuda y cómo van a trabajar esa relación que está fracasando?
0: Tú te das cuenta cuando tú dices que en una relación tú no eres libre, porque el amor es libertad. Y donde tú tengas una relación donde tú sientes que hay cosas que tú no puedes decir porque van a crear un problema, un lío, un pleito, y que tú no sabes cómo poner esos límites, tú no sabes tener esa conversación que tú estás diciendo, yo invitaría a terapia y, ojo, invitaría de hecho a terapia individual más que a terapia de pareja.
1: Ah, yo te iba a decir, y cuando también decir que necesitamos ir a terapia de pareja es un problema.
0: Sí.
1: Porque lo es.
0: Claro, y hay veces
1: ya cuando
0: que
1: estamos en ese punto es muy fácil que la pareja te diga, ¿qué no terapia? Quiero. Pero tú te estás volviendo loco.
0: Totalmente. Yo siempre digo que si el otro no quiere ir, no pasa nada, Beto. Con uno que cambie, todo cambia. Entonces siempre lo digo, tú no puedes obligar a nadie a ir a terapia, pero si tú quieres ir, ve, que yo te garantizo que si tú empiezas a hacer movimiento, en la relación va a haber movimiento.
1: La que con el fuego ahí eres tú. Entonces el marido dice, esa maldita mujer desde que fueron allá, ya está abriendo loca.
0: Y es literal. Eso que tú dices, a mí me encanta, cada vez que lo vivo en la experiencia, me parece tan interesante el fenómeno de mujeres que invitan, o hombres que invitan a mujeres inclusive a ir a terapia, y dicen que no. La persona empieza a ir a terapia, empiezan a darse cambio, entonces la pareja dice, yo quiero ir.
1: Claro.
0: Yo quiero, y ya ahí probablemente no te toca a ti buscar tu proceso. Uh-huh. Pero en estos casos de individualidad, yo creo que es más terapia de individual que de pareja, porque muchas veces soy yo que no me atrevo a hacerlo, soy yo que no sé cómo enfrentar esto, cómo pedirlo, cómo priorizarme, cómo elegirme, porque hay mujeres y hombres que a veces quieren, pero sienten que si lo hacen se sienten culpables.
1: A mí me parece que la terapia siempre va a ser una forma de uno regular cualquier momento de su vida personal o en pareja. Yo he ido, no creo que nadie tiene una relación perfecta a través de los años, nadie. Pueden haber gente que lo han toreado muy bien, pero tal vez cargando más pesado. Entonces, si usted tiene esa necesidad, busque a alguien como Jessica, claro, para que les ayude. De verdad, es como tener la oportunidad de tú poder decir las verdades que se necesitan sin el agravante de un pleito mayor.
0: Y también de alguien que te proporcione herramientas.
1: Claro.
0: Cuando estamos en situación, hay cosas que tú no ves y otra persona te puede ampliar la mirada.
1: Y esas herramientas pueden ser un martillo, tal vez, Jessica, ¿no?
0: No necesariamente, okay, pero hay cosas que sí pueden funcionar como un martillo.
1: Exactamente.
0: Pero sí es real que la terapia funcione. Y siempre digo, cuando estás en una situación que te está superando, que te duele, que tú has intentado muchas cosas y tú no ves cambio, recurre a un tercero que te puede ayudar a obtener ese bienestar que tú quieres.
1: Así es. Jessica, gracias por acompañarnos nuevamente por ayudarnos a comprender que amar no siempre significa dejar de ser nosotros mismos. Una relación saludable nos permite compartir, crecer, construir un proyecto en común, pero también conservar nuestros sueños, nuestros espacios y nuestra identidad. La autonomía no nos aleja necesariamente de nuestra pareja, nos permite acercarnos desde un lugar más libre, consciente y auténtico. Así que gracias por estar con nosotros. Jessica Valdés, un fuerte aplauso para ella, caramba. Con palabras sabias siempre, señores. Hasta aquí nuestra sección de familia. Seguimos con más en 12 y 2.

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2: 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Vamos a comenzar con nuestras informaciones en lo que van entrando las llamadas. Y bueno, de este tema hablamos en el día de ayer aquí. El diputado del PRM por Azua, Julio César Beltré, responde a las críticas que ha generado su propuesta de incorporar la enseñanza del creol y asegura que su intención es ampliar las herramientas de comunicación de los dominicanos. Para el legislador, conocer otros idiomas puede representar una ventaja tanto en la convivencia como en el ámbito laboral y comercial. Vamos a escucharlo.
3: Yo no soy un haitiano, yo soy un dominicano. Mi mamá y mi papá son dominicanos. Mis abuelos son dominicanos y orígenes españoles. O sea que yo no tengo ningún motivo para hacer un proyecto pensando
4: en... Le faltó algo breve porque tenemos que irnos, Julio César. Sí,
3: okay.
4: Cuando se reúne la Comisión Mixta Bilateral de la Cancillería de República Dominicana y la Cancillería de Haití, por lo general, los funcionarios de la Cancillería Dominicana necesitan traductores e intérpretes. Y los haitianos no.
5: Es correcto.
4: No. ¿Usted sabe por qué?
3: ¿Por qué?
4: Porque ellos entienden el español.
3: Y nosotros no
5: entendemos el creol.
3: Entonces, a los dominicanos quiero decirle, muchos que se están dejando confundir, este proyecto es para abrirle experiencia, para abrirle capacidad, para que tengan más conocimiento, para que puedan convivir mejor y para que puedan, inclusive, hasta en el comercio, irle mejor con sus trabajadores o con sus empleadores.
5: Gracias. Muchas
4: gracias. Gracias.
2: Me encanta que el diputado dice abrirle, decirle mejor, y él quiere que aprendamos creol. Yo creo que él pudiera coger la de español él mismo también. No sé, es una idea mía. David está en línea con nosotros. Adelante, David, ¿cómo estás?
6: ¿Cómo tú estás, mi amor? Buenas tardes.
2: Bien. Aquí oyendo este tipo de cosas. Saludos.
7: ¿Cómo estamos?
2: Dios mío.
6: Ahí estaba Memo diciendo ayer, dije que tú tenías deficiencia de romo en la sangre. Y yo defendiendo.
2: Eso es, así mismo dije yo.
7: ¿Qué tú dijiste?
2: Después de que tú pusiste el tema. Charlatán. Él dijo que tú tienes deficiencia del romo en la sangre, dice él. Claro, yo le dije que fue por culpa tuya que Homie trajo un juguito un día aquí.
7: Bueno, aunque yo me tomé un CDS, que es un clorito ahí también que...
2: Santísimo.
7: Que mata los bichos.
2: David, no la haga hablar, que se va a poner a...
7: Bájeme disturbia la voz. Cuéntame.
6: Que repose, que ya todavía está enfermita. Mira, Memo.
2: Diga usted.
6: Vivimos en un pedacito de isla compartido con otro país, donde no hablamos bien el español, tratamos de hablar inglés y ahora no quieren meter un creol. Yo no entendí.
2: Pero me encanta que oye cómo es la cosa. Ah, bueno, cuando tenemos una reunión entre los haitianos y los dominicanos, ellos no necesitan intérprete y nosotros sí. Y entonces vamos a aprender todas las lenguas, porque si tenemos una reunión con cualquier persona de otra parte del mundo, tenemos que también saber.
6: Ese honorable está más perdido que Limbel, porque como tú dijiste... todos los países que no hablan español o no hablan inglés, se necesitan traductores, los chinos, los coreanos, cualquier...
2: Se me fue tu línea. Ahí te digo de nuevo, ok.
6: Entonces tenemos que cambiar una agenda entera educativa, porque a este honorable le pareció o soñó un día que tenemos que hablar creol. Que se ponga claro que cuando viene a ver, él lo que tiene un negocio con eso y lo que quiere buscarse un alguito por ahí.
2: ¡Ay! ¿Sabe que yo decir eso desvirtuó mi comentario? Porque en verdad, sí, me fui en una y me quillé. Y dije, ¿por qué, cónchole? O sea, oyendo esto y la verdad, y muchos de los representantes nuestros en Cámara de Diputados y de Senado, por Dios, ¿no? Que el español lo tienen... Entonces imagínate tú, yo siento como que, digo, yo no sé, por ejemplo, el francés comenzaba en el bachillerato, ¿verdad que sí? Y el inglés comenzaba un poquito antes en los colegios. Esos son dos idiomas que son principales y muy importantes, ¿verdad?
7: Que hay que pensar una cosa básica, hay que pensar una cosa básica. En Estados Unidos se enseña español como...
2: Sí, se enseña.
7: Se enseña, pero no se enseña. Se enseña como una lengua alternativa porque es la segunda, la tercera o la segunda más usada.
2: Dentro de su territorio.
7: Es la más usada en Latinoamérica, que es en el continente donde vivimos. Entonces hay una lógica. Creol es una distorsión, es un dialecto, perdón, del francés, donde solamente beneficia al haitiano. Entonces el haitiano tiene que venir aquí a aprender español, porque aquí se habla español. Entonces aquí estamos comprobados que la mayoría de los haitianos que vienen acaban aprendiendo español porque necesitan aprender español.
2: Es una
7: Entonces,
2: necesidad.
7: Si es un niño pequeño que aprende español, pero, y ya, ojo, no ahorramos el problema, ¿para qué creol?
2: Y lo que decía ayer era que no hay, o sea, me parece que si usted tiene un negocio en el cual usted tiene que constantemente tener contacto con nacionales haitianos, usted
7: aprenda
2: puede,
7: usted.
2: Claro. Me parece genial. Eso es una decisión personal. Es más,
7: póngate una escuela privada y cobre por aprender. Por
2: tu familia es de Haití y tú quieres que tus hijos también sepan hablarlo. No hay ningún problema.
7: Yo le voy a hacer una pregunta. ¿Usted cree que el francés que nació en Haití, que es francés, es creol, que se la pasa hablando, habla francés? Porque no necesita hablar creol, necesita hablar francés.
2: Venga. Fausto está en línea con nosotros. Adelante, Fausto. ¿Cómo estás?
5: Saludando. Buenas tardes, dama y caballero.
2: Cuente todo.
5: Mira, si tú supieras, yo hago la pregunta, ¿por qué no aprender creol?
2: ¿Por qué obligar a nuestros estudiantes que tienen un español deficiente? No, eso es lo que estoy diciendo. Yo no estoy en desacuerdo.
7: Él está haciéndose la pregunta.
2: No, pero es que está bien. Si tú quieres aprenderlo porque para ti es conveniente, por cuestiones comerciales, porque tú viajas mucho allá, porque tú tienes amigos que son de allá, yo te aplaudo eso.
7: Es que no es necesario aprender un idioma donde tú no lo vas a usar, mi amor.
2: Es obligar a nuestros estudiantes.
7: ¿A qué?
2: A eso.
5: Vuelvo y digo, estoy de acuerdo con que hay que invertir mejor en la educación que ya tenemos.
2: Correcto.
5: Con el español o la literatura, más bien, con un buen dominio de pensamiento crítico, que debemos de tener, que en ninguna escuela aquí se enseñe el pensamiento crítico. Estoy totalmente de acuerdo con eso. Pero dada que la deficiencia militar que nosotros estamos teniendo, principalmente en la zona fronteriza, que cualquiera puede entrar con 100 pesos literalmente, a este lado del país, no solamente el haitiano, sino el chino, sino el colombiano, cualquiera que quiera entrar aquí de manera ilegal y que no haya un registro en el aeropuerto, pasa por Haití de forma terrestre. Ahora bien, y si ya tenemos esa deficiencia de hace muchos años a nivel militar y no se sabe quién es que llega, que se hace pasar por un mendigo, por un vendechina, por un limpiador de vidrio, uno no sabe quién es que está aquí, de Haití. Y se ponen a hablar entre ellos su idioma, que muy bien Dominic lo está diciendo, es un derivado del francés y del africano. Y del africano, porque son comunidades que vienen de tribus, y eso totalmente se entiende, ellos están tomando eso como una ventaja, porque usted, un dominicano cualquiera no sabe lo que habla un haitiano cuando está hablando creol, ni siquiera el mismo francés.
7: ¿Cuál es tu punto para terminar?
5: Mi punto es que sí, no obligar, porque no puse la palabra obligar, pero sí es ventajoso que el dominicano sepa el creol.
7: Gracias por llamar.
5: Porque
7: miren,
5: es la única ventaja que ellos usan.
7: Mi amor, pero es que el dominicano no vive en la frontera, mi rey. Es un grupito que va y trabaja en la frontera. Ahora, que tú quieras al militar que trabaja en la frontera enseñarle creol, porque...
2: Venga, como,
7: bien. Pero no es necesario, señores. Se implementó en varios colegios, no escuela. El mandarín. ¿Por qué? Porque el mundo se abrió a China. El comercio se abrió a China. ¿Qué dijeron? Vamos a comenzar a darle la oportunidad a jóvenes que aprendan mandarín como un modo de negocio. Ahora, ¿quién hace negocio en creol? Un grupito mínimo, no el dominicano. ¿Cuántas veces usted ha ido a Haití?
2: Una.
7: ¿Cuántas veces tú has ido a Haití? Nunca. Bueno, la mayoría del dominicano no ha ido a Haití. Haití, estoy hablando de ir, visitar Haití. No, entonces, no me vengan con esa pendejada. Lo que tenemos que hacer es que el idioma, el segundo idioma más utilizado en el mundo, que es el inglés, es el que debe dominar. Porque para tú irte a Japón, para tú irte a Australia, para tú irte a donde sea, tú con el inglés viajas, pero con creol no.
2: Bueno.
7: Entonces vámonos con lo básico, por lo menos, inventando en este país, Dios.
2: Tuto, adelante, ¿cómo estás?
7: Ya, yo tengo ganas como de provocar. Porque es como bafuñí.
2: Estaría de acuerdo contigo, pero entonces los dos estaríamos equivocados. Dígame a ver.
7: Bueno, a no decirte obtuso.
2: Cuente todo.
8: Mira, yo voy en la misma línea que Dominic Fuentes. El pobre Juan Pablo Duarte y Trujillo deben estar revolteándose en la tumba.
2: Pero que Trujillo se revoltee en la tumba, a mí no importa, pero bueno.
8: No, no importa, pero él lo hizo para, y lo dijo en su discurso. Él no, sabemos lo que son esas razas, y no tengo nada en contra de ellos. Pero el creole, como dice Dominic, no es una lengua oficial, ni que se usa en 1%. Eso es un grupito que viene aquí, y como dijo el joven que llamó antes, lo usa un poquito, pero entonces tú vas a tener que los hoteles donde la mayoría de los haitianos trabajan van a hablar creol, que de por sí lo hablan, ellos hablan francés. Entonces los médicos que atienden a la parturienta haitiana van a tener que aprendan español. Y como dijo uno de los presidentes de Australia, señor, usted viene aquí, aténtate a mis reglas, a mi idioma y a mi cultura, yo no a ti.
2: Es así.
8: Y al señor ministro de Camp, que se ponga los pantalones y baje una raya, porque nosotros somos dominicanos. No tenemos que estar dándole favores a todo el mundo.
7: Es más, aquí no se le puede dar ningún documento de residencia ni ciudadanía a una persona que no hable el español.
2: Es correcto. Mira,
7: aquí no se debiese a ningún extranjero de ningún país, porque cuando usted va a solicitar una residencia italiana, ¿sabes lo primero que le dice?
2: Claro.
7: Usted tiene que aprender el idioma, si no, no. Uh-huh. Usted puede ser esposa, tener hijo con un italiano,
2: hijo,
7: pero usted.
2: Tú puedes ser hijo.
7: Hijo, usted tiene que saber italiano, si no, no le dan los papeles.
8: Te doy un ejemplo. Ahorita viene, y con respeto a todas las nacionalidades, ahorita viene un español de Cataluña y dice: bueno, si a los haitianos yo voy a tener que hablar catalán y quiero que me aprueben a hablar catalán. Entonces ahí vuelve otro lío.
7: Mira, yo te digo honestamente, ese diputado fue que, ¿verdad?
2: Sí,
7: el esos diputado. Son de esos diputados que lo que está buscando un tema de conversación.
2: Bueno, pero lo ha logrado, ¿verdad? Porque tú sabes que la ADP está de acuerdo.
7: Porque hay que distraer.
2: ¿Oíste las declaraciones de la ADP también diciendo que están de acuerdo con la idea del diputado?
7: Claro, porque
2: y un senador por otro lado también. Y Dari también. No, digo, Dari, ¿qué tú vas a decir?
9: Pero que lo más.
7: ¿Dónde está el negocio?
9: Lo más básico.
2: Yo pregunto.
9: Lo más básico, Nairobi Viloria,
2: sí.
9: La periodista, le preguntó en una entrevista que si él hizo un estudio de factibilidad de por qué se le debe dar este idioma en las escuelas. Ah, no. Nosotros tenemos jurisprudencia.
2: Sí, sí.
9: Como para nosotros. Proponer leyes que
7: eso está bueno que le pase a la gente por votar por gente así.
9: O sea, entre paréntesis,
7: mío,
9: él está improvisando, que es dado lo que hemos visto en este gobierno, él está improvisando a ver con qué la está pegando.
7: Señores, por eso yo digo que la Constitución hay que observarla con este tema. Hay que poner más requisitos para diputados, senadores y para presidente. Aquí cualquiera agarra un cargo y ganando una barce cuarto y representándome en un congreso.
2: Y para mí esa es la conversación que la ha despertado. Esa es la conversación que la ha despertado. Beatriz está en línea con nosotros. Adelante, Beatriz, ¿cómo estás?
10: Santísimo. Hola, buenas tardes. ¿Cómo están ustedes?
2: Bien.
10: Un placer saludarles.
2: Cuéntanos.
10: Fíjese, aunque vaya un poco en contra de lo que ustedes están diciendo, yo considero que saber no ocupa espacio. Y que hay
2: ocupa,
10: que partir,
2: ocupa espacio, Beatriz.
7: Sí, ocupa espacio, ocupa, mi amor.
2: Te digo por qué, Te digo por qué.
10: Un momentito, pero déjame decirle el contexto. En el contexto de que estamos viviendo más de 9 millones de dominicanos, ¿verdad? Pero ustedes tienen, o los dominicanos tenemos, otra situación, que es que tenemos, ¿cuántos haitianos hay aquí? ¿Cuáles son las estadísticas de la cantidad real de haitianos que están viviendo aquí? Desde ese punto de vista es una realidad. Muchos de los que vienen aquí.
2: Pero entonces es una realidad migratoria, Beatriz.
7: Te voy a hacer una pregunta, Beatriz.
2: Educativa.
7: Sí, pero
10: un momentito.
7: Pero a lo rápido, More, que hay gente en línea.
10: Sí, pero perfecto. Mire, lo que yo considero es que no es obligatorio, no debe de ser obligatorio.
2: Exacto.
10: Pero sí se debería dar
7: Pero bien, se da, mi amor, perfecto. Hay gente que enseña creol.
2: Pero estamos de acuerdo, entonces.
10: Para que, con muchas facilidades y sobre todo en puntos estratégicos, como hablan las personas.
2: Perfecto.
10: Con relación a los militares y eso. Porque, fíjense, si, yo he ido muchísimo tiempo a Europa, por ejemplo. En Europa es lo que dice la señorita...
7: Tú no hablas español, mi amor, ¿verdad?
10: Pero claro, ah. un momentito. Si tú estás casado con un extranjero, tú tienes que aprender el idioma, correcto, del país, y tienes que aprender historia y muchas cosas para que te den una residencia o una nacionalidad. Eso es correcto, pero igual ellos también enseñan tres idiomas, de porque las fronteras que hay, normalmente en un lado se habla alemán, en otro lado se habla francés, en otro lado se habla inglés. Y por lo menos esos tres idiomas en muchos países se han adaptado
7: para... Dale rápido, personas, Beatriz, que hay gente en la línea,
10: amor. Para
7: que
10: las personas los aprendan con fines, aunque el nivel socioeconómico de todos esos países es un nivel socioeconómico más o menos igual y no diferente como pasa aquí en
7: República. Gracias, Beatriz, por llamar. Beatriz, bueno, ya, amores, que tenemos 3 minutos, gente en línea.
10: Okay. Pero yo lo digo estratégicamente para defenderte tú como nación. Debería haber muchísima gente, más gente, que supiera el creol y que se pudiese conectar con todo ese tipo.
7: Bien, lo que hay que exigirle al que venga aquí que hable español.
2: Es correcto.
7: Punto. Mira, porque en Estados Unidos, ningún lugar te van a simplificar. Usted o habla inglés o busca una gente que lo ayude, porque punto.
2: De una forma u otra, estamos de acuerdo en el hecho de que, bueno, obligatorio para la escuela pública y la educación privada, no. Opcional, perfecto, lo es desde ya.
7: Y ojo, los países que mencionaste de Alemania, Francia y demás.
2: Tienen
7: que
2: una educación muy superior.
7: No, pero ¿sabes por qué ofrecen el idioma, mi amor? Porque sus nativos pueden, por los intercambios comerciales que tienen la comunidad europea, la Unión Europea, de vivir en otro país sin un trámite de residencia burocrático como el nuestro, porque esos son los acuerdos que ellos tienen. Y obviamente ellos le enseñan idioma por eso, pero aquí la mayoría de los dominicanos no se van para Haití a vivir. Entonces no necesitan el creol para irse, necesitan el inglés y necesitan el mandarín en caso de... como segundo, como tercer, porque ni siquiera el francés se puso por chulería, porque el francés...
2: No, se utiliza mucho en leyes, se utiliza mucho también en
7: diplomacia. Pero que no era necesario, no había una necesidad. Tenemos
2: José,
7: en línea,
2: José. José está en línea, adelante, José.
11: ¿Aló, ya puedo hablar?
2: Sí, ya puede hablar.
11: Ok, mira, yo creo que le estamos haciendo el juego al señor diputado, que lo mandaron a tirar esa bola de humo.
7: Claro, para distraer el otoyo.
11: Eso, el tránsito, que el presidente nunca ha hablado de eso.
7: Exactamente.
11: O sea,
7: nosotros y es de sur.
11: De humo y 5 millones de haitianos viviendo en República
7: Dominicana. No, y es de sur.
11: Venido por nosotros, es de sur también, es de norte. Es de
7: No. El lío de sur con la mafia y todo lo tollo que hay. Exacto, este creol, nos ponen a tirarnos temitas que no van a pasar para que todo el mundo estemos aquí como la bolita tirándolo. Exacto, y que viendo si van a dar unos creol.
11: Y déjame decirte, yo estaba en Haití. Hablando inglés o español con la gente que yo le vendía para producir dinero.
7: Sí, porque tú no hablaste con el obrero, tú hablaste con el empresario que sí habla inglés porque también tiene otros intercambios comerciales.
2: Correcto. Tenemos a Paulino en línea también. Adelante, Paulino, ¿cómo estás? Ok, se me fue esa. Adelante. Ok.
7: Señores, yo tenía una compañera en UNIBE haitiana. Y ella estudió en UNIBE y ella tuvo que aprender español porque ella quería ser profesional de una universidad de aquí y ella estudiaba psicología y era haitiana.
2: Eso se cae de la mata, eso es lo lógico. Más allá de eso, vuelvo y digo, si usted está en una posición, vuelvo y digo, porque es que parece que hay una confusión y estamos trancados en doble C cuando realmente no es necesario. La confusión es la siguiente, el problema está en hacerlo obligatorio por ley en nuestra educación pública y privada, y la otra en que sea o no opcional.
7: Total.
2: Opcional lo es desde ya. No hay que hacer nada para eso si usted necesita, si quiere, si los guardias fronterizos necesitan eso y el gobierno debe enseñar, eso está bien, no pasa nada. Cindy está en línea con nosotros. Adelante, Cindy, ¿cómo estás?
12: Sí, buenas tardes, Eduardo, muy bien. Mire, yo estoy de acuerdo en diferentes puntos. Entiendo que si soy extranjera, y voy para otro lugar, debo yo aprender el idioma. Uh-huh. Eso está más que claro. Pero hay un punto en República Dominicana específicamente, que es que tenemos un temor con los nuestros vecinos haitianos. Nosotros uh-huh. tenemos un temor, tenemos ya sea por invasión, muchas veces tenemos empleadas domésticas en la casa que están muchas veces hablando, y tú tienes ese temor de que quizás están planeando algo. Por esa parte, yo creo que es necesario que uno aprenda. Yo no lo creo así. Yo soy de las personas que entiende que los haitianos están en este país más para ayudar que para hacer daño. Pero el dominicano en general no lo ve de esa manera. Entonces, yo creo que quizás por eso es que están proponiendo eso.
2: Mira, porque Cindy, a esta altura tú tendrías que tomar clases tú.
12: Sí, claro.
2: Tú no estás en el colegio.
7: Tendría que pagar una clase para aprender creol. Mire, señores, estamos de acuerdo con que el que quiera aprender creol, que aprenda, claro, pero que no sea obligatorio. A mi hija no la pueden obligar a aprender un idioma que no va a usar, que nada más va a usar un grupo por razones X o Y. Punto.
12: Claro, y todavía estoy más de acuerdo que tenemos deficiencia en esos idiomas. Correcto. Que sí vamos a usar más. Incluso yo entiendo que la tanda extendida está haciendo un desperdicio. Las tardes en la tanda extendida deben poner a los estudiantes a estudiar.
7: No han aprendido bien el inglés, los muchachos aquí van a
2: aprender
7: no.
2: El español.
7: Exactamente. Lo habla mal, pero no saben, imagínate.
2: Pero el mismo diputado hablando con él, le metía donde no van. Un representante que votó por él,
7: no tuve
2: que llamada. El que hace leyes. Ven, Valentín está en línea con nosotros. Adelante, Valentín, ¿cómo estás?
13: Good afternoon, happy, very happy
7: why are you happy?
2: Vamos para el español, Valentín.
7: Traduce line.
13: Buenas tardes, señorita Meno, perdón.
2: Al revés.
13: Alegrarme que está nuevamente restablecida su salud, que es lo más importante.
2: Así es.
13: Y segundo, si tú sabes, te voy a hacer una anécdota. Una vez yo me encontré, tuve la oportunidad, algo que tiene que ver con el idioma. Uno de los hombres más cultos de República Dominicana, que fue el profesor Juan Bosch, lo encontré en el Palacio de Bellas Artes, justamente con una obra de un teatro japonés, o Kabuki, se llama, teatro japonés Kabuki. Entonces, él decía al embajador de Checoslovaquia que él observaba como que República Dominicana, a través de la transculturación de la música, etcétera, que tiene mucha influencia en la gente joven, iba a haber como una pérdida en nuestro hermoso idioma español, que es uno de los idiomas más lindos, perfectamente hablado, ¿no? Entonces, por ejemplo, a ese diputado parece que le hace falta estudio de antropología social o estudios sociológicos.
2: Solamente.
13: Bueno, entre otras cosas. Aquí, mira, en los liceos, porque aquí se toman muchos modelos educativos de otros países, ¿por qué no implementan un sistema educativo donde los estudiantes, laboratorio, por ejemplo, como China, que los niños lo ponen desde temprana edad a aprender carreras de, por ejemplo, de arquitectura, etcétera, muchas robótica, muchas de la tendencia actual, moderna, que son la tecnología, por ejemplo, ¿por qué no establecen leyes y ponen laboratorios en los liceos donde los jóvenes nuestros realmente salgan capacitados técnicamente en la tecnología y que refuercen nuestro hermosísimo idioma que es el español?
2: Precisamente, Valentín. Se te oye muy mal la línea, Valentín. Hay que revisar que si no es que la conexión está un poco alejada.
7: Y no solamente el idioma, la cultura,
2: sí,
7: señores.
2: En términos generales, lo nuestro.
7: Aquí hay cuenta de esa que hacen relajo, pero no es tan relajo, que hacen de que preguntas básicas.
2: Sí.
7: La gente, que los muchachos jóvenes contestan una cosa que tú dices. Es que no puede ser.
2: No. Y valga,
7: ¿quiénes son los padres? Juan Pablo y Duarte.
2: Valga decir de nuevo.
7: O sea, cosas como tan así.
2: Valga decir de nuevo que el incluir una nueva materia, un nuevo idioma dentro del currículum, requiere de un gasto enorme de profesores, de capacitación.
7: Todavía estamos con los líos básicos.
2: Y vas a estar incluyendo una nueva materia dentro del currículo y vas
7: cuando
2: a estar
7: no hay tiempo, porque los profesores faltan.
2: Ahí está. Ok, gracias. Félix, Félix está en línea con
7: cosita,
2: nosotros.
7: Yo van por una huelguita.
2: Adelante, Félix.
14: Hola, hola, buenas tardes.
2: Buenas tardes, cuéntanos.
14: Definitivamente, lo que dijo el oyente anterior, ese disparate que presentó el diputado no tiene ningún estudio, argumento, no mide las consecuencias culturales y de identidad que se iría perdiendo. Entonces, un sistema que no ha podido ser eficiente en la implementación del currículo educativo actual, le vas a cargar más con uh-huh. algo que no tiene sentido común.
2: Ahí está, entonces, exacto.
14: Si tú me apruebas eso, ¿qué no me lleva a mí que en unos 5, 10 años las materias hay que darla en creol porque hemos tenido una gran cantidad de extranjeros que solamente hablan creol, no hablan dominicano, pero hay que darle creol porque ya se imparte la clase?
2: Entre otras cosas. Entre otras cosas. Gracias, Félix, por tu opinión. Mira, tengo a Yusef. Yusef es haitiano. Está en línea con nosotros y yo quiero escuchar su opinión al respecto.
7: Qué bueno. Hola, vamos Yusef. A ver a Yusef. Sí.
15: Hola, buenas tardes.
7: ¿Cómo buenas estás? Tardes. Cuéntanos, ¿qué ya tú está, opinas ya, sobre este
15: ya
7: tema?
15: Ya está bien. Yo primero vive en Chile. Uh-huh. Ahora vive aquí.
2: Ok.
15: Pero yo tiene que aprender español. Mi país no te obliga para aprender español en la escuela.
7: Claro. Uh-huh.
15: ¿Me entiendes? Si tú vas a ir para un país, tú tienes que aprender ese idioma tú.
2: Eso es lo correcto.
15: Tienes que poner a todos los niños obligatorio
7: claro.
15: para aprender a hablar el idioma que tú quieres.
2: Y te voy a decir algo, Yusef, que es algo
7: gracias
2: que,
7: por llamar, Yusef.
2: Gracias por llamar. Algo que es para mí importante, siguiendo esta línea de comunicación que acabas de abrir. Si nuestra educación fuese una educación número 1A, y los niños estuvieran capacitados en el inglés, en el francés, en el español, y estuvieran haciendo el español perfectamente bien.
7: Pero mira PISA.
2: Exacto.
7: El resultado, señores, de PISA fue peor. La gente dice, no, que avanzamos 2 o 3 puntos, señores, en comparación con lo que nosotros, con lo que se ha invertido. Y los retrocesos en referencia a nuestros estándares. Nosotros hemos ido para atrás como el camaleón, ¿no es?
2: Como el cangrejo.
7: Como el cangrejo. O sea, es para atrás que vamos y quieren, no, ese... De verdad hay cosas que... O sea, este gobierno es el gobierno del recule, definitivamente. O sea, es que no pueden meter más la pata. O sea, hasta un diputado tiene que tener un poco de prudencia a la hora de ponderar algo.
2: Y la asociación de profesores.
7: No, de verdad. Porque entonces vamos a poner en nómina a todos esos haitianos que van a... Porque tiene que ser haitiano.
2: Mira,
7: que
2: clase. El que esté aquí y esté legalmente, bien. Entonces,
7: claro, está perfecto porque...
2: Que conste que este no es un tema
7: nacionalidad.
2: No. Y más allá de eso, el decir que sí que es bueno porque aquí hay muchas personas del otro país, eso es un problema migratorio, eso no es un problema de educación. Las personas ahora mismo que están manejando los negocios y todo eso no están en la escuela, no van a aprenderlo. ¿Qué usted va a preparar a los hijos de nosotros dentro de 20 años? No, mi amor.
7: No han podido ni con el español han podido que aprendan bien. Me van a poner con el creol.
2: Marcia está en línea con nosotros. Adelante, Marcia.
7: Qué tan complicado a veces aprender un idioma.
2: Cuéntanos.
7: Buenas Hola, Marcia. Tardes. ¿Cómo está usted?
16: Qué gusto saludarle.
2: El gusto todo
7: igualmente.
16: Concuerdo con lo que decía el joven haitiano que llamó. Es un idioma que tú puedes estudiarlo de manera particular.
2: 100%.
16: Si vamos a la realidad. Hoy, en el ranking mundial de las carreras y los idiomas más demandados a nivel mundial, en primer lugar el inglés, uh-huh. segundo lugar el mandarín, que es el chino, tercer
2: Correcto.
16: Lugar, y vaya sorpresa, el árabe, uh-huh. que siempre ocupó el francés porque era el idioma del amor.
7: Pero es por lo demográfico, es por un tema de población.
16: Exacto. Y el cuarto idioma es el español, que como dicen ustedes, tenemos que perfeccionarlo, porque
2: claro.
16: los que lo hablamos mejor hemos tenido que estudiar locución, porque es como un idioma machacado. Uh-huh. Es el idioma de la comunicación perfecta. Qué lindo cuando tú dices, yo te amo en español. ¿Ves
2: Así
16: qué
2: es.
16: Bonito suena? Entonces yo creo que eso no va a llegar a ningún lado.
7: En vez de decir, ¿qué es lo que estoy en ti? Y tú dices, ¿qué fue lo que tú dijiste? Es que te amo.
16: Exacto, es que te amo así tan directo y claro. O sea, ocupa el cuarto lugar de los hispanoparlantes a nivel mundial. Y eso no me lo inventé yo. Entren a Google y busquen en IA y en Enciclopedia esta enciclopedia de
7: La Rus,
16: es muy famosa. No,
2: es el diccionario.
7: Yo no, estoy jugando.
16: Te estoy hablando de Wikipedia, que sí, es Wikipedia. La enciclopedia mundial, que esa información me llegó calientita ahora porque yo trabajo el tema migratorio. Uh-huh. Entonces yo creo que eso, como dice el haitiano, que lo estudie una gente de manera particular porque no es un idioma preponderante en este momento a nivel mundial, son los cuatro idiomas que le acabo de decir. En eso es que debemos ocuparnos, aprender idiomas, porque no es malo, señores, los idiomas. El joven que sabe hablar cinco idiomas en este momento se come al mundo.
7: Ay, ojalá yo.
16: Es el medio de comunicación.
2: Es así.
16: Y debo acotarle algo, señores. El mismo Ministerio de Relaciones Exteriores, Miret, en su escuela diplomática del que yo soy egresada, da esos idiomas de manera gratuita. Aprovechen, claro, y estudien idiomas, que es muy bonito. Tú dices, ¿tú has hablado francés?
7: Je ne sais pas.
16: ¿Qué es que tú ves?
7: Je m'appelle Dominique. Gracias por llamar, querida.
2: Gracias,
7: muy amable.
2: Gracias, Marcia. Me encantó. Rudy está en línea con nosotros. Adelante, esta es nuestra última llamada. Adelante, Rudy.
17: Hola, hola, buenas tardes. ¿Qué tal? ¿Cómo están?
2: Bien, gracias. Cuéntanos.
17: Mira, voy a hacer una pregunta para mi opinión. La pregunta es, ¿qué es más importante para el país y para las personas, como para tener oportunidades de negocio, de prosperidad, etcétera, etcétera, o de empleos? ¿El inglés o el creol?
2: El inglés.
17: ¿Verdad que sí?
2: 100%,
17: entonces,
2: claro.
17: Mi pregunta es, en vez de estar proponiendo que se debe de manera obligatoria el creol, ¿por qué no hacemos lo siguiente? Algo yo lo propuse hace mucho, que en los colegios y las escuelas el inglés sea como un... la gente salga perito en inglés. Uh-huh. O sea, así como hay perito en electrónica, perito en lo que sea, en muchas escuelas, ¿por qué no hacemos colegios, escuelas donde la gente salga perito en inglés?
7: Señores, pero no te vayas lejos, mi amor.
2: Eso fuera perfecto, hay, pero si no salen con el español, bien.
7: Pero escúchame, hay inglés por inversión, ¿verdad?
17: Exacto.
7: Por inversión, que supuestamente está en las escuelas públicas. Yo quiero que me den una estadística. ¿Cuántos de los egresados de las escuelas públicas salen bilingües al día de hoy?
17: No hay.
7: No, no, por favor, no, puede ser pírrico. Insignificante la cantidad de estudiantes que hablan dos idiomas en escuela pública por lo que le suministra educación pública. Todavía le vamos a meter el creol.
17: A eso es que yo digo, el inglés debería ser de verdad.
7: O sea, ¿qué negocio? Sí. ¿Cuál es el negocio que hay detrás de esa propuesta? Yo quiero entender.
2: No, yo dije eso ayer, pero lo dije.
7: Porque es que yo quiero entender.
2: Lo
7: a ver
2: dije
7: si...
2: en caliente, y la realidad es que no sabemos ni nos interesa.
7: No sé, no, totalmente.
2: Ni nos interesa. Bueno, hasta aquí Tránsito y Circo, señores. Seguimos con el contenido de 12 y 2. No se muevan, que ya volvemos. Cuando la computadora quiera hacer lo que yo le estoy diciendo.
18: Ahora sí. 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
2: El abogado Martín Rubiera Reyes, representante legal de la familia de Manuel Contreras Medina, afirmó en El Sol de la Mañana que el proceso judicial por la muerte del joven cuenta con elementos suficientes para demostrar la participación de Lenín Yerikov Núñez en la agresión ocurrida en Los Praditos. El jurista calificó el caso como un hecho flagrante.
3: Pero la hipótesis de que haya otra persona que le haya dado golpe no existe. Eso está claro totalmente de que fue Lenín que participó, ¿no? El asunto más que nos mueve es el hecho de que hayan dicho de que originalmente la víctima era Lenín. Lenín nunca fue víctima.
2: Por otra parte, a 10 días de que venza el plazo otorgado por la Asociación Nacional de Detallistas de Gasolinas para desconectar más de 700 Verifón de estaciones afiliadas, el director de Proconsumidor, Eddie Alcántara, aseguró que las autoridades participarán en las negociaciones para evitar que los consumidores resulten afectados. En tanto, la directora provisional de salud, doctora Zuberkis Rodríguez, afirmó que las autoridades dominicanas reforzarán la vigilancia epidemiológica y los controles sanitarios en la frontera entre Dajabón y Juana Méndez, Haití, como medida preventiva ante la alerta por un brote de ántrax en el vecino país.
4: Ante la situación del hermano país de Haití, que ha emitido una alerta con relación a un brote de ántrax que no corresponde a nuestra frontera, sino más bien a la frontera sur, nosotros aquí en la provincia de Dajabón estamos redoblando esfuerzos de lo que ya venimos haciendo normalmente, conjuntamente con autoridades hermanas y instituciones hermanas, con un trabajo en equipo, de la mano, reforzando la vigilancia.
5: La labor de nosotros aquí es la de vigilancia total durante todas las horas de trabajo.
2: En otra información, la Federación Nacional de Productores Agropecuarios ratificó que la producción nacional de arroz debe mantenerse protegida frente a las importaciones debido a su importancia económica, social y estratégica para la alimentación de las familias dominicanas. Finalmente, las autoridades colombianas rescataron a 8 personas que permanecían secuestradas por la guerrilla del Ejército de Liberación Nacional en una zona rural del departamento del Norte de Santander, en la convulsa región del Catatumbo. 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
8: ¿Sabías qué?
9: ¿Sabías qué?
8: ¿Sabías que el maratón tiene exactamente 42 kilómetros y 195 metros? Esa distancia se estableció como estándar después de los Juegos Olímpicos de Londres en el año 1908. Antes, las carreras no tenían necesariamente esa longitud, unos 195 metros que terminaron cambiando la historia del atletismo.
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0: De regreso aquí en 12 y 2, y los perros y los gatos también pueden enfrentar enfermedades que muchas veces pasan desapercibidas hasta que ya están avanzadas. Una de ellas es el llamado gusano del corazón, una infección que puede afectar seriamente la salud de nuestras mascotas y que además puede prevenirse. Para conocer cómo se transmite, cuáles son sus señales de alerta y qué podemos hacer para proteger a nuestros animales, está con nosotros aquí en la cabina la doctora Claudia Musa, médico veterinario de Pet Care, veterinaria Claudia, how are you?
1: Ay, mi Claudia.
2: How
1: are you? Muy bella.
2: Ay, gracias.
1: ¿Cómo así? Como refresh.
2: Uf, me encanta venir a este programa.
1: No puedo con ella.
0: Puedes venir más a menudo también.
1: No solamente una... Qué pena que los animales no pueden piropiarte. Te vendía mucho el rabo.
2: La verdad que sí. Aunque hoy te digo que yo dije, pero hoy los perritos llegaron bravos, aburridos.
1: Ajá, la luna.
0: Mira, hablemos de la enfermedad que tuvo Dominique en esta semana. Perdón, no es que de animales.
1: Esa fue la rabia.
0: Sí. Vamos a comenzar por lo básico, de lo que veníamos hablando. ¿Qué es exactamente el gusano del corazón y cómo esto afecta al organismo de nuestras mascotas?
2: Ay, sí, tenemos que hablar de eso porque muchas veces hablamos de la garrapata, la pulga, lo que transmite, las enfermedades.
1: Los parásitos.
2: Y los parásitos, pero se nos olvida cosas tan importantes como estas otras enfermedades que también viven en este país porque... Nada más y nada menos que el vector es el mosquito.
0: ¿Qué? Oh, wow.
2: Entonces, díganme ustedes, en un país tropical, costero, y que el vector sea el mosquito. Entonces, este parásito que lo transmite, como dije, el mosquito, es grave porque cuando inocula la enfermedad, que es la dirofilaria, pues inocula larvas a nivel del torrente sanguíneo.
1: Ay, Dios mío.
2: Y estas larvas, que al principio son inmaduras o microlarvas, van caminando por todo el torrente y pueden llegar preferiblemente, porque tienen predilección por el pulmón y la arteria pulmonar.
1: Pero una pregunta, ¿ese gusano, ese mosquito contrae la enfermedad cómo?
2: Sí, contrae la enfermedad.
1: ¿Cómo? ¿Por el agua?
2: Porque la enfermedad existe. Okay. Y entonces pica otra mascota que ya la tenga, y entonces ya es el vector de esa enfermedad.
0: Correcto.
2: Okay. Y entonces esa enfermedad o esa larva también viene acompañada de una bacteria que es la que la transmite en el sistema sanguíneo. O sea que es una complicación porque no es solamente... tratar el parásito, sino que hay que tratar la bacteria que también produce esa inflamación y transmite el parásito.
1: ¿El animal es picado por el mosquito? ¿Hay síntomas inmediatos o no?
0: ¿Cuáles son las señales?
2: Exacto. No necesariamente. Mm. Los síntomas pueden venir así como cualquier enfermedad que se puede incubar. Puede durar hasta meses incubándose. Y lo quise traer porque justo ayer fue un paciente... que el propietario lo que me decía que el perro no estaba comiendo y se pensaba que era porque estaba triste porque sus propietarios originales estaban de viaje, pero el perro no comía y la perrita era una hembra y la perrita solo tenía 2 años y verdaderamente todo daba a que pudiera ser un tema de depresión porque no tenía mucho tiempo sin comer. Y empezamos a conversar y él me dice que él es de la zona de, o la perrita, de la zona de Nigua, San Cristóbal, y que nada, y que ahí él había tenido otros animales que habían muerto de este parásito de la dirofilaria. Y que lamentablemente, como no lo identifican, pues entonces cuando ya el perro está grave, porque ya no camina, está tosiendo, tiene el corazón aumentado de tamaño, pues es muy difícil el tratamiento. Y otra cosa difícil también es que los medicamentos específicos para matar la larva adulta no lo venden en el país.
1: Ándala,
2: hay que pedirlos. Porque como no se hacen en muchos lugares, no se hacen las pruebas,
1: claro, no es común.
2: Entonces no lo identifican y cuando vienen a darse cuenta, pues lo pueden hasta confundir con un proceso cardíaco o un proceso hepático, un proceso renal, porque todo al final se descompone a través de la misma enfermedad.
1: ¿Cómo es preventivo?
2: Entonces, súper importante, es súper preventivo porque es una pastillita que se llama, bueno, hay diferentes marcas, pero hay que son preventivos de parásitos del corazón. Hay uno que se llama Harbor.
0: Es el Trifexis, es eso también, ¿verdad? Sí, es verdad, es el que yo le daba a Jay allá. Lo que pasa es que tal vez ese es un producto que se vende nada más en Estados Unidos.
2: Ese se vende en Estados Unidos,
0: exacto. Trifexis era para ese y para otra cosa más también. O sea, como
2: pero
0: que...
2: hay o sea, yo puedo mencionar los nombres, uh-huh. Porque hay el Hargard, que uh-huh. es preventivo, pero también la Simparica Plus también. Y hay varios en el mercado.
0: ¿Cuál usas tú?
2: Bueno, yo uso el Hargard y la Simparica Plus, porque ambos te cubren garrapatas, pulgas. Correcto. Y también te cubren, por ejemplo, la Simparica te cubre el parásito del corazón. Pero hay otros, como por ejemplo el Revolution, que te cubre pulga y el parásito del corazón. Y hay otros que te cubren solamente pulgas, garrapatas. Entonces tienes que agregarle el Hargard.
1: ¿Y cada cuánto tiempo debe ponerse?
2: Ese debe de ponerse mensual. Y es una pastillita comestible que a ellos les gusta y se le da mensual. Igual que como se le dan los preventivos mensuales para pulga, garrapata. El tema es que como esa perrita como llega de esa manera, como le digo, inapetente. Y si nosotros los veterinarios no hacemos que el propietario nos hable, nos diga de dónde viene, qué le ha pasado a otras mascotas en la zona, de qué han sufrido, y hacemos un vamos a decir, un reporte armado de la historia clínica, no solamente de la perrita, sino de los demás, uh-huh. es muy difícil tal vez llegar al diagnóstico. Pero también, por ejemplo, en el caso mío, en el caso nuestro de Petcare, siempre hacemos pruebas preventivas. Los controles preventivos que hacemos hay una que se llama 4DX, porque como también hay muchas garrapatas, esta prueba que se llama 4DX no solamente nos identifica garrapatas, o sea, enfermedades transmitidas por las garrapatas, sino también la dirofilaria. Y entonces, aquí en el sector de la ciudad, vemos muy poco el tema de la filaria. Muy poco. Honestamente, yo tenía años que no veía un cuadro positivo. Pero en zonas rurales, uh-huh. donde hay aguas estancadas, donde hay fincas, pues ganado, más animales, vamos a decir, viviendo de una manera más silvestre, pues ahí hay más contaminación. Y donde más se ve es en esas zonas de Romana, San Pedro, Samaná, San Cristóbal, Nigua, Barahona. Esas son las zonas donde más se han identificado temas de reliquias. Porque fíjate, esa prueba yo la hago diario. Sin embargo, aquí no me ha salido, pero no significa que no haya.
0: Exacto. Y dime una cosa, si ya la mascota fue diagnosticada, ya está enfermo, bueno, ¿qué opciones existen para tratarlo?
2: Lo primero que hay que hacer, aunque la perra ni siquiera esté tosiendo, es reposo absoluto, porque mientras más tranquila, menos inflamación. Recuerden que esos son larvas que se acumulan en el corazón, uh-huh. en el pulmón y en las arterias. Y cuando ya hay algo muy grave, pues en las venas también.
0: Es tos. La tos es una de las formas.
2: Chequéate,
0: voy a estar con eso.
2: La tos, pero también que si caminan un poco ya se sofocan. Y todo este tema de que dejan de comer.
0: ¿Te lo estoy diciendo?
2: En cuanto al tratamiento, es algo delicado porque no solamente es para matar las larvas adultas, sino que también hay que empezar matando las microlarvas, porque si uno hace un tratamiento en conjunto todo al mismo tiempo, puede ser que todas esas larvas y las adultas se mueran inmediatamente, y entonces todas esas hagan como si fuera un émbolo, una trombosis en esa arteria, entonces la mascota muera por un trombo o por una embolia.
1: Congestiona el área.
2: Exactamente.
0: Importante que ustedes sepan que la doctora pues está en Pet Care siempre allá, o sea que si usted tiene su perrito y lo está viendo así como con tos o algo así, como estaba Dominique.
1: Eso no se contagia a humanos.
2: Yo diría,
1: para que la gente, bueno, por si hay preguntas.
2: Existe, pero no que se contagia del perro al humano, okay. pero sí existe la filariasis en humanos.
1: O sea,
2: humano
1: que un
2: también.
1: Mosquito pueda contagiar a un humano.
2: Okay. Es muy raro, pero sí existe. Yeah. Lo que pasa es que ya esa área obviamente no es la que me compete, pero sí existe.
0: Correcto.
2: Pero la realidad es que la razón por la que yo quise tratar este tema es porque muchas veces no pensamos en que cosas así pueden pasar a nuestra mascota. Y algo tan simple como una prueba de 4DX que se hace en sangre, es un snap, nos identifica automáticamente si, sobre todo, si esta mascota no está siendo prevenida con estos medicamentos o estos preventivos que son muy convencionales.
1: Y es bueno también lo que tú dijiste, ponerle mensual su patillita, ¿verdad?
2: Totalmente.
1: Que así tú evitas que se contagie.
2: Exacto, pero pongamos una mascota que tiene 3 meses que no está protegida para ectoparásitos. ¿Qué debemos de hacer? Antes de venderle el producto, hay que hacer una prueba.
0: Claro,
2: saber exactamente si no tiene ningún tipo de infección parasitaria. Claro. Porque cuando estas enfermedades, tanto las que son transmitidas por garrapata como esta que es transmitida por el mosquito, incluso un mosquito anófele que se oye tanto, pues este también transmite la filaria. Entonces, es importante saber que tu mascota está limpia, que no tiene nada. Y si la tiene, pues se empieza primero con matar las microlarvas, se le da el preventivo primeramente. Entonces se le comienza con un tratamiento antibiótico, que es la doxiciclina, por un tiempo largo. Y al mes de estar matando esas microfilarias, entonces empezamos ya a tratar a matar las adultas que están en el corazón y que están en los pulmones. Por eso digo, primero se prepara el organismo, se desinflama y se evita que vaya a haber un shock por las muertes de todas estas microlarvas y las adultas. Entonces se hace un tratamiento amplio de aproximadamente 3 meses. Y después de que ya le hemos dado el tratamiento, lo que se debe de hacer es que por lo menos a los 6 o 9 meses se le haga otra prueba para saber si verdaderamente ya esta mascota se curó.
1: Buenísimo. Así es.
0: Bueno, gracias a la doctora Claudia Musa. Muchísimas gracias por acompañarnos, ayudarnos a entender mejor pues esta enfermedad que puede ser grave para nuestras mascotas, pero que también podemos prevenir con responsabilidad y seguimiento veterinario en Pet Care. Recordemos que cuidar la salud de nuestras mascotas también significa

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Marcelo Hernández volvió a hacer de las suyas, esta vez desde uno de los escenarios más importantes de la televisión estadounidense. El comediante de Saturday Night Live, hijo de madre cubana y padre dominicano, fue uno de los presentadores de la 78ª edición de los premios Emmy y aprovechó sus minutos frente al micrófono para ponerle su sello espontáneo, irreverente y con ese guiño latino que caracteriza buena parte de su humor. Hernández interactuó con varias estrellas, entre ellas Harrison Ford, Oscar Isaac, pero el momento que más llamó la atención fue cuando llegó donde Zendaya. Sin pensarlo demasiado, la invitó a ella y a Spider-Man, en referencia a Tom Holland, a cenar a su casa. La ocurrencia provocó risas entre los presentes y una reacción divertida de la pareja. Marcelo anda demostrando que el humor dominicano también tiene su espacio en los grandes escenarios de Hollywood.

El actor y empresario argentino Julián Gil, amigo de Memo y su esposa también, Val Marín, con un regalo de cumpleaños bastante particular, adivínense. Ellos volvieron a casar allá en Las Vegas, no en La Vega, no, en Las Vegas. El propio Gil compartió en redes sociales fotografías del momento en la que aparecen vestidos de novios y disfrutando de esta celebración en distintos puntos de la ciudad. Según contó el actor, la idea surgió de manera muy espontánea cuando le preguntó a su esposa que si quería, qué quería como regalo de cumpleaños. Y al parecer ella no pidió una cartera ni una joya, sino, mi amor, yo quiero una boda aquí tipo Las Vegas. Y eso se dio.

La actriz Sydney Sweeney se encuentra en el centro de la polémica por una campaña publicitaria que ha generado fuertes críticas de atletas femeninas y usuarios en redes sociales. En el aviso, la protagonista de Euphoria promociona Novik, una plataforma de predicciones deportivas para apuestas, mientras aparece desnuda, cubriéndose con balones de fútbol americano, básquet y otros implementos deportivos. Aunque el concepto provocador logró viralizarse, también desató cuestionamientos por la llamada sexualización del deporte. Sweeney, sin embargo, parece no darle demasiada importancia a sus detractores, pues continuó compartiendo fotografías y videos relacionados con el comercial. Además, publicó en sus historias de Instagram portadas de ESPN, The Magazine, Body Issue, una revista conocida por mostrar a deportistas desnudos o semidesnudos. La campaña definitivamente ha conseguido la

Shakira continúa disfrutando de una de las etapas más vibrantes de su carrera, llenando estadios y manteniéndose en excelente condición física. La cantante colombiana, que recientemente cumplió 49 años, ha compartido algunos detalles de la alimentación que la acompaña y sus exigentes rutinas de baile y entrenamiento. Según ha explicado, su desayuno suele incluir huevos, aguacate, aceite de oliva, tomate, sal marina y un batido de frutos rojos de proteína vegetal o verde. Durante el día, el artista mantiene una pauta de pequeñas ingestas cada 3 o 4 horas, dando prioridad a las proteínas magras y vegetales en los almuerzos. Y cuando el hambre les pica a media tarde, recurre a sopitas saciantes, de esas que son que ayudan para matarle uno a la ansiedad. Eso sí, ni siquiera Shakira vive únicamente de batidos verdes y comida saludable. Obviamente, ella tiene 2 hijos preadolescentes, ya se da su gustico. Disciplina, movimiento y también gozo en ese cuerpo tropical.

La artista dominicana Techi se prepara para una nueva residencia de conciertos durante el mes de octubre, donde presentará en vivo, junto a su banda completa, las canciones de su más reciente producción discográfica, Chula. La propuesta llevará al público más allá de un concierto tradicional, combinando las canciones con historias detrás de cada tema, dinámicas en vivo y momentos de stand-up con la intérprete de Que me quedes tú y otros éxitos de su repertorio. Techi adelantó que los asistentes podrán escoger directamente cuáles canciones desean escuchar durante el espectáculo, tipo bellonera. Aquí no hay distancia entre el público y yo. Cercanía, historias, comedia y las canciones que ellos decidan escuchar, manifestó la cantautora. Una experiencia que promete música, risas y mucha conexión con el público dominicano.

0: En nuestras efemérides musicales arrancamos hoy por el año 1951. Un día como hoy, hacemos una parada cuando nacía Pete Townshend, guitarrista, compositor y principal arquitecto creativo de The Who, responsable de buena parte del sonido y de la ambición conceptual de la banda Townshend, que se convertiría en una de las figuras más importantes del rock británico.
1: Bueno, avanzamos 18 años en el tiempo y llegamos al 1969, cuando nacía KG, DJ y productor de Naughty by Nature, en East Orange, New Jersey. El grupo sería fundamental en el desarrollo del hip hop, quien no ha oído esa canción de los 90, con éxitos como OPP and Hip Hop Hurry.

Seguimos 9 años después, un día 15 de septiembre, en el año 1978, Elvis Presley recibía un disco de oro por Don't Be Cruel, uno de sus grandes clásicos. El reconocimiento llegó después de que el tema superara en ventas a Hound Dog, consolidando aún así más un lugar en la historia del rock and roll.

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1: Y cerramos con nuestro recorrido de este mismo año, 1978, cuando September and the Earth, Wind and Fire comenzaba su recorrido como uno de los grandes clásicos de la música disco y el funk. Curiosamente, aunque hoy asociamos inevitablemente la canción con esta fecha, el sencillo fue lanzado en noviembre del año 78 y llegó al número 1 del Billboard R&B, al número 8 del Hot 100.

0: Bueno, y así, señores, ya el reloj marca las 2:30 en punto, donde nosotros tenemos el honor, pues, de conducir este programa, Memo y yo. En el día de hoy logramos éxito, mi voz
1: logró. Dio para 2 horas y media.
0: Dio para 12.
1: Pero no me vuelva a hablar en el día entero ya,
0: no,
1: por favor.
0: No, no.
1: Si hay algo que decirle a Gaia, tú se lo escribes, por favor.
0: Y ella que está parlanchina. Bueno, señores, sabes. Gracias de verdad por la sintonía, el regalo de tenerlos aquí. Siempre con mucho amor entregamos este programa a nuestro equipo de producción, haciendo todas sus artes profesionales para que esto ocurra. Mañana será otro día. Recuerden, estamos en sequía, ahora en agua.
1: Ay, sí.
0: Consideración, por favor, para usted y para los demás.
1: Así es, gracias por la sintonía, señores. Mañana nos reencontramos de nuevo aquí a las 12 en la 91.3. Chao, chao.
0: Chao, chao.
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1: El Centro de Operaciones de Emergencias COE colocó dos provincias y el Distrito Nacional en alerta verde por riesgo de inundaciones debido a la incidencia de una vaguada. Por otra parte, el Ministerio Público solicitó prisión preventiva contra dos mujeres y un hombre de nacionalidad colombiana, acusados de integrar una red que captaba hombres en centros de diversión, los sedaba y luego les robaba dinero, prendas, equipos electrónicos y tarjetas bancarias. En tanto, el activista social y analista radicado en Nueva York, Rodolfo Pou, afirmó al mediodía con Mariotti y compañía que el interés de Estados Unidos en Venezuela responde principalmente a razones económicas vinculadas al petróleo.
2: Lo que pasó en Venezuela fue una transacción de negocio. Es el control de las reservas del petróleo de los Estados Unidos por los próximos 25 años. Tener a María Corina en el medio sería interrumpir esa negociación. El hecho de que iban a haber elecciones libres, eso es mentira. Entonces ahora se le acaba de librar a todo venezolano que estaba en la ciudad de Miami o en los Estados Unidos con un permiso de asilo.
1: En las internacionales, el secretario del Tesoro de Estados Unidos, Scott Bessent, informó que se reunirá con su homólogo chino, Heng Lifeng, este fin de semana, a pocos días de un encuentro entre los presidentes de ambos países en Washington para tratar temas como las sanciones a Irán. Finalmente, el primer ministro italiano, Alix Didier, lanzó el fondo de dividendos de paz en Haití, creado en colaboración con la ONU para apoyar el desarme y desmantelamiento de los grupos armados que tienen al país sumido en una crisis de violencia desde hace años, informó este martes la oficina del primer ministro. 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
1: El presidente Luis Abinader presentó los detalles y avances del Sistema Integrado de Transporte de Santiago, un proyecto de movilidad considerado una de las obras de infraestructura más importantes en la historia de la provincia, cuya fase de prueba está prevista para iniciar en octubre. En ese mismo orden, el presidente Luis Abinader desarrolló este martes una amplia jornada de trabajo en Santiago, marcada por encuentros con distintos sectores de la provincia, en los que fueron evaluados necesidades, proyectos pendientes y obras que contribuirán al desarrollo de la ciudad y sus municipios. En tanto, el petróleo intermedio de Texas cerró este martes con una subida de 4,4% hasta los $105.83 el barril, su precio de cierre más alto desde mayo. En las internacionales, el primer ministro haitiano Alice Didier lanzó el Fondo de Dividendos de Paz en Haití, creado en colaboración con la ONU, para apoyar el desarme y desmantelamiento de los grupos armados que tienen al país sumido en una crisis de violencia desde hace años, informó este martes la oficina del primer ministro. Para más información, visite rccnoticias.com.do. 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

0: Son las 4.
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2: El programa Juego de Damas, que se transmite por La Bacana 105.7, celebra su primer aniversario este martes con un evento especial titulado La Gran Jugada. En otra información, el Juzgado de Atención Permanente de San Cristóbal impuso 3 meses de prisión preventiva contra el pastor Ángel Gabriel Capellán, acusado de presuntamente abusar y torturar niños en una fundación ubicada en el municipio de Caina. En tanto, el Ministerio Público solicitó prisión preventiva contra 2 mujeres y un hombre de nacionalidad colombiana, a quienes acusa de integrar una presunta red que captaba hombres en centros de diversión, los sedaba y posteriormente los despojaba de dinero, tarjetas bancarias y otros objetos de valor. En otra información, el presidente Luis Abinader reiteró que el gobierno trabaja en la ampliación del acueducto Cibao Central con una inversión aproximadamente de 9.000 millones y evalúa destinar otros 1.700 millones al fortalecimiento de la estructura hospitalaria de la provincia. Finalmente, en los deportes, el derecho Aaron Brooks regresa para formar parte de la rotación de los Toros del Este. Para más información, visite rccnoticias.com.do, tu periódico digital.
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5: Gentiles amigos, ¿qué tal? Muy buenas tardes tengan todos. Bienvenidos una vez más a nuestro estelar espacio con la música de oro por la 91. Nuestro acostumbrado paseo por las avenidas de las canciones de ayer, de hoy y de siempre. Los clásicos del Hit Parade, las informaciones del momento y nuestros comentarios que llegarán a ustedes a partir de ahora y hasta las 9 de la noche. Todo el camino conduciendo este programa, su amigo de siempre, Pedro María Santana, que les da la bienvenida. Y nuestras estrellas invitadas de la semana, Peter Cetera y el grupo Chicago, abriendo las puertas musicales de nuestra audición.

0: Señores, buenas tardes otra vez. Buenas tardes otra vez a los que nos sintonizaron ahora. Bienvenidos a este martes. Ni te cases, ni te embarques, ni de tu familia, ni de este programa te apartes. Un martes donde tenemos mucha humedad en el ambiente. Tenemos bastante calor todavía. La temperatura en este momento está en 31 grados. El cielo está parcialmente nublado. A veces se torna medio nublado, porque estamos disfrutando, ¿verdad?, de un ambiente donde la humedad y las lluvias hacen su aparición de manera espontánea en ocasiones. Es que hay mucha humedad y además esto va a continuar de esta manera. Para el jueves se acerca una onda tropical y esta onda tropical nos va a acompañar con sus lluvias por lo menos hasta el fin de semana. Eso es lo que se está anticipando ahora entre jueves y viernes y sábado, lo cual traerá un aumento en la actividad de aguaceros y un potencial de inundaciones asociado, como es natural. En el mar se avisa de que hay riesgo moderado de corrientes marinas que pueden amenazar algunas vidas, así que métase con mucho cuidado. Hay alertas y aviso meteorológico por parte del INDOMED. Están en alerta el Gran Santo Domingo, especialmente la parte norte, también Monte Plata. Están en alerta el Gran Santo Domingo y Monte Plata. Eso es lo que podemos advertirles a partir de este momento, en este martes, donde una onda tropical se está acercando con mucha fuerza. Esa onda, cuando llegue hasta nosotros el jueves, mañana miércoles tendremos un patrón medio lluvioso todavía, pero al menos el jueves y el viernes es que vamos a sentir la llegada de esa onda tropical. Así que esta va a ser una semana lluviosa y por fin están llegando las lluvias en algunas zonas como quería la gente. La actividad asociada con la onda tropical se concentraría durante la mañana en sectores del este y municipios del norte, mientras que en horas de la tarde los aguaceros se desarrollarían hacia el oeste. Pero es muy probable que casi todos vamos a recibir lluvias a partir del jueves con este sistema. Siga disfrutando de este martes, ni te cases, ni te embarques, ni de tu familia, ni de este programa te apartes aquí en Tu Música de Oro, tu amiga del Chapón.
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8: Otra vez, 20 personas intoxicadas, entre niños, maestros y personal de apoyo de un liceo en Montellano, Salcedo. Dice el dirigente gremial que la intoxicación pudo haber sido provocada por la utilización de productos químicos en sembrados de habichuelas cercano al referido centro educativo, en donde hay una matrícula de más de 300 estudiantes. El ex superintendente de electricidad, Juan Gómez, afirmó que el mecanismo de facturación actual contiene distorsiones graves que golpean directamente el bolsillo de los consumidores. Explicó que el sistema tarifario castiga severamente al usuario cuando supera un límite específico de consumo energético. El especialista puntualizó los montos exactos para demostrar el impacto financiero que sufre la población al superar los 700 kilowatts consumidos, indicando que hay lo que yo llamo el kilo envenenado. Si usted pasa de 700 y pasa 700 un kilo, todos los kilos se lo cobran de 700 a cero. Ya se acaba el subsidio. En tanto, el Ministerio de Minas y Energía anunció que durante los próximos 30 días expandirá el horario de servicio en las oficinas comerciales de las empresas distribuidoras de electricidad, con el propósito de atender el montón de gente afectada que han ido a explorar sus inquietudes y reclamaciones de usuarios relacionadas con sus facturas de consumo eléctrico. Por la 91, Pedro María Santana. La hora 5:38.

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1: Lady Gaga está inmersa en su maternidad. No quiere perderse ni un instante. Tiene constantemente al bebé en los brazos. Lady Gaga desapareció por completo de la vida pública tras su gira mundial Million Ball para centrarse en un nuevo proceso vital, el de ser madre. Fue hace tan solo unos días cuando salieron unas fotografías de la cantante con su bebé, algo que pilló por sorpresa a sus fans, ya que no había dado indicios de estar embarazada. El bebé tiene unos pocos meses y ella ya es madre desde hace tiempo. Simplemente mantuvo la noticia en secreto, apuntaron fuentes cercanas a la artista estadounidense para el Daily Mail. A lo largo de estos días se han seguido conociendo detalles sobre la maternidad de la intérprete de Bad Romance. Siempre quiso ser madre, era algo muy importante para ella. Recoge la revista People, que ha hablado también con una persona de su entorno.

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Estas son las noticias de Acción Ahora. Guagua del Concho pierde las gomas en pleno paso a desnivel en la Kennedy. El 2026 podría convertirse en el primer año en 175 temporadas sin tormentas tropicales en septiembre. Dice el economista Piantini que República Dominicana debió renegociar el DR CAFTA si no podía cumplir el compromiso con el arroz. Minas sin permiso continuó operando en Monteplata pese a la intervención de medio ambiente. Sacan la lengua. Por la 91, Pedro María Santana. La hora 6:05.

0: Y así, amigos, cerramos por hoy el túnel del tiempo donde hemos estado disfrutando con estas ochenteras abuelitas, Oldies but Goodies, llenas de nostalgia, aquí en su música de oro, su amiga del tapón.
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0: El Tribunal Constitucional anula el límite de 2 años para renovar la licencia de conducir a mayores de 75 años. El Tribunal Constitucional declaró no conforme con la Constitución de la República el decreto que limita a 2 años la renovación de la licencia de conducir para las personas de 75 años en adelante. Y ante la sentencia 924 emitida ayer por la Alta Corte, se declaró no conforme con la Constitución el párrafo del decreto 619 sobre el reglamento de licencias de conducir del 8 de enero del 2019, modificado por el decreto 330 del 2026 del 15 de mayo, disponiendo la nulidad de la disposición antes indicada. El decreto 2019 limitaba a 2 años la renovación de la licencia de conducir para las personas de 65 años en adelante, mientras que el 330 del 2026 limitaba también a 2 años la renovación del documento, por esta vez para los 75 años en adelante. Ambos decretos fueron declarados inconstitucionales, cumpliendo así un viejo anhelo de un grupo de periodistas que elevó a través del periódico y un abogado, Alberto Tavares, un recurso de inconstitucionalidad por ante el Tribunal Superior Administrativo. Una guagua del Concho perdió las gomas en pleno paso a desnivel por la avenida Kennedy. Unidades del transporte público protagonizaron hoy un nuevo contratiempo en las vías del Distrito Nacional luego de que a una guagua del Concho se le desprendiera uno de sus neumáticos mientras circulaba por el paso a desnivel de la avenida John F. Kennedy en su intersección con la avenida Dr. Fernando Alberto de Filló. El suceso provocó una interrupción temporal en el flujo vehicular de la zona, mientras el vehículo quedó detenido en la estructura vial. El 2026 podría convertirse en el primer año en 175 temporadas sin tormentas tropicales en septiembre. La actual temporada de huracanes en el Atlántico 2026 podría convertirse en la primera estación en la que no se registran tormentas tropicales en el mes de septiembre en las últimas 175 temporadas. Cuando llegamos hoy a la mitad del mes, el más cálido de la estación, no se ha registrado la primera tormenta con nombre en la cuenca atlántica. Tampoco hay registro de años en lo que septiembre haya transcurrido sin que se formara al menos una tormenta, según los datos meteorológicos. Por la 91, Pedro María Santana. La hora 6:34.
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1: Britney Spears celebró los cumpleaños de sus hijos con fotos inéditas. Britney Spears celebró los cumpleaños de sus hijos Sean Preston y Jaden James con una serie de fotografías compartidas en sus redes sociales en el fin de semana. En las imágenes se observan distintas etapas de la vida de ambos jóvenes, cuyos cumpleaños se encuentran separados por apenas 2 días. Preston cumplió 21 años el lunes 14 de septiembre, mientras que Jaden llegó a los 20 años el sábado 12. En una de sus publicaciones, la artista de 44 años dedicó un mensaje a Jaden en el que se refirió a él como su niño guapo y expresó sus deseos respecto de su rol como madre. ¡Oh, Dios mío! Tenemos ante nosotros esta hermosa cosa llamada vida. Es algo tan bello y delicado. Espero poder ser la mejor mamá del mundo todos los días de tu vida, escribió en el guión. Más tarde, Britney compartió una segunda publicación para saludar anticipadamente a Preston. En esta ocasión publicó una fotografía en la que aparece junto a sus dos hijos y expresó su orgullo por la persona en la que se convirtió el joven.

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2: El presidente de la Cámara de Diputados, Alfredo Pacheco, calificó este martes como delicado el proyecto de ley que propone incluir la enseñanza obligatoria del creol en las escuelas dominicanas y afirmó que deberá evaluar la iniciativa antes de decidir si la respalda. Por otra parte, el COE mantiene 5 provincias y el Distrito Nacional en alerta verde por vaguada. En tanto, Puerto Plata recibió este martes 4 cruceros con más de 16.000 pasajeros. En otra información, el abogado Fernando Langa Ferreira se postuló oficialmente este martes para ocupar una de las 6 vacantes de la Suprema Corte de Justicia. Finalmente, Estados Unidos espera que Venezuela firme nuevos acuerdos petroleros durante el encuentro energético del G20 en Houston. 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
4: Son las 7.
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Hey, ochenteros y noventosos, suban el volumen y apaguen los celulares que están arrancando las viejevas. Pura música retro del pasado reciente aquí en su música de oro, su amiga del tapón.

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0: Sí, amigos, cerramos por hoy esta sesión para ochenteros y noventosos. Las Viejevas, aquí en su música de oro, su amiga del tapón.
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Falla eléctrica deja sin servicio tramo clave de la línea 2 del metro de Santo Domingo. Una falla registrada en la línea 2 del metro de Santo Domingo obligó a interrumpir temporalmente el servicio esta tarde, según informó la empresa metropolitana de transporte. La entidad explicó que a las 6:47 de la tarde se produjo una avería en la subestación García Saleta, lo que ocasionó una pérdida de energía en la centenaria, cuya causa se encuentra bajo evaluación por los equipos técnicos. Como medida preventiva, el servicio fue suspendido entre las estaciones Pedro Bonó y Ramón Cáceres, mientras se realizan aún las verificaciones correspondientes para garantizar la seguridad de los usuarios. De manera parcial, la operación se mantiene activa en dos tramos, desde Pablo Adón hasta Pedro Bonó y desde Ramón Cáceres hasta Concepción Bona. La República Dominicana debió renegociar el DR CAFTA. No podía cumplir el compromiso con el arroz. Así se expresó el economista y ex vicegobernador del Banco Central, Piantini, quien sostiene que el país tuvo 20 años para elevar la productividad arrocera y que si no podía hacerlo, debió utilizar los mecanismos institucionales para revisar el acuerdo. En Monte Plata, una mina ubicada en el Laurel continúa operando con equipos pesados y extracción de material, pese a que no cuenta con permiso ambiental ni figura registrada como proyecto minero ante el Ministerio de Medio Ambiente. Las autoridades advierten además que las excavaciones podrían haber alcanzado la capa freática. La actividad se desarrolla en un terreno de aproximadamente 120.000 metros cuadrados, donde durante varios días fueron observados movimientos de tierra, camiones entrando y saliendo y áreas erosionadas por la extracción. El medio ambiente confirma que la mina opera de manera ilegal. No se ha utilizado la fuerza para corregir esto. Por la 91, Pedro María Santana. Temperatura en este momento 28 grados. Las lluvias podían empezar en aproximadamente una hora y media, más o menos, en algunas zonas de aquí del Gran Santo Domingo. Así que mantenga su paraguas a la mano. La hora 7:45. No, 42.

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1: Este es un resumen de las principales informaciones del día. El coordinador del Sol de la Mañana, Julio Martínez Pozo, afirmó que la República Dominicana atraviesa un momento de vulnerabilidad en sus relaciones con Estados Unidos y llamó al país a actuar con prudencia, autocrítica e inteligencia ante los conflictos comerciales que involucran al sector arrocero.
2: De lo que habla el sector arrocero es una cosa que el gobierno no la puede pasar por alta, ¿eh? Sobre todo cuando hemos hablado de tanta transparencia, porque el sector arrocero habla claramente de una mafia importadora que entre 2024 y 2025 importó más de 4.5 millones de quintales de Uruguay, Brasil y Guyana y Centroamérica, y no de Estados Unidos.
1: Por otra parte, el presidente Luis Abinader reiteró que el gobierno trabaja en la ampliación del acueducto Cibao Central con una inversión aproximadamente de 9 mil millones de pesos y evalúa destinar otros 1.700 millones al fortalecimiento de la infraestructura hospitalaria de la provincia. En tanto, la vicepresidenta del Partido de la Liberación Dominicana, PLD, Soraima Cuello, afirmó que la inteligencia artificial representa una herramienta con grandes oportunidades para la sociedad, aunque advirtió que su impacto dependerá del uso responsable, la capacitación y el desarrollo del pensamiento crítico.
3: Entiendo que si bien la inteligencia artificial requiere regulaciones, las ventajas que nos está permitiendo ver en el mediano y largo plazo son extraordinarias para la vida humana. Y quiero poner un ejemplo. El Mayo Clinic en los Estados Unidos ha digitalizado más de 20 millones de mamografías, y con el análisis de esas mamografías ya pueden predecir si una mujer va a desarrollar un tumor maligno en 5 años previo. Entonces eso te da un mundo de posibilidades.
1: En otra información, el COE mantiene 5 provincias y el Distrito Nacional en alerta verde por vaguada. Finalmente, el infectólogo Clemente Terrero explicó en RCC Noticias el nivel de riesgo que puede representar para la República Dominicana el brote de ántrax en Haití.
4: Bueno, el ántrax es una enfermedad. Generalmente se encuentran los animales y puede saltar a los seres humanos a través del contacto con secreciones, con tejidos. No es una enfermedad que se transmite de persona a persona, por consiguiente, en ese sentido su contagio es prácticamente nulo.
1: Para más información, no se pierda RCC Noticias.